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1: Jenny, me encanta cómo suena. Eso está quedando brutal. Ese final me encanta. Tiene todo el poder. Muy buena esa, Jenny.

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0: Estás tragado, ¿verdad?
1: Sí.
0: Te lo dije.
1: Sí.
0: Mujeres. Ay, mujer.
1: Salud, mi reina.

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0: Mira, doble.
1: Dímelo, Luis.
0: Espérate, hombre, déjame llamar a Sa. Mira, Sa. El 10 minutos en conferencia. Hablé con un Bad Bunny, está con J Balvin y con Ben Royce en La Romana. Con todas las babies de la República Dominicana. ¿Qué vamos a hacer? ¿Qué digo yo? ¿Qué vamos a hacer?
1: Me llama y se te da lo del
0: Dale, voy a llamar a Sensi para que se te dé lo del
1: Dale, llama a Sensi.
0: Dale, vamos para allá.

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más. Una vez estando en Misiones, en los Pagos del Dorado, cuando bajé del escenario de una fiesta, festival que había dos policías. Y me dice uno, che Luicho, porque a los Luises en el litoral nos dicen Luicho. Che Luicho, me dice que te voy a contar, le dice lo que le hizo este bruto a un porteño la vez pasada. Por el compañero de él, delante de él, ¿no? Y el otro le dice, sos loco, oh, no, este me carga a mí siempre. Y ustedes dirán, ¿y por qué hablan así? Y bueno, porque ellos tienen el paladar acomodado para hablar guaraní. El castellano se usa de vez en cuando. Cuando se habla entre parientes allá, entre la familia, se habla guaraní. Es lo mismo que cualquiera de los gringos que anda entre nosotros, que a veces, si es inglés el tipo, o anglosajón, viste, no le sale bien González. Y nadie se ríe porque sabe que él tiene acomodado el paladar para hablar otra cosa. Pero cuando uno de los nuestros sale medio atravesado, la gente toma como, no saben hablar, la bruta. Y sobre todo cuando algún paisano nuestro te suele decir por ahí, che señor, o cuando va al regimiento y le dice che teniente, o che coronel, o che sargento, la mayoría, como no entiende que está hablando la mitad en guaraní y la mitad en castellano, se puede reír porque puede decir qué bruto, le dice che y le dice señor, o le dice che y le dice che teniente, o che coronel, o che sargento. Y lo que mucha gente ignora es que el che del guaraní es artículo posesivo en primera persona. Entonces lo que quiere decir cuando dice che es mí. Entonces dice mi señor, mi señora, mi coronel, mi teniente, o cheroga, mi casa. Entonces, por supuesto no es obligación saber, pero a veces tenemos juicio ligero para nuestros paisanos, ese bruto viejo este. Lo que pasa es que tiene el paladar para hablar guaraní y lo que habla circunstancialmente es el castellano. Y habían hecho, dice, un relevamiento, un control, pero no un control policial de seguridad, sino para ver quién iba, a cuánta gente iba para las vacaciones de julio, que va mucha gente para las cataratas. Entonces le tomaba los datos. ¿De dónde está viniendo, eh? Entonces le dice, de Buenos Aires. Ajá, de Buenos Aires. ¿Para dónde está yendo? Cataratas del Iguazú. Cataratas del Iguazú. Móvil del viaje. Dice, voy a hacer turismo. Primera vez que viene a Misiones. No, dice, yo soy viajante, así que ya he venido varias veces. Mi familia es la que viene por primera vez. ¿Cuánto componen el grupo familiar? Mi señora y dos chicos. Cuatro. ¿Cuánto tiempo van a estar allá en Catarata? Y si, 7 días. Una semana le pongo esto. ¿Piensan cruzar a Brasil, eh? No, no creo. No creo. Y mira todo para ver si se acordaba o se había olvidado de algún detalle. Y a bocajarro le dice, la marca del auto. Y el otro también a bocajarro le dice, Mitsubishi. Dice, la marca del auto, no el nombre del gato.

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10: Buen día, vamos todavía.

0: Sí, tu cuerpo, tu mente, tu espíritu lo sabe, así que a disfrutar este día que tanto lo hemos esperado y está acá para que lo disfrutemos. Buen día a todos los que quieren comenzar el día informados. Nosotros vamos a traer noticias, buena música y algunos recuerdos con el estilo que venimos imponiendo desde hace varios años ya, aquí en la 101.3, conectados a www.fmhualamba.com.ar, comienza Primera Data. Buen día, viernes 14 de agosto. De un invierno 2026 que ya te vamos a contar si hoy se hace sentir o no. Hoy salimos para la calle, tránsito intenso. Claro, te pasó volando la mañana, hay algunas cosas que te quedaron pendientes, así que salimos, subimos despavoridos, tránsito intenso, así que mucha precaución, mucha atención en el momento de la conducción. Buen día, 93.9 FM Comunidad de General Vedia. Buen día, FM Estilo 95.1 de La Tigra. Buen día a todos y a mis compañeros, Federico Denaro. Buen día. Fabiana Maidana, buen día.
1: Buen día, Cari Pérez, ¿cómo estamos? Qué lindo, otra onda el viernes, ¿no? La verdad que sí, por ahí como que se lo espera con tanto ahínco, una semana cumplida y bueno, el descanso que se viene por delante, que me parece un poquito más largo, dado que el feriado del lunes también para algunos que pueden tomarlo, que pueden aprovecharlo, quizás hace que este finde o este viernes tenga una puerta de felicidad extra, ¿no? Buen día a todos. Hola, Fede, ¿todo bien? Bueno, ¿y ustedes? Allí, no sé, estudiando, trabajando en la radio, caminando, yendo al banco, yendo a hacer esos trámites, en la cama todavía, dando vuelta por la casa, lo que sea. La cuestión es que elegís este dial, elegís este punto por muchas cosas, y eso está muy bueno y agradecidos, por supuesto, como siempre. El pesimista ve dificultades en cada oportunidad. El optimista ve oportunidades en cada dificultad. ¿Y vos de qué lado estás, amigo, amiga? Bueno, el pesimista me pide, repetí, el pesimista ve dificultades en cada oportunidad. El optimista ve oportunidades en cada dificultad. Y por allí, Fede, ¿cómo estamos?
2: Buen día, hermosa mañana, ¿verdad?
0: Claro.

0: verde, por eso.
1: Esto es una hermosa mañana y además, no solo por eso, sino que con el viernes de una manito viene el sábado y de la otra manito viene el día domingo. Y para colmo, este es un fin de semana largo porque el día lunes es feriado. Gracias a don General José de San Martín, el lunes es feriado, así que fin de semana largo por delante. Y es importante saber cómo va a estar el tiempo, así que con Don Servicio Meteorológico Nacional te brindamos nuestra
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3: Y bueno, como es habitual en estos días de agosto, cubierto con llovizna, en algunos lugares un poquito más, en otras menos, sobre todo en la hora anterior, así viene por ahora esta parte del país su cielo, con 13 grados una décima, de a poquito se va ajustando la temperatura. Se va calentando despacito el ambiente y de así de a poco el invierno ya va a ser historia de este 2026. 13 grados una décima, la humedad 98%, una presión de 1011.7 hectopascales. Viento directamente del sur, que en realidad es una brisa que viene a 4 kilómetros en la hora. Por ahora la visibilidad a 15 kilómetros. En la medida que los rayos del sol vayan saliendo, vamos a ver si no aparecen otros fenómenos climáticos. 18 grados la máxima que esperamos para el día de hoy y es una de las más frescas, ¿no? Porque este fin de semana que se viene, sábado, domingo y lunes, la verdad, vamos a tener unas máximas muy primaverales. Arriba de los 25, 28 grados, ya le estoy anticipando. Pero hoy esperamos una máxima de tan solo 18 grados. Chaparrones por la mañana y la tarde y mayormente nublado por la noche. La probabilidad de precipitación para la mañana y la tarde está medida hasta un 40%. Y por la noche baja hasta un 10%. Así que así se viene este viernes de invierno, mitad de agosto, temperatura actual. Entonces vamos a ver si el Servicio Meteorológico Nacional nos actualiza la temperatura, que suele hacerlo a esta hora. 13 grados, cielo cubierto. Y la humedad, 98%.
1: Y entonces tengo que decirte que hoy viernes no queremos que se cumpla el pronóstico y decirte, parece que no va a llover. Estamos para rumbear hacia el pasado, convocamos a la memoria, a la nostalgia y nos vamos a rescatar algunos de los hechos que hicieron historia un 14 de agosto.
3: Hoy es el día de la caligrafía. Sí, la caligrafía, con su historia rica, variada, ha sido una herramienta esencial para la preservación del conocimiento, la expresión artística y la comunicación. Desde los manuscritos antiguos hasta las obras modernas, este arte sigue siendo un puente entre la estética y la funcionalidad. La caligrafía no es solo escribir con elegancia, es una disciplina que requiere paciencia, concentración y una conexión profunda entre la mente y la mano. ¿Cómo es tu letra? algunos lo entendemos más así. Yo tengo una letra más fea, no entiendo ni mi letra, y así la llevamos y la decimos, ¿no? Cuando quizás tenemos oportunidad de escribir una carta, que se escribe poco y nada ahora, gracias al celular, ¿no? Pero hay muchos que todavía agarran un papel y lápiz y te escriben una carta, un mensajito, una frasecita, y pones en el espejo, pones en la heladera, en un libro, sobre la mesa, cuando querés dejar algo. Y bueno, esos trazos realmente hablan mucho de vos, pero mucho, porque cada trazo, cada curva en una letra está pensado para transmitir no solo un mensaje, sino también una emoción o un sentimiento. Se dice que según cómo está, así es la calidad de tu caligrafía también. Entonces, bueno, a pensarlo. ¿Hace cuánto no agarrás un lápiz, un bolígrafo, una tiza, una fibra, no sé, algo, y escribir, aunque sea en la arena, y darte ese gusto de dejar plasmado lo que sentís, y capaz que hace mucho? Así que bueno, hoy es el día de la caligrafía y un buen momento para hacerlo. ¿Qué te parece? Hoy es el día del cerealista también, este 14 de agosto, y esto es desde el año 1926, porque ese día se recuerda el primer embarque de trigo que Argentina hizo al extranjero. El granero del mundo que empieza a alimentar el resto comenzó en 1926, por eso hoy es el día del cerealista. Me quedo un poco por nuestro Chaco, y un 14 de agosto de 1963, por bula papal de Paulo VI, se crea el Obispado de San Roque, con sede episcopal en Presidencia Roque Sáez Peña, designado al mismo tiempo al Monseñor Ítalo Severino Di Stéfano, propuesto por el gobierno argentino. Como para que se entienda, la iglesia también tiene sus estructuras a fin de administrarse en todo sentido. Entonces se divide cada sector poblacional en obispados, ahora es también arzobispado, y bueno, de ahí va bajando, ¿no es cierto? Por eso es que no es lo mismo una parroquia que una capilla, que una catedral. Cada una, como nosotros no lo notamos, porque vos cuando querés ir y querés rezar en algún lugar, lo haces en la primera iglesia, parroquia, capilla que veas. En algunas hay misa, mucho más que en las otras directamente no hay, y así. Y por supuesto, administrativamente, las iglesias también tienen que tener sus ejes, ¿no? Sus estructuras. Y la primera fue, por supuesto, Resistencia. Y después hubo un obispado en Presidencia Roque Sáez Peña. Y eso sucedió un día como hoy, en 1963. Yo me quedo un poco por lo internacional. Y fíjense qué lindo también para, así les gusta leer y averiguar. Un 14 de agosto de 1791 comienza la rebelión de los esclavos de Saint-Domingue, ex colonia francesa, que culminaría 12 años después con la fundación de la República de Haití. Esta isla fue ocupada por tantos países, en esos momentos estaban los franceses, y bueno, los esclavos se rebelaron y después se convirtieron en un país supuestamente independiente, ¿no? Pero hay que leer un poco y está re bueno aprender de Haití, que todavía deja enseñanzas e historia. Un día como hoy, del año 1835, Jacob Perkins logra una patente sobre una máquina para la obtención de hielo. Mirá, ¿hace cuánto que ya se empieza a conocer el hielo? 1835. Y por último, y no menor, y qué bueno, lo traje porque esta ciencia, estas mentes, realmente dejan tanto para la sociedad, para la gente, que quería mencionarlo al médico Carlos Finlay en Cuba, un día como hoy del año 1881, logra demostrar que el agente transmisor de la fiebre amarilla era un mosquito. Él ya lo descubrió, don Carlos Finlay, el Aedes aegypti. Hoy lo seguimos nombrando y seguimos vacunándonos y peleando contra él cuando lleva en este animalito realmente una fiebre, una enfermedad que puede llevar a la muerte a mucha gente. Gente, hasta acá, algunos de los acontecimientos que sucedieron un día como hoy, los recordamos, te los contó Primera Data.
1: Y ahora lo que te vamos a contar es nuestro presente, así, de esta manera.
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0: Avanza la ruta provincial número 9 en el tramo entre Miraflores y Las Hacheras para mejorar la conectividad y acercar nuevas oportunidades al norte chaqueño. El Margarita Belén
1: sigue en las obras de pavimentación y desagües.
0: Causa ex-Engim, Federico Clinis, uno de los imputados, intentó quemar documentos antes del allanamiento y la justicia recuperó parte del material para su incorporación y análisis dentro de la investigación. Ante la inminente llegada del fenómeno El Niño, se intensifican los trabajos de limpieza de cunetas y canales en Fontana. En el Parque de la Democracia de Resistencia se realizó la primera maratón solidaria animalista. Esto estaba organizado por el Colegio de Abogados para recaudar alimento y elementos necesarios para mascotas. Ciervo Petiso encontraron a un hombre que se había extraviado en un monte para realizar tareas de apicultura. Estaba desorientado y en buen estado de salud. Se puso en marcha Somos Aprender Matemática Chaco, una propuesta gratuita y virtual para más de 3.200 docentes del segundo y tercer ciclo de escuelas primarias y el ciclo básico del nivel secundario. En allanamientos realizados en dos barrios de Presidencia Roque Sáenz Peña, un hombre fue detenido por robo a mano armada. Siendo cubierto sobre resistencia y alrededores, una humedad de 98%, la temperatura de 13 grados, son las 7:24, nos metemos de lleno en el país.
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1: Presentaron un proyecto para citar al jefe de gabinete, Diego Santilli, y al ministro de Economía, Luis Caputo, para que expliquen el desvío de fondos destinados a las rutas hacia inversiones financieras.
0: Trabajadores de la industria de la alimentación de Entre Ríos alertan sobre el envío de 400 telegramas de despido en la planta de Granja Tres Arroyos.

0: que le regaló a la suegra, le regaló a su padre. Ajá. Usted lo pone. Bueno, el tema es que ese árbol, a medida que se va haciendo grande, el sistema radicular va acomodándose como puede dentro de ese cantero, que por ahí, si tiene suerte, un poco más grande que el promedio. Imagínese que subterráneamente tenemos infinidad de interferencias. Tenemos caños cloacales, desagües fluviales, internet, fibra óptica, caños de caños que llevan electricidad también, la red cloacal potable. Entonces, el árbol va haciendo magia para distribuir sus raíces ahí adentro.
1: Claro.
0: Obviamente, esas raíces agarran para algún lado, empiezan a levantar la vereda. Tengo infinidad de notas pidiendo al vecino que saquemos el árbol porque le levanta la vereda. Entonces, hoy hay técnicas para conducción radicular, como se conoce, en la cual la ordenanza, por ejemplo, usted le dice que tendría que poner un caño de cemento, un tubo de cemento de un metro de largo por 40 centímetros de diámetro, enterrarlo de manera perpendicular, ahí poner el suelo y de nuevo ejemplar. ¿Para qué? Para que las raíces nuevas choquen esas paredes del tubo y cuando atraviesan ese metro, el caño, se distribuyen ya mucho más por debajo de lo que son cimientos y estructuras y demás que están enterradas, ¿no es cierto?
1: Bien, ingeniero.
0: El tema es que si yo le planteo al vecino, pongo un tubo de cemento hoy tiene un costo bastante elevado, entonces por ahí cuando hacemos las plantaciones con los chicos del vivero, lo que le decimos es que usemos bolsa, por ejemplo, de alimento para perros, esta bolsa de alimento de 20, 25 kilos, que tiene una, si usted la pone paradito, tiene más o menos 70 centímetros, 80, le corta el fondo y hace el pozo imaginariamente del diámetro que tiene esta bolsa, si usted la extiende con las manos, y reviste ese pozo con esta bolsa. Entonces, ahí pone el suelo nuevo, pone su plantín, y esas raíces son tan débiles al principio que atraviesa el micronaje de este nylon y puede conducirse tranquilamente hacia abajo. Entonces, después, ya cuando pasó el límite de la bolsa, el largo de la bolsa, el límite este va por debajo.
1: Bien, ingeniero, la aclaración que también le podemos hacer a los vecinos es que todo este trabajo que hacen de los árboles es en la vereda, no es adentro de un domicilio.
0: Sí, también. No, esto es línea municipal.
1: Ok. ¿Y si tiene el dato de cuántos árboles ya se están plantando en este año?
0: Nosotros las plantaciones las hacemos durante otoño y primavera. En este momento no estamos plantando por la época, porque tenemos heladas, y tampoco lo hacemos en el verano por las fuertes temperaturas. Entonces, otoño y primavera. Pero aproximadamente, entre en cada estación, digamos, otoño y primavera, por cada estación estamos plantando aproximadamente en promedio unos 1.500
1: árboles. ¿1.500
0: árboles,
1: dijo, o escuché mal?
0: Sí.
1: Qué bueno.
0: Hay sectores que por ahí se planta más, otros sectores que se planta menos. Generalmente los chicos van por detrás del operativo, si hubo algún operativo todo, van por detrás. La idea es que por vereda siempre exista de 10 a 12 árboles por vereda. Entonces llegamos a tener unos 20 a 24 árboles por cuadra. Pero bueno, así como hay mucha gente que quiere los árboles,
2: tema,
0: hay mucha gente que no los quiere tampoco.
2: Claro, pero el tema de plantación de árboles, digamos, la ciudad de Resistencia, perdón, es un poco deficitaria, le falta más árboles por el tipo de temperatura que tenemos. ¿En qué porcentual aproximadamente?
0: Y así como está el tema, le falta tranquilamente un 40, un 50% todavía le falta de árboles. Sí, falta.
1: Bien.
0: Es mucha la demanda que hay ahora, parece bueno, ahora está, los días son fríos, pero después todos nos peleamos para estacionar.
2: Sí, el verano.
0: Y los veranos cada vez van a ser más picantes, así que les recomiendo que el que pueda ponga un arbolito.
2: Si uno quiere frente a su casa colocar un árbol, ¿sería bueno llamar a Paseos y Jardines o ir a Paseos y Jardines y, digamos, hacer la consulta pertinente si es el árbol adecuado?
0: Los ingenieros, los técnicos están en la Plaza España, tenemos técnicos en el vivero, tenemos técnicos en el área operativa también, y el mismo municipio también se encarga de regalarle plantines de árboles a los vecinos de acuerdo al frente del domicilio, porque usted la ordenanza municipal le dice tiene que tener en un frente por lo menos 10 metros, tiene que tener un árbol. Entonces, en la época de entrega de los árboles, que también es otoño y primavera, hacemos entrega, eso no se cobra el vecino, solamente le pedimos los datos para anotar de dónde va el árbol y demás. Después también está el seguimiento de crecimiento del árbol.
1: Bien, ingeniero, hay una vecina que nos está escuchando, nos escribe en YouTube, y dice que tiene un problema para ver si pueden solucionar en la zona de Castelán 1070 entre Bogio y Mármol. Ella presentó una nota desde enero y todavía no tiene respuesta. Si se puede, por favor, ver y dar una manito a esta.

0: Bueno,
1: Sí, no.
0: perfecto. Sí, ahora le van a llover pedido a dos manos. Vamos de a poquito, pero vamos.
1: Bien. Bueno, ingeniero, por de mi
2: sí,
1: parte creo que
2: sí,
1: está
2: no,
1: todo.
2: no.
1: No sé, Julio, ¿se te quedó algo más en el tintero?
3: No, un informe completo, bien detallado con respecto a los trabajos que están realizando aquí y bueno, lo que siguen realizando sobre la ciudad de Resistencia.
1: Bien,
2: Sí,
1: gracias,
2: le agradecemos
1: ingeniero.
2: Al ingeniero Maximiliano Tononi, justamente por esto.
0: Bien, bien, que tengan buena jornada.
2: Usted también, muy bien.
0: Gracias.
2: Julio
3: gracias,
2: Valero.
3: Gracias, gracias. Bueno, aquí siguen los trabajos. Mira, la grúa ya tiene, está queriendo sacar un gran gajo de lo que es el eucalipto aquí en el lugar. Es impresionante el trabajo que están realizando. Tengan paciencia al momento de venir por este sector. Es la recomendación, busque otra vía para poder seguir la circulación debido al trabajo de poda que se está haciendo aquí, despeje de el eucalipto.
1: Reiterando la calle entre French y
3: Avenida Italia.
1: Perfecto.
3: Entre French y Avenida Italia.
2: Prácticamente casi a French. Llegando
3: claro.
2: A
3: French. Claro. Claro, exactamente.
1: Tendrías que hablar por López y Planes y acá por la José Hernández.
2: Claro, sí,
3: lo miramos.
2: Sí,
3: sí, lo miramos correspondiente.
2: A ese eucalipto lo miramos mucho.
1: Mira, acá Teresa dice, del eucalipto hay que guardar las hojas. Así que guardate un par de hojitas.
2: Claro, sí, para cuando esté engripado, tiene los bronquios tapados para hacerse vapor.
3: Pero dice que el mejor eucalipto es el redondito.
2: Exactamente, tiene razón, Julio.
3: Que es el mejor.
2: Julio, tenemos
1: pues
2: que ir a
1: es el mejor, modo. Julio, le mandamos un abrazo.
2: Gracias
3: bueno,
2: por la nota.
3: Hasta el próximo informe, por
2: bueno,
3: abrazo,
2: muy bien.
3: Chao.
2: Vaya un poquito más lejos de la radio.
1: Muy
2: bueno,
1: bien,
2: vamos al móvil de Joaquín. No.
1: 9.33 en la República Argentina.
2: Dame datos del INDEC que lo diste al principio,
1: sí,
2: puede
1: señor.
2: Ser, Nicolás.
1: ¿Cómo no?
2: Reiterame.
1: Vamos a repasar este número, estos datos que tienen que ver con la realidad. 2,1% es lo que registró el INDEC en la inflación de la República Argentina, 2% para la zona del NEA, 1.500.000 pesos para que una familia no sea pobre y para que una familia no sea indigente, 700 y chirola. La idea es hablar con los vecinos, hablar con la gente que está en la calle. El móvil de Joaquín Martínez está recorriendo la ciudad para que nos cuente cómo afecta hasta el bolsillo, teniendo en cuenta que se cortó la tendencia a la baja y es como que la inflación se aceleró un poquitito. Joaquín Martínez, nos vamos con vos.
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1: El economista, economista Joaquín Martínez, ¿cómo le va, Martínez?
5: Muy buenos días, Nicolás, muy buenos días, Alfredo, ¿cómo andan, cómo les va?
1: Pero le tomamos el pulso de inflación en el Chaco y para ver si la gente está en la fila, ¿está indigente o está en la línea de la pobreza, le parece?
5: ¿Cómo no?
1: Así,
5: aquí cortita
1: y a pie, tucu.
5: Vamos a consultar, vamos por aquí. ¿Qué tal? Muy buenos días, ¿cómo le va? ¿Cómo es su nombre?
6: Buenos días, mira, Gauto.
5: Elvira Dauto, le consulto, ¿se conoció el nuevo índice del INDEC? Lo que se necesita para no ser pobre es alrededor de 1.5 millones una familia de tipo para no ser pobre. ¿Qué opinión le merece? ¿Se llega a ese monto?
6: La verdad no se llega a ningún monto. No sé cuál es 1.5 millones.
1: Okay.
6: La gente trabaja todos los días para el Uber, para el colectivero, menos para la familia. Es gasto todos los días la NASA que te sube las mercaderías, los medicamentos, no tienen, los abuelos no tienen medicamentos, los chicos que necesitan realmente no tienen medicamentos. Esto es una vergüenza.
5: Le doy el retorno para que se comunique con Nicolás y Alfredo, ya lo están escuchando.
1: Elvira, creo que escuché tu nombre, Elvira. Puede ser, buen día, te saluda
6: buen
1: Nico,
6: día,
1: ¿cómo estás?
6: Bien, bien, acá abajo la lluvia.
1: Bueno, ¿está lloviendo bastante? ¿Se está mojando
6: llueve
1: mucho?
6: Llueve sobre
1: eso, la, qué bueno, qué copa. Elvira, te pregunto, sí. Si te tengo que definir en qué línea estás, ¿en la pobreza, indigencia o en la crotera?
6: La peor del mundo.
1: La peor, te mando
6: la
1: un fuerte
6: peor
1: abrazo.
6: La del mundo.
1: Listo, muchísimas gracias, Elvira, gracias por tu buena onda. Un beso.
6: No, gracias, que tengo un lindo día. Ya va a salir el sol para todos.
2: Elvira, yo quiero preguntarte también cómo está constituida tu familia.
6: ¿Mi familia cómo está constituida?
2: Sí, claro. ¿Sos sola? ¿Tenés hijos? ¿Tenés pareja?
6: Tengo pareja, tengo mamá, tengo hermanos.
1: ¿Viven todos juntos en la misma casa?
6: Tengo gato.
2: No, pero lo que me refiero es, ¿y cuántos son los ingresos que entran a la
6: casa?
2: Pero
6: el presupuesto es para todo.
2: El presupuesto
6: entran en entre los animales, medicamentos, veterinaria, claro. Todo, es porque son como un hijo.
2: Sí, totalmente de acuerdo. Ahora lo que quiero saber es cuántos sueldos ingresan a tu casa, digamos, y cuántos componen la familia.
6: Dos sueldos.
1: Ok. Uh-huh. ¿Y sí. Se llega con lo justo?
6: No, queda debiendo a medio mundo.
1: Bien, Elvira, te mando...
6: Te busca la Interpol por debajo de la tierra.
1: Hasta ahí no me olvides.
2: Gracias por la buena onda, gracias, Elvira.
1: Un besito.
2: Un abrazo.
6: Que tenga buen día.
2: Vos también, gracias.
1: Joaquín, seguimos escuchando a la gente. Vamos por
5: muchísimas gracias.
1: Vamos por ese lado para ver en qué líneas está la gente.
5: A ver si alguien más quiere.
1: Dale, un hombre, a ver si se anima.
5: Muy buenos días, ¿cómo le va? No, bueno, aquí no.
1: Al señor Canoso.
5: ¿Qué tal, Mazo? ¿Se conoció el nuevo índice del INDEC? Lo que hace falta para una familia tipo para no ser pobre, ronda alrededor del 1,5 millones de pesos. La consulta que queríamos hacer es si le parece que con ese monto alcanza, si llega a ese monto o no.
7: No, creería que no alcanza.
1: Joaquín, pasó
8: el señor. ¿Es mejor retorno para comunicarse con la radio? ¿Aquí en los auriculares?
5: Ahí lo dejo conectado con Alfredo y Nicolás.
1: Buen día, señor. ¿Cómo anda? ¿Su nombre?
7: Luis Iramar.
1: Don Luis, le pregunto, vio que el INDEC dio el dato, como le compartía recién Joaquín, ¿cuánto se necesita una familia tipo para no ser pobre y para no ser indigente? Mi pregunta hoy es, ¿usted está entre la línea de la crotera, la pobreza o la indigencia?
7: No, los dos, la indigencia y la pobreza, juntos, los dos, porque yo creo que va de la mano la pobreza con la indigencia, por eso.
1: ¿Y siempre estuvo así o es ahora que fue empeorando el panorama?
7: ¿Qué dijo?
1: Si siempre estuvo en esa situación o está ahora por este cambio de gobierno.
7: No, ahora es peor, ahora creo que estamos peor.
1: Ahora estamos peor. Bueno, don Luis, muchísimas gracias.
7: No, déjole, chao.
5: Muchas gracias, don Luis. Caballero, ¿lo puedo mostrar un segundito? Estamos haciendo una pequeña encuesta. ¿Se conoció el dato del INDEC? 1,5 millones es lo que necesita una familia para no ser pobre. La consulta es si considera suficiente ese monto, si llega, si no llega. Aquí lo está escuchando Alfredo y Nicolás en los estudios de Alerta Urbana.
9: Sí, buen día. No, para mí no alcanza eso porque una familia tipo, ponele que no tiene vivienda, tiene que alquilar, el monto del alquiler más 200,000 pesos de expensa que cobran la mayoría de los departamentos, más la comida, más la escuela de los chicos, no le alcanza. Al menos tendría que estar cerca de los 3 millones de pesos para el grupo familiar.
2: Y además, ¿cómo le va? ¿Cómo anda? Alfredo Jiménez lo saluda. ¿Usted es jubilado?
9: Sí. Estoy jubilado.
2: ¿Y está cerca del monto que estableció el gobierno entre 700,000 y 1,5 millones o está lejos?
9: Mira, yo trabajé en Austral, Aerolínea Argentina, 35 años. O sea, tengo una buena jubilación, sí. Me alcanza bien y no me puedo quejar, ¿viste? Porque tuve un buen trabajo, buenos aportes y bueno, ahora como jubilado lo estoy aprovechando.
2: Bien, ¿y cómo está integrada su familia?
9: Y mi familia, yo tengo dos hijos, una en España y otro acá. Estoy divorciado, pero estoy hace 20 años en pareja con una chica que era médica del Perram.
2: Bien, queremos agradecerle el tiempo que nos brindó y fue muy esclarecedor. Gracias, Bueno, excelente gracias. Jornada para usted y que siga bien.
9: Bueno, igualmente, hasta luego.
2: Muy bien.
5: Muchas Joaquín. Gracias, señor. Bueno, muy bien, así es entonces la opinión. No están muy de acuerdo en general, ¿no?, con este índice, pero bueno, vamos a seguir consultando por aquí.
2: ¿Cuándo será el día que busquen la manera de que tengan techo la gente que está haciendo la cola?
5: ¿Una encuesta para la radio? Se conoció el nuevo índice del INDEC, lo que necesita una familia de tipo para no ser pobre, ronda entre los 700,000 y el 1,5 millones de pesos. Queremos consultar entonces si usted le considera suficiente esa cifra, si alcanza esos montos.
6: No alcanza, la verdad no alcanza.
10: No. Pero bueno.
5: ¿Le puedo dar el retorno para que se comunique con el estudio? Está Alfredo y Nicolás de Alerta Urbana.
1: Buen día, ¿su nombre?
10: Dayana.
1: Hola, Dayana. ¿Te llegás al mes o te cuesta?
10: Cuesta bastante.
1: ¿Cuesta bastante? Nosotros hablábamos recién de este índice de pobreza, indigencia y crotera. ¿En cuál te considerás que estás?
10: Y estaríamos en baja, digamos, porque es el sueldo docente que uno que hace suplencia y digamos que sinceramente no llegamos.
1: Perfecto.
10: Nos cuesta mucho llegar a fin de mes.
1: ¿Cuánto más o menos ronda un número redondeando?
10: Y redondeando, lo que pasa es que como tengo pocas horas, no llego ni a 500.
1: Ok, perfecto. ¿Y con eso hace malabares?
10: Y uno, la verdad que tiene que hacer otras cosas para poder solventar los gastos.
1: ¿Y haces otras cosas, tipo vendés otras cosas en el tiempo
10: comida,
1: que no trabajás ahí?
10: Comida. Eso sería.
1: Ok, ¿y cómo vendés comida? ¿Nos querés dejar un número? ¿Te podemos dar una mano con eso?
10: Sí, vendo, pero dependiendo de los días que estoy libre, vendo. Digamos, tengo mi
1: clientela.
10: Mis clientes.
1: Bueno, Day, muchísimas gracias. No sé si te queda algo más para
2: contar a Dayana. No, está bien, perfecto. Gracias, Dayana.
1: Gracias,
2: Dayana.
1: Muy bien. Muy bien. Muchísimas gracias.
10: Hola.
5: Muchas gracias.
10: Ahí está, gracias.
1: Bueno, ahí está, distintas realidades, ¿no? De distintas edades, justamente pudimos agarrar en esta salida con Joaquín contando esta realidad, qué cuesta, qué hacen malabares, qué viven bien y que no están de acuerdo con este número difundido en las últimas horas. Lo que estamos viendo es la fila para el cajero automático.
2: El cajero, sí.
5: Sí, exactamente, estamos aquí en el Banco Nación, están haciendo la fila aquí bajo una pequeña llovizna. Están esperando para acceder a los cajeros automáticos.
1: Joaquín, ¿podemos hablar con alguien más?
5: A ver, vamos a acercarnos por aquí. Vamos a ver, estamos buscando distintos perfiles, a ver cómo para poder... ¿Qué tal, caballero? Buenos días. ¿Lo puedo molestar con una encuesta para la radio? Se conoció el nuevo índice del INDEC, lo que hace falta en una familia para no ser pobre, ronda entre los 700.000 pesos y el 1.500.000 pesos. La consulta es si a usted le parece suficiente ese monto y si alcanza ese monto antes que nada, ¿no?
11: No alcanza.
5: ¿Llega a ese monto con sus ingresos?
11: Imposible. No.
5: ¿Lo puedo conectar con el estudio? Está Alfredo y Nicolás. Le van a hacer unas consultitas, por favor.
1: Buen día. ¿Su nombre, maestro? ¿Cómo le va? Nico le saluda.
12: Buen día. Ríos, Omar.
1: Omar, le consulto. ¿Está contento o incontento con lo que está pasando con los políticos y con la economía argentina? ¿Va a ir a votar el año que viene?
12: No estoy contento.
1: ¿No?
12: Con la política esa. No estoy contento. Lo engaña mucho.
2: Omar, ¿cómo te va? Alfredo Jiménez te saluda. Te pregunto, ¿vos estabas mejor antes o también estuviste antes muy mal en la época de Alberto Fernández?
12: No, yo estuve antes mejor.
2: ¿Estabas mejor, te alcanzaba más?
1: A ver, ¿me puede definir eso de mejor, Omar?
12: Estuve bien cuando estaba la Cristina.
2: ¿Vos sos jubilado, Omar?
12: Sí.
2: ¿Cobrás la mínima?
12: No, un poco más de la mínima.
2: Un poco más de la mínima. ¿Cómo está constituida tu familia, Omar?
12: Y yo es mi señor nomás.
2: ¿Y ni así les alcanza?
12: Sí, porque no teníamos casa, nosotros vinimos para acá, para Resistencia, en la casa de mi cuñado, y estamos viviendo ahí. Yo soy de San Pedro, provincia de Buenos Aires.
1: ¿De San Pedro?
2: De San Pedro, mirá, provincia de Buenos Aires. ¿Por qué decidiste venir al Chaco?
12: ¿Eh?
2: ¿Por qué decidiste venir al Chaco?
12: Porque no teníamos casa, y mi señora tenía casa, pero la pedía el marido, así que se salió a la venta.
1: Omar, te pregunto, si te digo esta frase, ¿estamos mal pero vamos bien o estamos bien y vamos a ir a estar mejor?
12: No,
1: ¿con cuál frase
12: mal,
1: te quedas?
12: Estamos mal. Estamos mal y vamos mal.
1: Bien, la última pregunta de mi parte es si te puedes marcar en la línea de pobreza, indigencia, crotera, ¿en cuál te consideras que estás?
12: En pobreza.
1: En la pobreza. Omar, te mando un fuerte abrazo y ojalá que mejore el panorama pronto.
12: Bueno, un placer, gracias.
1: Joaquín, gracias, te agradecemos tu tiempo también a vos. Nos volvemos a contactar con vos en la próxima salida. Te mandamos un abrazo.
5: Bueno, como no, muchachos, muchísimas gracias, hasta luego.
1: Muy bien, a esta hora de la mañana, 46 minutos nos separan de las 9, la tenemos a Domínguez María Estela, conectada, Alfredo.
2: Sí.
1: Se viene el Día del Niño y justamente Estela está organizando una campaña para poder reunir juguetes y golosinas.
2: Bien.
1: Señora María, ¿cómo le va? ¿Cómo anda? Alfredo y Nicolás, les saludamos. Bienvenida a Alerta Urbana. ¿Cómo anda? Buen día.
13: Hola, buen día.
2: Buen día, ¿cómo le va? Bueno, quiero que nos cuente cuál es la actividad que van a desarrollar, dónde, cuándo y qué es lo que están necesitando de la sociedad.
13: Ah, bueno. Este es todo a colaboración. Queremos hacer el 23 de agosto a las 2 de la tarde. Yo tengo un pequeño merendero.
2: Sí.
13: El merendero Todo Corazón, que se hace en mi casa. Y tengo una placita ahí donde pedí ayuda a la municipalidad.
2: ¿En qué barrio?
13: Estamos en Fontana,
2: sí.
13: Barrio Nueva Esperanza, 82 viviendas, sobre la Marconi estoy.
2: Sí.
13: Y tengo una placita acá y ahí quiero hacer el Día del Niño porque estamos... Hay, alrededor hay muchos barrios. Yo sé que ellos se van a unir más porque ven, ¿vio?
1: Estela, sí. ¿Y cuántos niños son aproximadamente para saber qué cuánta cantidad de cosas necesitan para poder sorprender a los niños en ese día?
13: Y sí, necesitaría bastante. Hasta hoy me donaron 3 bicicletas.
1: ¡Ay, qué lindo!
13: Sí, gracias a Dios, 3 bicicletas de la bicicletería Cuatro Hermanos, que está sobre la Marconi. Aparte, se ofrecieron casi 7, 8 barberos, gracias a Dios, se sumaron ellos, vieron mi lo que yo fui poniendo en el Facebook, en el estado, más mi hija, que me están ayudando. Hay acá una señora que hace costuras, que Cristina Melgarejo, me donó almohadones, no sé si se puede ver.
1: Sí, muéstrenos, nosotros les seguimos esperando, no hay drama. Le contamos mientras la gente, Domínguez María Estela está recaudando cosas para hacer el Día del Niño el próximo 23 de agosto y necesita la colaboración de toda la gente. Nos contó que le dieron 3 bicicletas, que están dando almohadones y distintas cosas para poder colaborar con este merendero. Tengo entendido que el nombre se llama Todo Corazón y que busca de cierta manera poder juntar estas cosas para agasajar a los niños el próximo, reitero, 23 de agosto.
2: ¿Dónde se nos fue?
1: Está mostrando, no, mira, las bici, mira.
2: ¿Dónde se nos fue María?
1: Está por mostrar las bici, mira.
2: Ah, ahí estamos.
1: Qué grande.
13: Estos son los almohadones.
1: Sí.
13: Que ella hizo y me dijo el otro día que me vaya a buscar la señora Cristina y traje.
1: Qué hermoso que están. Bueno, un abrazo y un beso, bueno, para la señora Cristina.
2: ¿Cómo se puede colaborar, María, con el merendero?
1: Mirá la bici, no, lo que lindo. ¿Cómo llegar,
2: digamos, las donaciones? ¿Número de teléfono?
13: Mi teléfono es 36-24-94-84-11.
2: A ver si lo anoté bien. 36-24-94-84-11. Y todo tipo de donaciones. ¿Qué le pensás? 84-11. Sí. 4-11, sí. ¿Cómo va a ser la movida del 23 de agosto? Contanos un poco, más allá de los sorteos, ¿va a haber chocolate, va a haber jugo?
13: No, chocolate, tengo ya las 3 ollas.
1: ¡Qué bueno!
13: Porque yo sé que estamos alrededor de Barrio Nueva Esperanza, 50 viviendas, estamos en Florián, estamos en Camo, y van a ver los chicos y se van a sumar.
2: Sí.
13: Van a hacer todo para ellos. Así que tengo una señora que me dona facturas, dona, aparte de que mi hija va a hacer facturas, dona esas cositas, se van sumando alguna gente, gracias a Dios. Y acá tengo así que me donaron.
2: Sí, bien.
1: ¿Necesitas también para hacer las chocolatadas, María? Tipo chocolate, leche, azúcar, sí. Cosas para hacer los churros o galletitas.
13: Y también golosinas y algunos juguetes, okay. Si quieren donar.
2: Bien, la gente que quiere colaborar entonces con el merendero Todo Corazón, que va a realizar la actividad el 23 de agosto, se tiene que comunicar con María Domínguez, 36-24-94-84-11. ¿Lo dije bien?
13: Sí.
2: Bien. Todo.
13: cualquier cosa. Tengo, hasta ahora tengo también 3 bolsas de ropa.
1: Qué lindo.
13: Para donarle, ponerla ahí, llevar lo que ellos quieran llevar. Ahora tengo que ir a buscar un changuito que me llamaron para ir a buscar un changuito para beber. Le va a servir a alguien, será bienvenido también, gracias a Dios. Y bueno, quiero dar gracias a ustedes y gracias a Dios porque hoy cumplo años.
1: ¡Feliz cumple! ¡Feliz cumple! ¡Que lo cumpla feliz! ¡Que lo cumpla María! ¡Que lo cumpla María!
2: Yo no voy a cantar por las dudas. Arruino el cumpleaños de María.
1: ¡Que lo cumpla feliz!
13: Gracias, muchísimas gracias. Y todo lo que quieran colaborar, estoy sobre la Marconi al 1600.
2: 1600. Avenida Marconi.
13: Me llaman y yo puedo ir a buscar, tengo mi moto y mi carrito y me voy a buscar ahí, no tengo ningún problema.
1: Tiempo hasta antes del 23 para poder colaborar con María, con este merendero Todo Corazón. Puedes colaborar con alimentos, con juguetes, con ropa, y ese día a partir de las 14 horas va a haber un grupo lindo de gente para entregar este premio celular del niño y unos barberos también, dijo María,
2: sí,
1: que van a estar participando.
2: Y va a haber payaso.
1: Payaso.
13: También, sí. Quiero agradecerle a la señora Graciela Soto, que ella va a venir a decorar, a hacer ahí va a traer sus telas, va a decorar y va a poner todo lo que es Feliz Día del Niño y todas esas cosas.
1: Bien, yo te voy a cooperar con... ¿Será que...? Pero ¿cómo se puede conectar ahí un castillito inflable?
13: Estaría bueno, sí, porque hablé con los vecinos y ellos tienen una puerta que da a la placita.
1: Listo.
13: Y ellos me dijeron que me van a dar...
2: Le van a dar el...
1: Listo, si le dan la luz, yo le coopero con un castillito inflable para que jueguen ahí los chicos. ¿Sí?
13: Y serán bienvenidos para
1: me
13: que
1: voy vengan a ver. Me voy a subir al castillito,
2: sí,
1: también,
2: se va
1: María.
2: Ahí también.
1: Quédese tranquila.
2: Gracias, María.
1: Te mando un abrazo y felicidades.
13: Quiero agradecer a como 2000 diseños, que el viernes pasado me fui a preguntar por una banderita para pagarle, para poner merendero, Todo Corazón y unos nenitos. Y me da la tarjeta a la chica. Y el sábado a la tarde me dice que me llama el dueño. Me fui el lunes a las 10 de la mañana, me esperaron. Y me encontré una buena noticia, que me regalan las banderas. Y aparte me regalan las 10 remeras que son para los chicos que me ayudan también. Que es de bienvenido. Me regalaron 10 remeras de mi merendero, gracias a Dios.
1: Muy bien,
2: bueno,
1: nos ponemos contentos,
2: María,
1: te mandamos un beso.
2: Que salga todo bien el 23 de agosto. Gracias, muy amable.
13: Gracias, hasta luego.
2: Hasta luego, muy bien. Hay un reclamo por falta de clases en la Escuela de Educación Secundaria número 60. Advierten que los alumnos solo tienen 2 horas diarias. Hola, buen día.
14: Buen día, sí, mi nombre es Camila y llamo porque la verdad es que quiero saber que desde antes de las vacaciones de invierno, que los chicos van a la escuela, están deambulando por ahí, tienen 1 hora de clase, al rato tienen 1 hora más y otra vez deambulando y vuelven a la casa.
1: Camila, ¿y en la escuela nos mandaron una notita en un grupo de WhatsApp que el docente está de paro, está enfermo, que no anda
14: no,
1: en algún fundamento?
14: Solamente nos dijeron que no hay agua. A los chicos se le da el desayuno a la mañana cuando le hacen ir todo el día, porque a veces directamente le dicen vengan a las 10 y se van a las 11, pero son todos los días así desde junio.
2: Camila, ¿dónde está ubicada la escuela secundaria número 60 General Ángel Vicente Peñalosa?
14: La escuela, ya le digo, un segundito, está en el barrio Villa Marín, ¿puede ser?
15: Sí.
2: Villa Marín. Bueno.
14: Sí, es número 60, Ángel B. Peñalosa. Nos dijeron que primero era por falta de agua, los chicos van a la escuela y hay agua, pero bueno, ya le digo.
1: Camila.
14: Es una lástima porque los chicos, cero aprendizaje de nada.
1: Camila, te consulto, sí. ¿Solamente de tu sobrino tiene este problema o los otros grados
14: es
1: también?
14: Todo el colegio, porque uno va, no hay... Bien. No hay profesores, no hay nada, o sea, Camila, es muy poco lo que hay.
1: Camila, ¿vos nos podés acercar al 10.04.11 el contacto de la directora?
2: De la directora,
1: para poder plantear y después nos vamos a acercar con el móvil. No te prometo hoy, pero de último para la semana que viene, para ver qué es lo que está pasando y mandar esto también al Ministerio de Educación.
14: Sí,
1: dale.
14: Buenísimo. Bueno, muchas gracias por atenderme, gracias.
2: No, para nada.
1: Bueno, reiteramos, el reclamo de Camila es que hay... no hay clases directamente en la Escuela General Ángel Vicente Peñalosa, la escuela número 60, y todo esto vamos a estar mandando al Ministerio de Educación, y bueno, vamos a mandar después al móvil para lo que sería hacer el reclamo que hizo esta tía sobre que no hay clases en esta institución.
2: Muy bien. No se ponen de acuerdo. Bueno, muy bien. Seguimos entonces compartiendo lo que tiene que ver con... Recién vengo del ANSES frente a la Casa de Gobierno. Están flameando las banderas argentinas. Están protestando, nos dice Sandra Álvarez, nuestra fiel oyente.
15: Bueno, manden un móvil ahí. Buen día.
1: Buen día, buen día.
2: Buen día, Olivero, ¿cómo andan?
15: Buen día.
2: ¿Cómo
15: le va? Muy bien. Vengo de hacer una denuncia.
1: Eso, denuncia, porque ¿qué le pasó?
15: Por el procedimiento que hice ayer. Hizo un informe,
1: descalzo, el héroe, viste que hay héroes con capas, y este es el héroe en patas. ¡Tan, tan, tan!
15: Ah, vos sos boludo.
1: Muy boludo. ¿Sabés cómo estuve pensando? No, pero ¿qué pasó?
15: En el próximo bloque lo vamos a meter diciendo lo que pasó ayer, ahí que me hicieron unos cuantos memes y todo eso, y voy a atender boludos también en el próximo bloque.
1: Muy bien, perfecto.
15: ¿Está? Voy a atender boludos también en el próximo bloque.
1: Muy bien.
15: ¿Está? Claro, no sé. Sí, buen día. Ustedes, muchachos, yo vine y me metí nomás, disculpas.
1: No, por favor, no hay problema. Y
2: Claudio Andrada nos dice, todavía seguimos así, Mirta, ¿cómo regularizar todo si no tienen los recursos para parecernos a Estados Unidos? Ya, parece que es un enfrentamiento que está habiendo, sí, en el grupo.
15: Recuerda que tenemos el voucher para un equipo de pesca, 4 personas, más su embarcación de manera gratuita, para la 22ª Pesca Internacional del Dorado, a celebrarse en la Isla del Sol, la Isla del Cerrito, el próximo 4, 5 y 6 de septiembre. Tenés que mandar una foto con tu lancha al 3624-100411 o 3624-622442. Mandás una foto con tu lancha y tenés que llamar y salir al aire. Ahí te anotamos con tu nombre, tu lugar de residencia, tu barrio, tu pueblo, tu ciudad, y los 3 últimos del número de documento. Y el sorteo vamos a hacer el 1 de septiembre, el martes 1 de septiembre, para que vos tengas los días que necesitas para preparar todo tu equipo de pesca, tu embarcación, tus compañeros que pidan permiso y todo eso. ¿Está? Ahora yo voy a decir en qué momento largamos el sorteo, pero acá está el voucher, gracias a al Instituto de Turismo, sí, de la provincia del Chaco, que el día de ayer su vicepresidente nos acercó este voucher, así que muchísimas gracias, muy amable. Ahora le vamos a decir cuándo comienza el sorteo, ahí ya están los requisitos. Se hizo un flyer ayer de los requisitos, después lo publicamos, chicos. Es más, lo pueden poner en la pausa, que la gente vaya mirando cómo es, lo preparen y lo ponen en la pausa, ¿eh?
2: Tengo 4 mensajes, me pasó la producción. Edgardo Cabral nos dice, feliz viernes y un estupendo fin de semana junto a la familia y amigos, que Dios te bendiga en este fin de semana y que tengas las fuerzas necesarias para alcanzar tus metas, superar cualquier desafío y llenar cada día de alegría y éxito. Dios los bendiga ricamente. Otro de los mensajes nos dice, muy buenos y bendecido día radio, soy Pablo y acá haciendo patria y el conductor, los reemplazan muy bien, gracias por la compañía. Ya está el conductor, Pablo, ya está. Domínguez María Estela, día del niño, bueno, este era el mensaje de la señora que salió recién.
1: Sí, señor.
2: Sí. Bueno, muy buenos días, bendecido día, radio.
15: ¿El día del niño? Ya pasando los 15 nos toman niños, ¿no es cierto?
2: No, yo, sí, no,
1: creo que
2: fuiste,
1: todos
2: fuiste.
1: Llevamos un niño interior.
2: No, es que
1: todos llevamos un niño interior. Yo pedí una PlayStation.
2: Bueno,
1: pero con todo respeto, si vos tuvieras.
15: En el pediátrico te atienden hasta los 14, después, chao.
1: También un rompesueños, sacar tu niño interior.
2: Último mensaje.
1: Pará. En el caso que puedas elegir un juguete que no pudiste tener de chico y que te lo puedes comprar de grande, ¿qué tendrías? ¿Qué lo podías hacer?
15: Soldaditos.
1: Perfecto. Bien, está. Usted, Alfredo, sí, pregunta, sí, muy privada.
2: La vida. No sé, nunca me detuve a pensar eso.
1: Yo un cochecito, otro
2: control remoto. Pasó.
15: Hubiera dicho pistola, escopeta, pero esas tengo y de verdad.
1: Tenés muchos juguetes, vos que hacen pum pum.
2: Sí. Bueno, me voy a detener porque Orlando Fernández nos dice, cuando yo con respecto al eucalipto, que recién la nota anterior de Julio Vareiro, Orlando Fernández nos dice, cuando yo tenía 6 años jugaba ahí en ese árbol, hoy tengo 64 años y ese árbol ya era así de grande. Que lo están justamente, porque habló el ingeniero que estuvo participando de la charla con nosotros, habló de que tiene más de 100 años.
15: ¿Cuánto está un juguete promedio?
1: Ticket promedio, según la Cámara de Juguetes, 50.000 pesos. Pero se puede conseguir de menos a más también. Bueno. Depende de la calidad, la marca, si está registrado por la ARMAT y demás.
15: Bueno, va a haber una sorpresa en el próximo bloque también para los padres. Eso... que por diferentes cuestiones no le van a poder comprar un juguete al niño, nosotros le vamos a regalar a tres padres. Vamos a regalar tres premios.
1: Muy bien.
15: Tres premios para que la gente pueda... Tres de 50.000.
16: ¿Y lo que manda Hugo Casco?
1: Perfecto.
15: No. Hugo Casco creo que está detenido en Paraguay.
1: ¡No! ¡No, mentira! ¿Qué pasó, Casco?
15: No. Hey, dicen que Hugo Casco está preso en Paraguay con una máquina de hacer gimnasio.
2: No, no es así.
15: No, mi amigo Casco. No, un laburante. ¿Hacemos la pausa?
2: Sí, hacemos la pausa.
15: Y cuando volvamos de la pausa, voy a atender boludos, voy a explicar lo que pasó ayer, voy a explicar, porque la gente de bien, yo en el próximo bloque respecto a lo que pasó ayer, y estuve en varios medios ahí como noticia, que no tendría que haber sido así, pero bueno, lo fue lamentablemente. Voy a explicar varias cuestiones, pero le voy a rendir cuentas al ciudadano de bien. A ellos le voy a rendir cuentas porque entiendo, siendo una persona pública, lo tengo que hacer y tengo que aclarar algunas cuestiones. Por eso también digo, voy a atender boludos. ¿Está? Y adelanto esto nomás. Para todos aquellos que dicen, ¿qué hacía Olivelo con una escopeta? Yo en este momento en la cintura tengo una pistola 9 milímetros. Pausa y ya volvemos.
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2: Noticias locales.
1: Chaco cumplió ayer con un nuevo vencimiento de su bono internacional con un desembolso de 34 millones de dólares con el cual completó el pago de la sexta de las 9 cuotas previstas. Desde el gobierno provincial destacaron que el cumplimiento de los compromisos fortalece la seguridad jurídica, mejora la previsibilidad financiera y genera condiciones para atraer inversiones productivas.
2: Nacionales.
1: La Municipalidad de Ituzaingó confirmó que por decisión del Rectorado de la Universidad Tecnológica Nacional de Resistencia quedaron momentáneamente suspendidas las clases del segundo cuatrimestre de 2026 en la extensión áulica de la localidad correntina. El comunicado oficial fue emitido el pasado 10 de agosto y expone los argumentos de la medida adoptada. La resolución responde al incumplimiento de compromisos asumidos con el cuerpo docente y de coordinación sumado a la coyuntura económica real.
2: Internacionales.
1: Estados Unidos impulsa la recuperación del sistema eléctrico de Venezuela, reactivará una hidroeléctrica paralizada desde el 2014. La primera etapa contempla incorporar 160 megavatios en un plazo de 90 días, mientras el proyecto completo busca alcanzar una capacidad de generación de 2.640 megavatios junto con la represa de Macagua.
3: Policiales. Tragedia en Castelli, encontraron sin vida a una niña de 11 años en una vivienda de la Chacra 27. El hecho ocurrió este jueves al mediodía. La Fiscalía de Investigaciones número 1 lleva adelante las actuaciones del caso.
2: Deportes.
3: Racing recibe a Banfield con la necesidad de volver al triunfo. La Academia abrirá la quinta fecha del torneo clausura frente al Taladro en Avellaneda desde las 20:30 horas.
2: Espectáculo.
3: Llegó la One a Netflix, se estrena la serie sobre la vida de Moya Kazan con 8 episodios y la actuación de Sofía Gala, Griselda Siciliani, Cecilia Roth en distintas etapas de su vida. La esperada biopic repasa 5 décadas de mitos, televisión y lengua karateca de la gran diva argentina.
1: Cielo nublado en la capital chaqueña con una temperatura de 14 grados. Este fue el flash informativo de Alerta Urbana que tiene este auspicio.
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0: Bien, 18 minutos transcurridos de la hora 10. Como bien te decíamos en el flash, tenemos una temperatura de 14 grados. Cielo nublado, nos dice el Servicio Meteorológico Nacional, pero los oyentes y seguidores nos plantean de que en algunos sectores de la ciudad de Resistencia hay una leve llovizna. Así, de esta manera, seguimos compartiendo más títulos que tiene que ver justamente con el ámbito provincial. Y uno que me llamó la atención en la jornada del día de hoy tiene que ver con esto, ¿no? Que en el mapa del endeudamiento de los argentinos, Chaco registra la peor tasa del país en mora juvenil. Un nuevo mapa interactivo permite observar con precisión quirúrgica dónde y quiénes no pueden pagar sus deudas en la República Argentina. Se trata del mapa de deuda, herramienta desarrollada en el Centro de Estudios de la Ciudad, dirigido por Almeida, junto a la Fundación Friedrich Ebert y la Fundación Ebert. El trabajo cruza información oficial del Central de Deudores del Banco Central de la República Argentina con datos geográficos y demográficos, y se actualizó en junio del 2026. En la Argentina, 19.661.000 personas tienen deudas declaradas, de las cuales 4.907.000 se encuentran en mora, es lo que dice el informe. En Chaco, a poner la lupa en nuestra provincia, el territorio chaqueño, 470.000 personas físicas registran deuda, y de ese total 151.000 ya han caído en mora, lo que arroja una tasa de mora del 19%. Este indicador supera en casi 2 puntos el promedio nacional, ubicado al Chaco como una posición intermedia alta dentro del ranking de provincias.
1: Muy bien, 10:20 en la República Argentina, vamos a tener un derecho a réplica en este momento. Y el derecho a réplica es una información publicada en Alerta Urbana y dice de título: en la policía nos dijeron, déjenlos porque están borrachos. La insólita respuesta a un vecino que fue tiroteado en Barranqueras. Maximiliano Encina denunció que quienes viven al lado tirotearon su vivienda con una tumbera mientras sus hijos estaban dentro, pero en la comisaría tercera se negaron a intervenir. Así que por este motivo van a estar dando esta explicación, y le vamos a dar bienvenida en este caso a Sebastián Esteban Roberts, del barrio San Cayetano 2, pide su derecho a réplica porque el miércoles en Alerta Urbana salió Maximiliano David Encina a denunciar a sus vecinos, a Esteban Roberts y a Mayra González, por disparos, y estos disparos se dieron en su domicilio y hubo amenaza de muerte. Sebastián, ¿estás por ahí? Bienvenido a Alerta Urbana. Alfredo y Nicolás, te saludamos.
2: Hola, buen día. Sí, acá estoy.
1: Bueno, contanos tu derecho a réplica. ¿Qué fue lo que pasó? ¿Está los tiros en tu barrio? Contame bien esa versión para poder entender.
2: Y él me denunció a mí por ese tema, pero no fue así el tema.
1: ¿Y cómo fue el tema, Eduardo? Te escucho. Perdón, Esteban.
2: El tema fue que ellos vinieron a atropellar mi domicilio.
1: ¿Quiénes son ellos?
2: Y este muchacho, el que me denunció, junto con su mujer y su cuñada. En el video que yo le pasé, claramente se ve ahí que son ellos los que vienen a atropellar mi domicilio.
1: ¿Y por qué te atropellas de onda? ¿Cuál es la pica, si se me permite el término?
2: Y todo el problema empezó porque yo soy ladrillero, ¿no es cierto?
1: Ajá.
2: Y a ellos le empezó a molestar el humo del horno cada vez que yo quemaba los ladrillos.
1: O sea, así que cuando fue. Va a hacer ladrillo, ese humo le molesta a tu vecino, y ahí se armó el tole-tole, por llamarlo de alguna u otra manera.
2: No. Ese día que se armó no fue tan así, sino que bueno. El problema empezó por el tema del humo, ¿no es cierto?
1: O sea, que esto ya es una pelea de larga data.
2: Exactamente, de que ellos vinieron a vivir acá, ahí empezó el problema.
1: ¿Y ellos hace cuánto están viviendo en ese barrio?
2: Y 7, 8 años aproximadamente.
1: ¿Y vos hace cuántos años vivías en ese barrio?
2: Yo nacido y criado acá.
1: ¿Y cuánto tenés ahora, Sebastián?
2: 32 años
1: tengo. Bueno, ponele que estás más de 30 años. ¿Y ellos se enojaron ahora con vos en este último tiempo?
2: Claro, desde que ellos vinieron a vivir acá, vivieron un tiempo, nomás ponele que un año estuvieron viviendo, sí. Y después empezaron a hacer denuncias por cada vez que yo quemaba el horno, que yo siempre suelo quemar mi horno de ladrillo, una vez al menos, ¿cierto?
1: Sí.
2: Y cada vez que yo quemaba, por ahí el viento soplaba de ese lado y el humo se le iba, entonces sí, de ahí...
1: Sí.
0: ¿Cómo te va? Muy buenos días, Alfredo Jiménez te saluda. La zona donde viven ustedes, en el barrio San Cayetano 2, ¿es una zona de ladrilleros o vos sos el único?
2: Ahora en este momento todos los ladrilleros que hacían se hicieron viejos y la mayoría dejaron de hacer, pero sí, era una zona ladrillera, es una zona de monte, sería, es zona rural.
1: Sebastián, ¿y solamente este vecino nomás se queja o tus otros vecinos también se quejan por el humo cada vez que quemás una vez al mes para hacer ladrillo?
2: No, son ellos vecinos nomás, que son los que le mandé ahí, son dos familias.
1: Ok, ¿podemos ver el video de vuelta y escuchamos con audio? Si está con audio, le pido a los chicos que están en el control para poder escuchar.
3: Hay menores, te dicen.
1: Ah, hay menores. No, hay menores. Ah, bueno, si hay menores no se puede pasar, para entender cuál es el problema, porque le reiteramos a la gente que recién se suma al programa que hay un derecho a réplica, porque el miércoles Maximiliano David Encina denunció a Esteban Roberts, que les amenazó de muerte, le disparó en la casa y había sido que un problema de la redada entre vecinos. Y bueno, ¿cómo solucionamos este tema, Sebastián?
2: Y la verdad que con ellos no se puede, porque cada vez que yo salgo de mi casa, ellos vienen, lo que le mandé en el video, viste, las tres personas esas vienen y ladrillan mi casa. Yo tengo dos ventanas del frente de mi casa que ellos rompieron todas ladrillazo. Y cuando yo me acerqué para dialogar con ellos, son violentos, son agresivos, se creen mal.
1: ¿Y la policía qué te dice cuando pedís que intervengan ante esta situación?
2: Y yo tengo varias denuncias hechas hacia ellos y me dicen que me toman la denuncia, sí, ¿no es cierto? Y si se hacen presente cada vez que yo llamo, pero mientras que no haya gravedad en el asunto, dice que no pueden hacer nada ellos, ¿me entiendes? Por ejemplo, ese día que yo le, cuando yo ese día que yo había salido a comprar, y ellos me vieron que yo salí porque usamos la misma calle, ¿no es cierto? Y vinieron a mi casa, entraron y le pegaron a mis hijos.
1: ¿Cómo que entraron y le pegaron a tus hijos? ¿Así de una nomás?
2: Exactamente, vinieron a atropellar a mi domicilio y le pegaron a mis hijos. Empezaron a tirar ladrillazos por arriba de mi casa, de mi techo. Y mis hermanos, yo tengo un hermano y una hermana que viven cerca mío. Salieron ellos para dialogar con ellos. Mm. Ellos no, ellos eran más violentos y más agresivos.
1: Bien, y Sebastián, se me ocurre una solución práctica y rápida. Que el día que tengas que hacer la quema de ladrillos, hablar con este vecino y decirle, mira, hoy tengo que trabajar, de última, las tres horas, no sé cuántas horas que trabajes para quemar eso, que no esté para que no le afecte, de última para solucionar. Pienso en algo rápido para que no sigan teniendo inconvenientes y no se estén lastimando de esa manera, porque no es justo.
2: Claro, pero ese, como ese, por ese tío que ese fue el causante del enojo de ellos.
1: Si no, tendrías que pensar poner en otro lugar.
2: Claro, pero yo no tengo otro lugar y es mi fuente de trabajo, es el sustento de mi familia.
3: Sebastián, buenos días, Gustavo Olivelo te saluda. Barrio San Cayetano, contale a la gente en qué parte está ubicada.
2: Yo estoy entre pasaje Fortín Rivadavia y Algarrobo.
3: O sea, bien al fondo.
2: Bien al fondo, estoy
3: a lo último. ¿Y vos no podés trasladar tu ladrillería? ¿Tu ladrillería está en tu predio, es tu terreno?
2: Claro, yo...
3: ¿Te abastecés de la tierra en tu propio terreno?
2: No, yo la tierra compro.
3: ¿Vos comprás?
2: Sí.
3: Ah, bueno, en ese sentido, con todo respeto te lo digo, ya que compras la tierra, bien podrías buscar la forma de tener la ladrillería en otro lado.

0: asadero, todo, y después cortabas y quemabas.
1: Sí, te entiendo, el nivel de lo que vos me querés decir,
0: Porque
1: pero
0: vos tenés que ponerte también en el lugar de los otros vecinos por el humo.
1: y yo me puse en el lugar de ellos, Libero, porque en el lugar donde yo quemaba, donde más se le iba el humo a ellos, yo no dejé de quemar en esa parte y llevé más al fondo el horno, ¿no es
0: Y
1: cierto?
0: podés hablar con ellos, Seba. Disculpa que te diga Seba. Sebastián, podés
1: Sí.
0: hablar con ellos, como te dice acá Nico. Pues vengan, vecinos, vamos a juntarnos. ¿En qué hora puedo quemar?
1: Y yo ya había hablado con ellos y nosotros pasamos por el juzgado, Olivero, y hicimos un acuerdo, ¿no es cierto?
0: Sí.
1: En donde llegamos a un
0: ¿Cada cuánto
1: acuerdo.
0: quemás?
1: Y una vez armé, ponerle.
0: ¿Y cuánto cortás?
1: Suelo quemar, por ahí suelo quemar 5.000 o 10.000 ladrillos.
0: Sí, y contar a la gente cuánto tiempo demanda,
2: ¿Cuántas horas?
0: a qué hora
2: Claro.
0: empezás la quema y cuándo termina.
1: Y supongamos que yo empiezo a quemar, cuando yo arranco a quemar, ahí me empiezo me voy a ponerle 4 o 5 horas al horno. Es donde más humea y después ya deja de humear porque ya es todo fuego, es vapor, no
2: Podríamos
1: puede.
2: decir más o menos un mediodía, arrancando
1: Claro,
2: temprano, de las 5 de la mañana.
0: vos podrías quemar, no sé, como dice Nico acá, a la siesta, bueno, duermen la siesta, a la noche duermen a la noche, buscar un fin, no, el fin de semana están todos en la casa, bueno, buscar un día, vos cuántas veces necesitas quemar o cuántas veces quemás por semana o por
1: Y yo
0: mes.
1: quemo cada 45 días o un mes, ponerle que tengo un horno, por eso le digo. Pero, Olivero, lo que vos no me entendés es que ese, como yo digo, que ese fue el causante del enojo de ellos nomás, ¿no es cierto? Pero ellos ahora me siguen atacando a mí
2: ¿Y
1: cada vez que yo
2: hay otro
1: llego.
2: motivo entonces, Sebastián, que se están peleando?
1: Y es como que ellos quieren
2: ¿Y pero
1: lastimar a mi
2: por qué?
1: familia.
2: O sea, no es que te
1: Y
2: agarra bronca que me voy a pegarte, porque a mí me levanté con ganas de pegar a un Sebastián.
1: claro, porque ellos me denunciaron para que yo deje de hacer ladrillo, ¿no es cierto? Y no fue así, porque yo le expliqué a la
0: No,
1: policía
0: si
1: que
0: es tu sustento, tu medio de
1: claro.
0: vida.
1: Claro, y
0: No,
1: ellos
0: no.
1: como
0: ¿Cuántos hijos tenés,
1: no,
0: Sebastián?
1: yo tengo 4 hijos.
0: Cuatro hijos. ¿Y la señora que aparece en la foto de atrás tuyo es tu señora? Te
1: Exactamente.
0: tiene bien marcado, ¿viste? Mandó la foto, este es casado, dijo. Te tiene bien marcado tu
1: Y
0: señora. Escúchame, Sebastián.
1: sí.
0: Vamos a ir un día. Escúchame, cuando vos empieces, vos quemás de día, podrías empezar. No, ¿solés quemar a la mañana?
1: Y yo trato en el transcurso del día, Olivero, yo no quemo porque en el
0: No.
1: transcurso del día
0: Quemás
1: donde
0: a la
1: más el
0: noche.
1: viento azota, ¿viste? Entonces yo
0: Claro.
1: siempre trato de quemar cuando oscurece a la tarde, ¿para
0: Cuando
1: qué?
0: oscurece.
1: Donde se
0: Ahí.
1: calma el viento y todo,
0: Bueno, un
1: entonces
0: día
1: quemo más
0: cuando
1: tranquilo.
0: empieces, ahí está muy bien, acá sienta Alfredo cuando se calma el viento para que no se distribuya el humo y todo eso. Mira, hacemos una cosa, un día que comiences a quemar,
1: Claro.
0: firmá un videíto y mandarnos a nosotros. Y yo te
1: Dale.
0: digo, mira, si intervino la justicia, ahí no te llegó nadie de ambiente, no fue nadie, y bueno, la gente por ahí también tiene que tener un poquito de empatía. Yo entiendo que el humo molesta y un montón de cosas, y me van a decir a mí, bueno, que lleve la leyería al lado de tu casa, ¿viste? Pero esto es tu sustento. Y vos, creo yo, para evitar todo esto y que el conflicto no vaya en escalada, ya buscar la forma de quemar en otro lado, hermano. Más
1: Claro,
0: adelante, yo no digo mañana, porque quizás ya tenés cortado y todo eso.
1: pero por eso yo te digo, lo que uno me entendés es que mi trabajo fue el causante del enojo y la ira de
0: Sí.
1: ellos hacia mi
0: Sí, no, te
1: persona.
0: entiendo perfectamente.
2: Perdón.
0: Yo quiero interpretar que el enojo es solamente por el humo que
1: Porque,
0: provoca la quema y no porque vos sos un laburante y te estás ganando el pan.
1: claro,
0: ¿Está?
1: y
0: Sebastián, ¿y no te habrán pedido trabajo o se puede hacer como una torre un poquito más, una chimenea un poquito más alta? no, eso
2: ¿No?
0: tiene una
1: No, porque
0: altura. ¿Vos viste un
1: son
0: horno de barro alguna vez?
2: sí,
0: No
2: son
0: tiene
2: dos
0: chimenea.
2: ojitos.
0: No, no
2: Pero
0: tiene
2: no sé, por
0: chimenea.
2: eso pregunto, ¿no se
0: No lo
2: puede
0: sé.
2: agregar algo para que pique más para arriba, como
0: No,
2: la
0: no,
2: parrilla?
0: tiene mínimo, una de 5.000 mínimo tiene tres bocas, ¿no es cierto?
1: Claro, tres, suele ser de 2 o 3 bocas,
0: Ahí
1: o
0: está.
1: cuatro boquillas, lo más grande que yo
0: Y es que están
1: tengo.
0: al ras del piso. No es que quemás
1: Pero
0: así
1: como
0: como
1: yo le
0: así.
1: digo, Olivier, lo
0: Sí.
1: que mi trabajo fue el causante del enojo de ellos, ¿no es cierto? Porque por causa de eso fue que ellos me empezaron a
0: Está.
1: denunciar, me empezaron
0: Esperemos, Seba, que esto se resuelva. Esperemos que los vecinos entiendan. Y bueno, y buscar la forma de que todo esto, tu sustento, tu laburo, porque estás laburando, pueda encontrar una armonía ahí y que todo se solucione. De última, un día hace un sacrificio, que más te invitaron a un asado y que se pulan todas las diferencias. ¿Está?
1: Claro,
0: Pregunta,
1: Olivero,
0: si te queda
1: pregunta.
0: algún ladrillo, vayo,
2: ¿Cuánto está
0: ¿viste?
2: el mil? Pregunta el
0: Si te queda algún ladrillo, vayo, por ahí decirle, mirá, te regalo estos 200 que sobró para tu murito, para arreglar esto. ¿A cuánto? ¿Vos cortás de primera o de segunda?
1: Y lo que yo hago son ladrillos, son comunes, viste, pero yo no vendo ladrillo de primera ni de segunda, sino vendo un ladrillo intermedio y vendo a un solo precio nomás.
0: ¿A cuánto vendés el mil?
1: 150
0: Sí,
1: vendo ahora.
0: 150 mil pesos el mil. Está.
1: Pero por eso yo digo, Livelo, que

0: Yo no, lo que vos no me entendés es que mi trabajo fue el causante de la
1: No,
0: entrada
1: me
0: de
1: repetiste
0: ellos.
1: 7 veces, ya sé que yo te
0: Sí,
1: entiendo, hermano, no me digas que no te
0: pero
1: entiendo porque te
0: es
1: entiendo.
0: algo, pero
1: Entiendo que vos estás laburando,
0: claro.
1: y vos pretendés que tus vecinos entiendan que vos estás laburando y que se aguanten el humo.
0: No, no entiendo que ellos aguanten el humo libelo, pero lo que yo no entiendo es que porque ellos, cuando yo salgo a comprar, ellos vienen y entran a mi casa y le lastiman a mi familia, o
1: Mira los
0: cuando yo no
1: vecinos que
0: estoy
1: no
0: en mi
1: querés.
0: casa, tiran ladrillo por mi casa.
1: Sí.
0: Eso es lo que yo no entiendo de su parte.
1: Y
0: Y otra
1: bueno,
0: cosa que no
1: ahí ya
0: entiendo,
1: va a tener que resolver la justicia si te agreden por agredirte.
0: por ejemplo, el sábado que él me anunció que yo le tiré los tiros, eso es mentira, eso no es cierto, porque fueron ellos los que empezaron a tirar ladrillazos. A mí me pegaron un ladrillazo en las piernas y a mi señora le pegaron un ladrillazo en el hombro izquierdo. Y después él vino y le pegó a mi hijo, a uno de mis hijos,
1: Y bueno,
0: le
1: si entra a tu
0: pegó.
1: casa, hermano, y lastima a tu familia, atendelo.
0: Claro, y eso es lo que yo
1: Y
0: digo,
1: atendelo, hermano,
0: yo
1: si
0: estoy
1: no entiende por la
0: defendiendo
1: buena, va a
0: familia.
1: atender por la mala, porque una cosa es reclamar por el humo, que eso ya está judicializado, y otra cosa que entren a tu casa, ingresen a tu propiedad y encima lastimen tu familia, eso ya es otra cosa. ¿Está?
0: Tal cual,
1: Bueno.
0: Rivero, y él quedó detenido ese día, él fue preso ese día, por eso es que él está malo con la comisaría tercera,
1: Y bueno, que se
0: porque
1: arregle con la comisaría tercera, hermano. Si
0: por
1: mete
0: eso
1: la
0: él que...
1: pata, una cosa es el tema del medio ambiente por respecto al humo, y otra cosa es que él se exceda y ya te lesione, haga una invasión de domicilio, una intromisión indebida o una violación de domicilio, y encima los agreda a ustedes dentro de su casa. Ahí que se la banque. Muchas gracias, Sebastián. Muy amable.
0: Bueno,
1: Chau, chau.
0: listo.
1: 10:34 minutos en la República Argentina. ¿La temperatura?
2: La temperatura actual en este momento yo no la tengo. ¿Usted la tiene? Nos
1: 14
2: estamos
1: grados,
2: hablando de
1: cielo
2: 20.
1: nublado.
2: ¿Hay un llamado al aire? Hola, buen día. Si hay alguien del otro lado, hay una lágrima. Barrienta, ¿está por ahí? Sí, ¿cómo le va? Nico le saluda, ¿cómo estás?
3: Bueno, buenos días.
2: Bueno, ¿qué te anda
3: Escúchame,
2: pasando, Jorge?
3: Estoy acá, me fui para hacer una pregunta y averiguar, hacer un trámite ahí en el registro del automotor, ahí de Barranquera, que está por la avenida La Prida, ¿viste? Y no tenían en la llovizna, sacar de turno, todo como corresponde, no tenían en la llovizna ahí, hay personas de edad, ¿viste? Y le pregunté por qué no nos dejan pasar si tienen espacio ahí adentro, porque es una cosa interna, dice que no le dejan pasar a los jefes, pero le dejan pasar a la gente ahí.
1: ¿En qué lugar es?
3: Que si quiere pagar. ¿Cómo?
1: ¿En qué lugar es?
3: El registro del automotor que está acá en Barranquera, señor Livelo.
1: Sí, señor Barriento, y ahí hay silla, hay predisposición, hay un ámbito
3: Todo,
1: amplio.
3: todo. Te abren un pasito, 30 centímetros más la puerta, y usted le tiene que pasar los papeles ahí nomás, señor.
1: Y bueno,
3: ¿No?
1: en
3: Ahí nomás tiene que
1: el
3: pasar.
1: giro automotor, si bien es una diligencia para el público, los edificios son prácticamente privados, ¿eh? De los escribanos. O sea, ellos deciden,
3: No.
1: lamentablemente ellos deciden, mi estimado. Lo tendría que hacer así.
3: Ah, por
1: Tendría que
3: eso,
1: buscar
3: Nico.
1: usted otro registro.
3: Sí.
2: O de última, si suena oír.
3: Y bueno,
1: Y sí, lamentablemente. Pero son,
3: perdóneme
1: esa
3: por.
1: ya es una decisión del responsable o la responsable del registro. Tener empatía y que usted es su cliente y que le van a dejar plata ahí, le van a provocar ganancia, no se estén mojando.
3: Sí, señor.
1: Pero
3: No,
1: deciden
3: por eso
1: ellos, ¿eh?
3: nomás yo quería saber.
1: Está.
3: Sí,
1: No, no,
3: ah,
1: es una
3: bueno, gracias.
1: decisión propia de la
3: Disculpe.
1: escribana. O el escribano.
3: Ajá. Disculpe. Porque
1: ¿Listo?
3: hay una grande, todo lo de Barranquera se van a ir.
1: Y bueno, tendrían que reclamarle a alguien, hagan la
3: Listo.
1: queja ante el municipio en principio, ante el municipio en principio,
3: Ah,
1: y después con el subsecretario de Asuntos Registrales, creo que también tiene competencia en los registros de propiedad del automotor. Creo yo, no sé, puedo estar equivocado. Pero en principio,
3: muchas
1: díganle
3: gracias
1: a
3: por
1: él o la
3: asesorarme.
1: escribana, habilita un toldo de última
3: Exactamente, aunque sea eso, le
1: para
3: dije,
1: los días de
3: pero pongan
1: lluvia.
3: un.
1: Está.
3: Y sí, ¿no?
1: Listo, muchas
3: Listo,
1: gracias.
3: gracias.
1: Chao, chao,
3: Gracias por
1: hasta luego.
3: asesorarme, que Dios lo bendiga.
1: Igualmente, señor, muchas gracias. 10:36 minutos. Bueno, no vamos a... ¿Tienen el link de la... ¿Ya le pasaron el link de lo que pasó ayer con Gustavo Olivero? ¿Lo tienen al link? A ver, pregúntele a Sebastián si ya pasó, si ya está
2: Sí,
1: publicado.
2: pues.
1: ¿Sí? Bueno.
2: Te digo,
1: Le...
2: Gustavo Olivero atrapó a Porte tras intentar robar cables. El sospechoso sumó a un frondoso prontuario policial. El suboficial mayor retirado persiguió al sospechoso por la calle Salta y lo entregó a la policía. Se trata de Juan Nahuel Hernández, un sujeto con frondosos antecedentes por robos y agresiones.
1: Bueno, mira, conforme la información que pude conseguir, tiene causas por supuesto hurto, causas por hurto en grado de tentativa, causas por robo, causas por lesiones, amenaza y privación ilegítima de la libertad, tiene causas por robo reiteradamente, tiene varias causas. Yo ayer vi, porque me empezaron a pasar los memes y las publicaciones, algunos medios, Diario Chaco publicó y al rato, como tuvo tanto éxito y a favor mío, lo bajó. En menos de 3 minutos, la publicación tuvo, en menos de 5 minutos, más de casi 4.000 me gusta. Entonces Diario Chaco dijo, no, no lo podemos hacer famoso a la competencia, y lo bajó. Bueno, y otros medios lo replicaron. Yo le voy a contar cómo sucede esto, le voy a contar el derrotero de cómo comienza esto. Yo estaba con mi hijo Alonso en mi casa, me toca el timbre la dueña del edificio donde vivo, Sandra, me llama por teléfono a la vez, la atiendo, escucho el timbre y escucho y suena el teléfono. Atiendo el teléfono y me dice, Gustavo, nos están robando los cables, nos están robando los cables. Posteriormente, Sandra me dice, a mí vinieron y me golpearon los vecinos y me avisan los vecinos que estaban robando y yo lo estaba mirando por las cámaras, están robando. Bueno, entonces yo salgo al balcón de mi casa, le imparto la voz de alto policía, le digo que desista, se hace el canchero con el cuchillo, pues tenía un cuchillo, ahí yo veo que es un cuchillo, un tramontina, pero estaba cortando el cable, después la policía contactó que estaba, el cable estaba próximo a ser cortado y todo eso. Entonces decido bajar, y bajé como yo estaba en mi casa, hacía creo que 10 o 12 grados de la temperatura, y bajo como estaba, y en mi casa, porque es mi casa, siempre hay un arma a la vista. ¿Por qué? Porque soy legítimo usuario y portador múltiple de armas de fuego. Ahí están mis credenciales, las hago públicas. Es para tenencia de armas, ese es el CLU. ¿Está? No, esa, vamos con la primera, ese de la escopeta que tenía. Legítimo usuario de arma de fuego, vigente. Está vigente mi CLU. Vamos con la otra, que es la portación múltiple. La que dice portación múltiple. Portación de armas. Tengo permiso. Múltiple. Ahora vamos con la credencial de mi escopeta. Escopeta de repetición, boito, pum, pa, pum, 1270. Lo explico así, que es más conocido, no tan técnicamente. Está, soy legítimo usuario y portador múltiple de armas de fuego. Armas largas, armas de puño. Esta persona empieza a correr, lo corrí casi por 6 cuadras aproximadamente. Empieza a correr, yo me quedo descalzo ahí porque yo me bajo en ojotas, en mis chanclas. Y después me descarto, me saco las chanclas porque no podía correr. Estoy grande, estoy excedido en peso, no estoy en forma. Pude haberme hecho el tonto y decirle a mi vecina, llamar al 911. Nunca hice eso. Yo no soy el policía que dobla en la esquina. No lo hice ni en actividad y ni lo voy a hacer en situación de retiro. Y acá queda demostrado que los policías retirados podemos hacer procedimientos. Por esas cuestiones que muchos hablan. Lo sigo. Y yo hice 3 disparos de AT, compuesta de goma, munición no letal, antitumulto. Con la ayuda de un vecino, que no aparece en la foto y que me voy a reservar, me hago cargo yo, se logra prender a esta persona. Primero no tenía esposas, porque yo estaba en mi casa tranqui, lo que tenía primero a mano. Usted capaz en su casa, señora, tenga a mano una escoba. Yo en mi casa a mano tengo una escopeta. Presiono sus 2 manos en su espalda con mi peso, 110 kilitos de presión tenía ahí arriba, no se iba a mover. Y viene una persona y me dice, pero usted estaba a los tiros. Y yo soy, voy a decir un nombre de la Recoleta, ¿viste? Yo soy bla bla bla. Era la tía de Víctor Zimmerman. Cuando me dice el apellido, le digo, ¿usted qué es el senador? Soy la tía de Víctor. Muy bien. ¿Usted trabaja en el Estado también? O sea, no, usted es jubilado. Bueno. Entonces, le digo, quédese tranquila, señora, que yo... Aparte, yo soy instructor nacional de manejo y control de escopeta en situaciones de crisis. Y voy a chapear todo lo que tengo que chapear porque yo estoy preparado para esto. Yo no soy un trasnochado en esto, no soy un improvisado. Y le pregunto, ¿usted está herida? No. ¿Vio? Entonces hice bien mi laburo. No, porque retírese, señora. Y se retiró, y varios vecinos ahí la retaron, porque estaba más preocupada por cómo estaba el delincuente también. Algunos se acercaron y dicen, está bien el chico, pobre chico, eres evangelio. Bueno, se ve que mucho no habla con Dios. Y algunos de los mandamientos, no sé si en la religión evangélica está uno de los, no robará, ¿viste? Está, y para todos aquellos que dicen pobrecito, que llévenlo a la casa, llévenlo a vivir con ustedes. Ahí está preso en la segunda, espérenle afuera, cuando sale, digan, vení papito, y llévenlo a la casa. Ténganlo con ustedes. Pregúntele a todas las personas que hoy no tienen un servicio de telefónico, que vieron interrumpido en su tiempo el servicio de videocable, que vieron, se vieron sin luz y un montón de cosas por los robacables. Esta persona, más allá de quizás su estado de indigencia, es un delincuente. Es un delincuente. ¿Es pobre? Evidentemente sí. ¿Todos los pobres eligen robar? No, porque si no esto sería un desmadre. La sociedad estaría descontrolada y absolutamente absorbida por el delito, por la violencia. El pobre honesto sale a buscar laburo. El pobre deshonesto roba. Y no es cualquier buen chico, no es cualquier paria de la sociedad, o fisura, como le dicen algunos. Es un delincuente. Que tiene bien las manos, que tiene bien los pies, que tiene bien la cabeza, y que puede agarrar una pala. No, él elige robar, y al chorro se lo atiende, conforme, manda la ley. Y es lo que yo hice. Y para todos aquellos que antes de preguntar emitieron opinión, ¿qué hace un retirado con una escopeta? Yo perdí la obligación de actuar, no el compromiso de hacerlo. Mi situación de retiro me quita la obligatoriedad para proceder, pero no me quita el compromiso moral, que está intacto y va a ser hasta el último día de mi vida, hasta mi último suspiro, porque soy policía de carne y hueso, como lo son un montón de compañeros. ¿Saben la cantidad de policías en situación de retiro que proceden en sus barrios, en sus pueblos, en sus ciudades? Pero no son mediáticos, no son públicos, tan públicos como yo. Dígame usted, señora, señor, que vive en una localidad del interior, ¿no recurra a esa enfermera jubilada? Allá está doña Tita, pongámosle doña Tita. Doña Tita es enferma, vamos con doña Tita le va a poner la inyección. Y doña Tita le pone la inyección, por más que esté jubilada. Está la maestra jubilada y que por ahí hace hora extra y siga ayudando a los chicos para que pasen de grado. Uno nunca se jubila. Uno que de verdaderamente tiene vocación de servicio, independientemente de la tarea, de la profesión, de la función, y lo hace hasta el último suspiro. Ahora, si son mercaderes o mercenarios y solamente vieron como una salida laboral cierta actividad y se jubilan y no le dan ni 5 artículos más a nada, es más, muchas veces no le dan artículos estando en funciones, imagínense si lo van a hacer retirado. No es mi caso, como no es el caso de un montón de servidores públicos que están jubilados y retirados. Reitero, yo pude haber dicho, señora, llama al 911, no me moleste. Salí. Me pudo haber metido una puñalada, que no le iba a ser tan fácil, pero tampoco se descarta. Yo me pude haber agitado por el exceso de peso que tengo, por la cantidad de cuadras que caí, que corrí, me caigo, viene y me apuñala. ¿Con qué necesidad? No me mataron durante 31 años de servicio, me iban a hacer matar estando retirado. Bueno, yo no pienso así. Yo voy y procedo, bien o mal. Creo que siempre bien, voy y procedo, porque sé hacer mi laburo. ¿Y saben lo que más hay que rescatar de esto, de mi óptica? Que vinieron dos policías, un cabo primero que tiene mínimo 7 años de servicio y un agente que recién comienza, y vieron a un policía retirado actuar. Imagínense el compromiso que ellos debieron observar y decir, espero, si son servidores de bien, decir, che, este está retirado y está laburando. Independientemente que sea Olivelo o Juan de los Palotes, yo estoy en actividad, tengo que tener más compromiso. Ese es un mensaje también que muchos no vieron de todo esto. Y los que critican, los que hacen broma no me interesa, pero los que critican, miren el perfil de quienes critican. O son delincuentes o familiares de delincuentes. o a muchos de ellos también, porque vi algunos comentarios, le hice sentir el rigor de la ley cuando estaba en actividad. ¿A ellos o a sus familiares? Entonces, cuando sucede una cosa como esta, primero pregunten. Porque se dijo un montón de cosas. ¿Qué hace un retirado con una escopeta, esa escopeta de la policía? ¿Por qué no la devuelve? ¿Por qué todavía la tiene? Tengo mejores armas que la institución y son de mi propiedad. Y quienes me conocen saben que siempre me capacité. Yo puedo efectuar un disparo con AT, con posta de goma, con antitumulto, a 25 centímetros de una persona y no le va a pegar una sola posta, porque sé manejar una escopeta. Por eso, ustedes recordarán cuando me denunció una periodista fotográfica de Diario Norte y dijo, Olivelo me valió y tenía una sola posta. Lo dijo mediáticamente porque a la justicia nunca fue. Nunca me denunció penalmente. Fui a Diario Norte y expliqué la técnica del uso y manejo y control de escopeta. Es imposible tener una sola posta. Pero sí es posible que te pegue una sola posta, que nunca se estableció si era un impacto producto de una posta de goma, porque nunca hizo la denuncia, solamente fue mediático, en una manifestación de gran envergadura. Ahí sí te puede pegar una posta. Pero si el disparo es directo, es imposible que solamente te pegue una sola posta. Y a esta chica después la echaron de Diario Norte, y eso no dicen, ¿eh? Eso no cuentan. Porque también hubo esos comentarios, ¿eh? No, ya una vez, una vuelta con... Y para todos aquellos que dicen, pobre persona, reitero, pobre chico, ese es un trapito que no le molesta a nadie. Seguramente no tenés auto, nunca te rompieron los huevos en una esquina y nunca te robaron un cable en tu cuadra. Y si tanto lo querés, te digo, Avenida Rivadavia, 230, da a esperarlo, seguramente sale en libertad dentro de una hora o dos. O a la tarde o mañana, esperalo y decirle, vení querido, yo te voy a coger en mi hogar. Llévenselo a vivir con ustedes. Yo no soy el responsable de sacar a los indigentes de la calle. Sí me siento responsable a un retirado de sacar a los delincuentes de la calle. Y eso lo voy a hacer. ¿Les quedó clarito? El arma es mía. Procedí porque lo puedo hacer y lo quiero hacer. Y todo fue dentro del marco de la legalidad. Para todos los estúpidos que comentaron, para todos los pelotudos que hablaron sin preguntar. Para la gente de bien, muchas gracias por el acompañamiento, gracias por los comentarios de apoyo, pero ya sabemos quién es quién en esta sociedad y de qué lado está cada uno en esta sociedad. Yo elijo estar del lado de las personas de bien. Nada más. ¿Quedó clarito? Bueno, 10:50 minutos en la República Argentina. Pausa y ya volvemos.
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0: 10:58 minutos en la República Argentina. Ayer hicimos media hora más la encuesta de Cero Capitanino, ¿cierto?
1: Sí, señor. No, ayer no fue la encuesta de Cero Capitanino.
0: ¿Sí? Sí. Sí, ayer fue la última, media hora hicimos.
1: Sí.
0: Media hora. Y le dio una paliza de Cero a Capitanino.
1: Sí, señor. 60 y algo.
0: Le ganó por
1: 30 y pico.
0: Por 30 y pico, no llegó. Bueno. ¿Eh?
1: 66 sí. a 30.
0: Bueno, ahora quiero hacer esto. ¿Vieron que los diputados de la oposición no quieren aprobar la ley de reiterancia? Y en honor a la verdad voy a decir, el diputado Santiago Pérez Pol me mandó un mensaje a mi teléfono y me dijo: Gustavo, no todos estamos en contra de esa ley. Tengo el mensaje. Yo digo la verdad siempre. Me lo mandó Santiago y lo dijo ahí. Bueno, a ver, la ley de reiterancia. Ah, no, pará. Los diputados, ayúdenme a formar la encuesta, los diputados kirchneristas de Chaco no aprueban la ley de reiterancia porque protegen a los chorros, o se protegen ellos a futuro. Los diputados kirchneristas chaqueños no aprueban la ley de reiterancia porque protegen a los chorros, se protegen ellos a futuro. ¿Sí o no? Punto. ¿Quedó clarito? Bueno. El gobernador Leandro Herrero tuvo ahí un mensaje, hizo de su despacho con respecto a este tema.
2: Tengo acá lo que dijo. Herrero acusó a la oposición de no querer tratar la ley de reiterancia y en este sentido planteó que ellos siempre están del lado de los delincuentes. Cabe recordar que el Ejecutivo impulsa un proyecto de ley para terminar con la denominada puerta giratoria a través de esta ley.
1: Y termina, y termina publicando el video que se publica, termina la pregunta: ¿por qué la oposición no quiere tratarla? Y la última parte de lo que hizo el gobernador también es muy clave.
0: Bueno, el tema es, yo me acuerdo una vuelta, Juan Carlos Goyo era subsecretario de Asuntos Penitenciarios, Juan Manuel Pedrini, ministro de Gobierno, Javier Francisco Oteo Alviñana, subsecretario de Seguridad. Y se estaban reparando la alcaldía, se estaban haciendo los nuevos camastros y un montón de cuestiones. Y un día me dice Juan Carlos Goya, me dice, acompañame, me dice, vamos por allá. Yo estaba en la seguridad del cuarto piso por resolución del ministro Pedrini, yo era el jefe de seguridad del cuarto piso. Y nos vamos hasta la alcaldía. Y Goya decía, pongan esto acá, no pinten un color más claro, que sea mucho más más cómodo, pongan esto acá, vamos a poner un aire acá, vamos a poner... Y yo le digo, chico, ¿por qué tanta comodidad para los delincuentes? Y uno no sabe cuándo podemos estar acá, Gustavo. Así, textual, Juan Carlos Goya, y uno no sabe cuándo podemos venir acá, Gustavo. Es así. Julio Vareiro, vamos a exteriores, dale.
3: Unidad móvil y alerta urbana.
0: Julito, buen día, Julio.
4: Hola, Gustavo, ¿cómo estás? Muy buena mañana para vos.
0: Yo
4: ¿cómo
0: bien,
4: andás?
0: Yo bien, bien. Ahora bueno, llego a mi casa y tengo que limpiar la escopeta.
4: Te hiciste mirar en todo lado.
0: Te digo la verdad, me mandaron algunos memes, yo me mataba de la risa. Mirá que son,
4: Sí, sí, sí, ingenioso para todos.
0: Lo que no se vea en esa foto es que yo estaba así, mirá.
4: Si hablara la foto, ¿no?
0: Dale. Llega. No, yo dije, llamen un patrullero y una ambulancia. Y me dice el patrullero para que lo lleve preso y la ambulancia para que me atienda a mí.
4: Urgente un pulmotor.
0: Dale, Julio, ¿dónde estás?
4: Bueno, mira, Gustavo, me encuentro aquí sobre la Plaza 25 de Mayo, entre Julia Roca y Avenida Alberdi. Aquí se está llevando a cabo el programa de desarrollo rural Ñandé, en lo que tiene que ver con emprendedores. Mira lo que son estas verduras que están vendiendo,
0: sí, de la huerta. Directo de la chacra.
4: Sí, señor. Exacto, directo de la chacra. Mirá los huevos caseros que tienen aquí.
0: Pero qué hermosos huevos.
1: Preguntale los precios de los huevos. ¿Y era pomelo o limón lo de la primer bolsita? Sí, que
4: remolacha. Son limón y pomelo. Limón, mira, y pomelo, mira.
0: Y en esa bolsa oscura que hay... Zapallito, mirá, zapallo criollo.
4: Mira zapallito aquí, los zapallitos. Mirá los huevos ahí que están atendiendo justamente, sí, y vamos, mirarlo, aquí está todo lo que tiene
0: todo
4: que ver
0: fresco,
4: con todo fresco, todos los que están aquí, totalmente fresco, aquí están vendiendo huevos también, maples de huevo, fíjate, ahí va, voy a volver enseguida porque están justamente atendiendo a la gente, pero mirá lo que son estos huevos colorados.
0: ¿Pero esos son casero?
4: Estos son casero.
0: Preguntale al que está allá, parece el Alonso, le sacó laburar nieto.
4: Buen día, ¿tu nombre antes que nada, tu edad?
5: 18 años.
4: Ah, 18 bien. Años, ¿tu nombre?
5: Mateo.
4: Mateo, ¿estos son huevos 100% caseros?
5: 100% caseros, de granja, colonia de Anita, de ponedora, solamente ponedora.
0: Dame el nombre de la gallina.
5: La especialidad de la casa es esta.
0: ¿Cuánto sale el maple, hijo?
5: Nosotros lo cultivamos allá en colonia de Anita, así que más de 100 ponedoras y 2 maples por día más o menos sacamos.
4: Ahí te voy a poner el contacto, Gustavo, para que vos puedas dialogar con él.
0: Mateo,
4: te voy a dejar en comunicación con Gustavo, estamos en vivo y en directo. Ahí ya te está escuchando.
0: Mira, si pareció Mateo, ¿cómo te va? Gustavo te saluda.
5: Hola, ¿cómo está? ¿Todo bien?
0: Vos sabés que tu nombre está ahí en debate para ponerle a mi próximo hijo, Mateo. Escuchá. Mira, a ver, ¿vos laburás en la granja?
5: Sí.
0: ¿Sí? ¿Cuántas ponedoras?
5: Más de 100.
0: 100. ¿Cuántos gallos?
5: Sí. Y no tienen que ser pocos gallos porque es el para las ponedoras, las estresan a las gallinas.
0: Bueno.
5: Así que tiene que ser 5 más o menos.
0: Bueno, si necesitan un ponedor, me avisan. Yo conozco mi compañero que tiene un buen gallo. No, eso era de broma. Está. Escuchá, ¿cuántas ponedoras?
5: 150, 200 por ahí.
0: Bueno, tenemos. ¿Hasta cuántos huevos por día ponen todos los días? ¿Ponen días intercalados? ¿Y hasta cuántos huevos pueden poner la gallina?
5: Más o menos ponerle 2 maples por día, sí, juntamos regularmente, pero solemos juntar en verano 3 maples y sí ponen varios, todas las gallinas, sí. Sí, se le da una buena alimentación, ahí pasto, está. Gramilla.
0: Sí, sí. Escuchá, agua. Un maple tiene 2.5 docenas.
5: Sí.
0: Sí, o sea, pueden juntar con 90 ponedoras 2 maples por día.
5: Sí, no, sí, hasta más. Más maple, 4 maples, ponele.
0: Sí, me parecía por 90, sí.
1: Mateo, mi pregunta es el tema del tamaño de los huevos, porque vi que hay distintos precios. Sí. ¿Cómo hacen la diferencia de qué tamaño, doble A o el tamaño, la diferencia de cada huevo y el
0: doble
1: color?
0: Yema, viste que
1: doble
0: viene.
1: Doble yema, claro.
5: Sí, sí, ahí.
1: Gallinas felices, ahí. También creo que está últimamente este comentario, igual que las vacas. No sé si sabían eso. Se ríen mucho, que
5: son variedades.
0: Sí, sí.
5: Depende del tipo de gallina, depende de su propia alimentación,
0: sí.
5: Pero depende la proteína que tenga el huevo, pero sí, la variedad se varía.
0: Escuchá, ¿están todas enjauladas o están al aire libre, están sobre el piso?
5: La tenemos en un solo gallinero, ¿viste?
0: Sí.
5: Y salen afuera y tienen todo pasto para comer, tienen gramilla, pero a veces le traemos alfalfa, verdura, que tiran de la verdulería.
0: No es que están así como en conejeras, algo parecido, así una lado a la otra, ahí estresada, le pone huevo, no.
5: Estas son libres, o sea, salen y vuelven al gallinero solamente a poner huevo nomás.
0: Ah, bien, de 10. ¿Cuánto sale el maple de 2.5 docenas?
5: Y depende, viste, el más chico sale 8.000.
0: Sí.
5: Pero el mediano sale 9 y el más grande, el huevo más grande, sí sale 10.
0: Bueno, pasame, yo quiero 3 maples de huevo.
5: Ajá.
0: No sé cómo, a ver, Julio, organiza ahí, lo vamos a sortear acá, vamos a regalar huevo hoy a la mañana también.
4: Bueno.
0: ¿Está? Bueno, espera, a ver, los 3 maples del mejor huevo que tenga. ¿Cuánto sale, Mateo?
5: Sería los 3 maples de 30.000.
0: 30.000,
5: para,
0: porque estoy por sortear para el Día del Niño. Sí. Justo me da, mirá. Dame tu alias.
6: Vinieron
5: Ahí te paso.
0: Dale.
4: Mirá, Gustavo, yo estoy viendo acá un semejante huevo colorado.
5: Hay uno que es de doble yema ya.
0: ¿Cómo? Le habrá quedado la gallina. Y sí, es lo que están pensando todos, yo lo digo. Bueno, a ver, pobre gallina. Bueno,
4: muy
0: a ver.
4: Grande el huevo, fíjate, a ver, vos, lo voy a retirar, mira.
0: Sí, a ver, Mateo, mientras vos buscas tu alias. Sí, ¿qué huevo tiene Mateo? Mateo, escuchá. ¿El huevo o la gallina? ¿Quién existió primero?
5: Esa pregunta.
0: ¿Viste? ¿El huevo o la gallina? Bueno, dame tu alias, Mateo.
5: Sí, ahí te paso. Mateo.
0: Me faltó el lado. Mateo. Punto.
5: Cuota.
0: Cuota.
5: Punto.
0: Punto.
5: 318.mp.
0: 318.mp.
5: Sí.
0: Ahí yo te digo, a ver, no, para, MP, ahí está, a ver, ¿tu segundo nombre es José?
5: Sí, sí. Sí.
0: ¿Cómo y la terminación del coso es la terminación de tu documento?
5: Claro, sí.
0: Bien, ahí está. ¿Cuántos serían los tres maples?
5: 30.000.
0: 30.000. Ahí yo te estoy transfiriendo. Y ahí con mi movilero vemos cómo ya puede llegar ya con un Uber algo a la radio. Entonces ya sorteamos ahí en la pausa va a ir Nico a buscar.
5: Dale.
0: En la pausa va a ir Nico. No, dale, labura el Uber. Dale, labura el Uber. Ahí, Julio, te encargás con el Uber.
5: Bueno.
0: Y que lleguen los huevos
5: a destino.
0: A destino. Escuchá, Mateo.
5: Sí, sí.
0: Ahí te transferí, ¿te llegó?
5: Sí, sí, me llegó acá.
0: Ahí está, mira. Ahí están los 30.000. ¿Sí?
5: Dale.
0: Listo, Mateo.
5: Dale, muchas gracias por la entrevista.
0: No, dale, hijo. Escuchá, ¿y pueden ir a buscar a la granja también los huevos la gente?
5: Sí, sí, sí. Así que.
0: ¿Dónde están ubicados?
5: Sarmiento Prolongación, Manzana 25.
0: Sarmiento Prolongación, Manzana 25.
5: Sí, pasando el terraplén.
0: El terraplén. ¿Mano derecha, mano izquierda?
5: Mano derecha, entrando por una calle en la tercera casa.
0: Dejá tu número de teléfono.
5: Sí, sí.
0: Decilo.
5: 3324.
0: Sí.
5: 70.
0: Sí.
5: 79.
0: Sí.
5: 59.
0: Por ejemplo, yo llamo y digo, Mateo, quiero dos maples. ¿Me lleva a mi casa?
5: Sí, sí, sí. Mi papá le lleva a domicilio. No tiene sin cargo el viaje. Precio del maple.
0: Dale, sí. Listo. 3624 70 79 55. Te ponemos los huevos en la puerta de tu casa.
1: No.
0: Muchas gracias.
5: Muchas gracias, muy amable.
0: Ahí está. Bueno, Julio, organizá con un Uber.
5: Sí.
0: ¿Le pagamos acá en efectivo?
5: Sí.
0: Y que lleguen los tres maples. O dos, sí. Eran. No, tres maples. Listo.
1: Sale. Está pregunto, sí. Vi ahí un stand que vende salamincito y que
0: si bueno, la que vos querés la picada ya acá.
1: ¿Te parece? Mira, eso para nosotros
0: vamos a cargar la picada.
1: Dale.
5: Mira, que yo te recomiendo porque yo llevé de aquí.
0: Vamos, compremos ahí, dale.
5: El centro comunitario, compartimos entre nosotros el salamín, el chorizo ahumado de maravilla, el queso me dijeron que es muy rico.
0: Bueno, puedo comer queso. Acaba de comprar Nico para la picada.
1: Dale, yo compro ese combo, el de 12.000, salamín, bueno, queso mirá, y ahumado.
5: Tenés varios combos, tenés.
1: A ver.
5: Tenés combo, 3 salamines, 15.000, 2 salamines más queso, tenés a 15, 2 salamín más queso, más ahumado, 22, dice aquí el combo.
1: Se te apagó la cámara, si después puede activar, Julín.
5: A ver.
0: Bueno, ahí Nico va a comprar la picada.
1: Yo compro el de la
0: picada. Y ya Julio con el Uber manda todo junto.
5: Bueno, perfecto.
0: Dale.
1: Yo tengo efectivo. Vos tenés para transferir, te doy el efectivo vos. O pago Julio y yo te doy el efectivo.
0: No, ese pagamos Julio. Lo pagamos todo acá, Julio. Ese pagamos Julio. Después nunca más
1: le devuelve. ¿Y cómo le paga?
0: Ah, la señora.
1: Yo tengo efectivo acá.
0: Ah, bueno. Julio, ¿vos tenés algo en tu cuenta?
5: Sí, tengo.
1: Tengo.
0: ¿Vos confiás, Nico, Julio?
5: Sí, yo confío.
0: ¿Vos ponés las manos en el fuego por Nico?
5: Sí.
1: No seas tan boludo, Julio.
5: No, pero confirmo. Sí, pondría la mano del fuego.
1: Te amo, Julio.
5: No tengo ningún drama.
0: Dale. Bueno, dale. Entonces, ¿qué compras, Nico?
1: El combo de salamín, queso y el chorizo mao.
0: Y el chorizo
1: mao. De 12.000.
5: Dale. De 12.000.
0: Comprale dos ya, que sean 24.
1: Dos combos, entonces.
0: Dos combos. Mira todo lo que somos acá, un ejército.
1: Y si vende pan, también. Bueno, todo, querido.
0: Un francesito ahí, ¿sabes qué?
1: Mami, pan tipo también. Casero, pan de campo, ¿no tiene ahí por las dudas la señora? Viste que la mayoría de estas casas suelen...
0: No, dos combos, Julio. Dos combos y mandá con los huevos, Julio.
5: Bien, dos combos. Aquí al lado sí también tenés pan de salvado, tenés pan lactal, pan de semilla.
1: Un pan de salvado y un pan común, así no nos cae tan pesado.
5: Bueno.
0: ¿Y dos panes?
5: Y dos panes.
0: Listo.
5: Bueno. Listo. Perfecto, dale. Ahí hacemos la compra y ya llevamos. Estos lugares aquí en donde están la empresa 25 de mayo, buen día, ¿hasta qué hora están aquí?
6: Hasta las 12.
5: Hasta las 12 están aquí, ofreciendo...
6: A 13.
5: Hasta las 13 horas están aquí.
0: Producción propia, que venda el hombre, que venda.
6: Hasta las 13 estamos.
5: El viernes que viene también van a estar aquí hasta las 13 horas, ¿a partir de qué horario?
6: A partir de las 8. De 8 a 13 vamos a estar el viernes que viene.
0: Acá la gente está preguntando justamente eso, si están todos los viernes.
5: ¿Todos los viernes están aquí?
0: A partir
6: de viernes por mes.
5: Dos viernes por mes.
0: A partir de las 8 de la mañana.
5: A partir de las 8 de la mañana. Vemos aquí a Selga, vemos cebollita.
6: Acá lo que está viendo es un bolsón completo que tiene acelga, espinaca, cebollita verdeo, perejil, lechuga, remolacha y zapallo.
0: A ver, yo tengo acá a mi hija Gina. Gina, ¿querés una bolsa de verdura? Gina. A Gina le gusta.
5: ¿Cómo el método de pago?
6: Efectivo, transferencias.
4: Transferencias. ¿Ustedes de qué parte son?
6: Puerto Tirol.
4: De Puerto Tirol, de allá sí, sí. Vienen todos los viernes por medio a vender.
0: ¿Cuánto está el bolsón?
4: ¿Cuánto está el bolsón?
6: 13.000.
4: 13.000 está el bolsón.
0: ¿Un bolsón de verduras? Sí, sí, un bolsón de verduras también, Julio.
4: Bueno, uno. Bueno,
0: ¿está?
4: Ahí vamos a llevar todo con el con claro, el lugar correspondiente.
1: Dos pediles, yo te pago el otro.
0: Dos bolsones acá, eso. Dale.
4: Bueno, bien. ¿Eh? Bien.
0: Miel, dice, si hay miel.
4: Bien, perfecto.
0: Una miel también, Julio.
4: Aquí tenemos...
0: Tres bolsones, Julio. ¿Te alcanza la plata, Julio, o no?
4: Sí, bueno, sí.
0: Tres bolsones, también, mira.
1: Cuatro bolsones,
0: dos combos de fiambre y una miel, más dos maples de huevo.
4: Tres maples de huevo son.
0: Tres maples de huevo, dale. Los huevos vamos a regalar acá. No, en serio, los voy a regalar acá. ¿Está?
4: Sí, ¿listo? Perfecto. Ahí lo hacemos todo el combo y ya llevamos.
0: Dos viernes por mes están en la plaza. Este es el programa Ñandé.
4: Así es. El próximo viernes, a partir de las 8 de la mañana hasta las 13 horas, nuevamente ellos van a estar aquí vendiendo todos sus productos de la huerta directamente a la mesa. Todo artesanal, todo hecho. No,
0: escuchá, todo fresco, mirá.
4: Todo fresco. Totalmente fresco. Zapallito, limón, pomelo, remolacha. Es impresionante la cantidad de productos que hay aquí, sí, totalmente de la huerta que está en
0: la venta. Y accesible, Y accesible.
4: Sí, y encima todos los métodos de pago. Eso también está bueno, porque por ahí muchas personas no vienen con efectivo, sino vienen con la transferencia y lo llevan adelante la transferencia. Mira, también tienen esponjita para bañarse aquí. La esponjita naturales. La esponjita naturales tiene aquí para bañarse. Listo, todo Julio. Producto muy bueno.
0: Gracias.
4: Muy bien, ahí enseguida estamos por la radio con todos los productos.
0: Dale,
4: hasta luego.
1: Sí. 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
0: 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Enseguida vamos a regalar tres transferencias de 50.000 pesos cada una para el Día del Niño. ¿Está? Tres premios de 50.000. Enseguida le decimos cómo arranca eso. Tenemos un llamado al aire. Hola, buen día. Hola.
7: Hola, buen día, Gustavo, ¿cómo estás?
0: Muy bien, señor.
7: ¿Con quién hablamos? Muy buen día. Gustavo Cabral.
0: Sí, señor. ¿De dónde?
7: De Resistencia, Chaco.
0: Ah, Gustavo. ¿Por la pesca?
7: Justamente, sí, por el sorteo de la pesca en la isla del Cerrito.
0: ¿Cuál de los dos es usted?
7: Y si puedo anotarme
0: en la foto que mandó, ¿está con su papá?
7: Ah, sí, estoy
0: con mi viejo pescando,
7: justamente sacando un ejemplar, un bagre.
0: Ay, semejante.
7: Para ser más preciso.
0: Sí. ¿Y quién no pescó un bagre?
7: Y bueno, suele
1: yo
7: pasar.
1: Yo pesqué varios, digo, ¿quién no comió un bagre?
0: ¿Vos te comiste algún bagre o no?
7: Y yo he comido varios bagres en mi vida, pero bueno, ahora me estoy dedicando más a la pesca del surubí, apuntando, digamos, a la pieza mayor directamente.
0: Está.
7: A esta edad, ya ha gustado.
0: Sí. Y bueno, no hay que rendirse nunca. Bueno, a ver, nombre, barrio, tus últimos números de documento.
7: Gustavo Rubén Cabral, Villa Santo Domingo, 068.
0: Ahí está. El día martes 1 de septiembre hacemos el sorteo.
7: Bueno, perfecto.
0: Acá tenemos el voucher gratis. Vos y tres personas más a bordo de tu embarcación.
7: Ah, bueno, pero ahí es.
0: Podés participar, es para cuatro personas. Podés participar de la 22ª Pesca Internacional del Dorado a llevarse a cabo en la Isla del Cerrito, la Isla del Sol, desde el próximo 4 al 6 de septiembre. Esto lo organiza el Instituto de Turismo de la provincia del Chaco.
1: Gustavo, sí. ¿Participaste alguna vez de esta pesca?
7: No, todavía no tuve la oportunidad ni la suerte de participar, así que bueno, estoy ansioso, ojalá que tenga suerte.
0: Ahí está, y que te ahorres la inscripción, 700.000 pesos.
7: Sí, está bastante saladita la inscripción para estos momentos.
0: Dale, gracias.
7: Muy amable, gracias, saludos a todos.
0: ¿Escuchar el programa el día martes 1 de septiembre?
7: Ah, bueno, listo. Perfecto, estamos atentos.
0: Gracias.
7: Hasta luego. Chau.
0: 11:17 minutos en la República Argentina. Tenemos el sorteo por la pesca,
1: sí,
0: que tenés que mandar tu foto con la lancha al 3624-100411 o 3624-622442. Y salís al aire. Eso por un lado. Ahora, también a esos mismos se va a armar un despelote. También a esos mismos. O dejamos un teléfono para uno y otro para otro para que no se arme el despelote.
1: No hay problema.
0: Ahí va, lo mismo, no le sacamos problema. Ahí. Bueno, y a esos mismos teléfonos, a partir de este momento, por el Día del Niño, 150.000 pesos dividido en 3 de 50. Tres premios. Primero, segundo y tercer premio de 50.000 pesos para el Día del Niño. Te hacemos la transferencia en el programa hoy, antes que finalice. Comenzás a llamar ya. Tres premios de 50.000 pesos por transferencia por el Día del Niño. Comunicate también al 3624-100411 o 3624-622-42. ¿Cómo? Estoy dando dos sorteos. Ah, por reclamo. Dale, vamos. Hola, buen día.
8: Hola, buenos días. ¿Cómo le va?
0: Muy bien, señora. ¿Con quién hablamos?
8: Noelia es mi nombre.
0: Noelia. ¿De qué barrio, Noelia?
8: Sí, señor. De Barrio Central Norte le estoy hablando.
0: Sí, señora. La escuchamos. ¿Cuál es su problema? ¿Cuál es su reclamo?
8: Bien, el tema es el siguiente. Yo, primero y principal, tengo a mi mamá que tiene 79 años y ella es una persona con discapacidad.
0: Sí.
8: Yo vengo desde marzo. Vengo haciendo el reclamo por el tema de las cloacas. Esto es un desastre. No han venido, me he ido allá a la usina que está por la 9 de julio, me he ido a SAMEP, he llamado, he mandado mensaje, me han dado el número de los supuestos jefes, nadie me ha respondido.
0: ¿La cloaca está en la vereda?
8: En la cloaca sale ahí sobre la avenida Rodríguez Peña.
0: Sí, sí. Y bueno, ¿y dónde está tapado? ¿Adentro
8: de la casa? En el claro, no, dentro de la casa no, es afuera. Yo mostré los videos, todo este problema no está dentro de mi casa, está afuera. Y nosotros tenemos las cloacas, usted imagínese, desde marzo, el baño no puede utilizar con una persona que yo necesito, obviamente una persona con discapacidad.
0: ¿Usted hizo revisar su cloaca adentro
8: de la casa? Adentro, sí, señor. ¿Está bien? Sí, señor, yo lo he hecho, han venido, han mirado y no pudieron hacer nada, porque adentro no es afuera, y yo mostré todos los videos, mostré todo, llevé todo y nada.
0: Acá lo estamos mostrando otra vez. Lo vamos a pasar de manera urgente al presidente de SAMEP, y esperemos que se resuelva esto lo antes posible, ¿eh?
8: Por favor, le agradecería mucho.
0: Ya le pasamos todo.
8: Marzo haciendo el reclamo. Está. Muchas gracias.
0: No tiene por qué,
8: hasta señora. Luego.
0: Noelia Ocampo, del Barrio Central Norte. Bueno, dale, están, señora, los sorteos. A ver, hay dos sorteos, ¿eh? Uno, por el voucher de la pesca, ¿qué tenés que hacer? Mandar la foto de tu lancha. Salís al aire al 3624-100411, 3624-622-2442 y te anotamos. Pero tenés que mandar la foto de tu lancha. Y después, aparte, tenemos tres premios de 50.000 pesos por el Día del Niño. Te lo acreditamos en vivo antes que termine el programa. Las mismas vías de comunicación. 3624-100411, 3624-622-2442.
1: Bien, creo que hay gente en el aire. Hola.
9: Buen día.
1: Buen día. ¿Por el sorteo?
9: Sí.
1: ¿Por el del Día del Niño?
9: Sí.
1: ¿Su nombre, por favor?
9: Gladys.
0: ¿La encuesta?
1: ¿Cómo termina tu DNI?
9: 766, ¿sí? Villa Elba.
1: 766... Villa Elba. Muy bien.
9: Sí. Te mando. Muchas gracias, que tenga un buen día.
1: Gracias.
0: Hasta luego, señora, que tenga buen día. Vamos, seguimos.
2: Hola, buen día.
10: Hola, buen día.
2: Sí, ¿con quién tengo el gusto de hablar?
10: Estela del Barrio Nazareno.
2: Estela del Barrio Nazareno. Los tres últimos números.
10: 641.
2: 641. Es por el sorteo del Día del Niño, ¿no es cierto?
10: Sí, exactamente.
2: Muy bien, gracias.
10: Que tenga un buen día.
1: Hola, buen día. Bien.
11: Hola, buen día.
1: Sí, ¿tu nombre?
11: Candy.
1: ¿Repetime de vuelta?
11: Candy.
1: Candy, sí. ¿Cómo termina tu DNI, Candy?
0: La edad.
11: 584.
1: ¿Qué edad tenés?
11: 35.
1: 584, me dijiste que termina tu DNI.
11: 584.
1: ¿Tu barrio?
11: La Liguria.
1: Gracias, Candy, un beso.
11: Un beso, chao.
2: Hola, buen día.
12: Hola, buenos días.
2: Sí, ¿con quién?
12: Vallejos Nelson.
2: ¿Cómo?
12: Vallejos Nelson.
2: Nelson. ¿De qué barrio? Sí.
12: Prosperidad.
2: Prosperidad. Tres últimos números del documento.
12: 420.
2: 420. Gracias. Un abrazo.
1: Hola. Hola.
13: Hola, buenos días.
1: Sí, ¿su nombre?
0: No, saquen altavoz, saquen el altavoz cuando llamen, apaguen la radio, apaguen la tele, o si no, no se escucha nada. Le mandamos un saludo a Milka, que se está recuperando ahí de una dolencia y nos está mirando en vivo. Dale. Sí. Hola.
14: Hola.
0: Hola. Hola, sí. Buen día.
14: Hola, buen día. Gómez Noelia de Macallé.
0: Espere un momentito, ¿por qué participa? ¿Por la pesca o por el regalo del Día del Niño? Hola. Hola. Hola. Hola. Se fue, vamos con otro. Hola, buen día.
13: Hola, buen día.
0: Hola, buen día. ¿Por la pesca o por el Día del Niño?
13: Por el Día del Niño.
0: Nombre, barrio y tres últimos números de documento.
13: Barrio Vélez Arfiel, 829, era un tipo de DNI.
0: ¿Y su nombre?
13: González Camila.
0: Escuche el programa porque vamos a hacer el sorteo dentro de un rato. Escuche el programa porque sí, si es la ganadora, sí, si es la ganadora, va a tener que mandar su llamar por teléfono, darme el área y en vivo le transfiero. ¿Sí?
13: Sí, lo estoy viendo en vivo.
0: Listo, seguimos, vamos. Alfredo.
2: Hola, buen día.
15: Hola, buen día.
2: Sí, ¿con quién tengo el gusto de hablar?
15: Con Dana.
2: Dana, ¿de qué barrio?
15: Donovan.
2: Donovan, muy bien. Decime tus tres últimos números de documento.
15: 859.
2: Bien, Dana. Escuché el programa.
1: Hola.
16: Hola, buen día.
1: Buen día, ¿tu nombre?
16: Estela.
1: ¿De dónde sos? Sí.
16: De Fontana, barrio Independencia.
1: ¿Cómo termina tu DNI, Estela?
16: 124.
1: Te mando un beso.
2: Hola, buen día. Hola, buen día.
1: Colapsaron los teléfonos. Muy bien.
2: Bien, te vamos contando. Justamente soy Fernández Orlando, retirado de Gendarmería. Tiene razón, señor Olivero. Lo felicito por su accionar. Yo soy retirado de Gendarmería y siento lo mismo que él. Nunca uno deja de ser policía, gendarme, maestro, enfermero, etcétera. Hola, buen día.
1: Insisto, hola. No.
2: Hola.
17: Hola.
2: Sí, ah, bueno. Nombre. ¿Con quién hablo?
0: A ver, esperen un momentito. Escuchen, vamos a habilitar los tres teléfonos. El de funcionario y los dos de la producción. Pónganme el otro teléfono porque están saturando el 100411. Habilitemos el teléfono de funcionario también. A ver, pero acá la pantalla no y yo no lo dije. Vamos con los tres teléfonos de alerta urbana. El primero, 1324-100411. El segundo, 1324-622442. ¿Y el otro?
1: 1325-718761.
0: Escríbalo en el graf y pongan el mensaje en el streaming también, que tenemos tres líneas de teléfono, porque si no están llamando todo a uno y se satura y nadie sale al aire. Hola, buen día. Hola, buen día. Hola. Hola. Pausa y ya volvemos.

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1: 11:28 minutos en todo el país. Vamos a hacer una cosa para ordenar esto, porque si no se va a mezclar todo. Suspendemos momentáneamente el sorteo por la pesca. Hoy vamos a hacer el Día del Niño, ¿no? Total, para la pesca hay muchos días por delante. ¿Está? Porque si no saturan los teléfonos, mandan fotos, mandan esto y es un despelote. Solamente por los tres premios de 50.000 pesos por el Día del Niño. Solamente hoy. El lunes reanudamos el sorteo por el Día de la Pesca. Bueno, ahí está. Vías de comunicación para el sorteo de tres premios de 50.000 pesos por el Día del Niño. Vías de comunicación.
2: 3624-100411.
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1: Y 3625-718761. 3624-100411, 3624-622442 y 3625-718761. Llamás, nombre, barrio, tres últimos números de documento, te anotamos y antes de las 3 hacemos el sorteo. Tenés que estar atento porque tenés que llamar de vuelta, al aire me tenés que dar el alias y al aire te voy a hacer la transferencia. Cuando llamás, escuchen bien, cabezas de palo, cuando llamen, bajen el volumen de la tele, bajen el volumen de la radio y no me llamen por altavoz. Si le gusta bien y si no también. Vamos, dale. Hola, buen día.
4: Buen día, señor. Gustavo, 336, Villa Ercilia.
2: Adentro no tenemos. Gustavo, 326, Villa Ercilia.
4: 336.
1: De Villa Ercilla.
4: Sí, 336 el documento.
1: Listo, Gustavo. Muy gracias. Bien. Muy amable. Luego. Vamos, rapidito, así como Gustavo. Hola, buen día.
5: Hola, buen día, Gustavo.
1: Hola, buen día.
5: Hola, buen día. ¿Cómo sí. le va, Gustavo?
1: Muy bien, señor. Nombre, barrio, usted último número de documento.
5: Jorge Jiménez, barrio Mujer Argentina, 548.
1: Jorge Jiménez, barrio Mujer Argentina, 548. 548. Vamos con otro. Hola, buen día.
6: Hola.
1: Buen día.
6: Hola, buen día.
1: Buen día, señora. Sí.
6: ¿Qué tal? Le digo mi número de documento, mi terminación.
1: Sí, señora.
6: 603.
1: ¿Su nombre, señora?
6: Silvia Ramírez.
1: ¿Su barrio, señora?
6: Villa Ávalos.
1: Muchas sí. gracias, señora. Escucha el programa. Hola, buen día. Villa Ávalos. Hola, buen día. Hola, buen día. Hola, buen día.
5: ¿Se cortó?
2: No, no.
1: No, está al aire. Hola, buen día.
5: Hola.
1: Sí, buen día, señor.
5: Hola.
1: Buen día.
5: Sí, se cortó.
1: No, acá está. No, estamos escuchando. Hola, está escuchando por la tele. Baje el volumen de la tele.
2: Escucho por el celu.
1: ¿Se cortó?
5: No.
1: Hola.
5: Sí, lo escucho, Gustavo.
1: Baje el volumen de la tele y la radio, así me puede escuchar por el teléfono.
5: No, el teléfono nomás está con la voz. Sí. No, no está prendida la tele.
1: Ah, Gustavo. Bueno, nombre, barrio, tengo último número de documento, caballero.
5: Jorge Jiménez, 548, Mujer de Argentina.
1: Está anotado. Gracias, gracias. Vamos con otro. Hola, buen día.
7: Hola.
1: Buen día. Nombre, barrio, tres últimos números de documento.
7: Claudia Martínez.
1: Sí.
7: Barrio 8 de enero.
1: Sí.
7: Mi terminación es 105.
1: Escucha el programa, antes de las 3 hacemos el sorteo. Vías de comunicación 3624-100411, 3624-622-4442 o 3625-718761. Miren el streaming, ahí están los tres teléfonos para que llamen. Hola, buen día. Hola, buen día. Vamos con otro, vamos, el que no contesta, vamos con otro. Hola, buen día. Se saturaron los teléfonos. Sí. Hola, buen día.
8: Hola, buen día.
1: Nombre, barrio, tres últimos números de documento, señora.
8: Mi nombre es Agustina, 416, barrio Mapic.
1: Gracias, Agustina. Tenemos una encuesta al aire también, tengo una encuesta por el streaming. Dicen, los diputados kirchneristas de Chaco no aprueban la ley de reiterancia porque protegen a los chorros o a ellos mismos. 11 minutos de la encuesta, 37 votos. A los chorros, la gente piensa que protegen el 30%. Y a ellos mismos, la gente piensa que los diputados kirchneristas se protegen a ellos mismos el 72%. Hola, buen día. Hola. Hola. Vamos con otro, dale. Hola. Hola, buen día. Hola. Hola.

0: Marinaro, Laura.
1: ¿Cómo?
0: Marinaro, Laura.
1: Laura Marinaro, tres últimos números de documento.
0: 362.
1: ¿De qué barrio?
0: Villa Emilia.
1: ¿Villa?
0: Emilia.
1: Villa Emilia, gracias. Dale, vamos con otro. Saquen el altavoz, apaguen la tele, apaguen la radio y atiendan el teléfono nomás. Hola, buen día.
2: Hola, buen día.
1: Nombre, barrio, tres últimos números de documento.
2: Rafael, Provincia Unida, 921.
1: Rafael, Provincia Unida, 921. Gracias, señor. Hasta luego, que tenga buenos días. Escucho el programa. Hola, buen día. Hola, buen día.
3: Hola, buen día, Livelo.
1: Buen día, señora. Nombre, barrio, tres últimos números de documento.
3: Pérez Rita Soledad, Villa Alvear, 703.
1: Rita, 703, Villa Alvear. Rita, le hago una pregunta rápido. Los diputados kirchneristas no aprueban la ley de reiterancia que va a evitar que los chorros entren y salgan de las cárceles por la puerta giratoria. ¿Por qué? ¿Porque protegen a los chorros o se protegen ellos mismos?
3: Y se protegen ellos mismos, para mí.
1: Gracias, muy amable. Vamos, otro llamado. Hola, buen día.
4: Fernández Darío, 669, número de documento.
1: ¿De qué barrio?
4: Belgrano y Moreno.
1: ¿Por qué los diputados kirchneristas no quieren aprobar la ley que deje a los chorros presos, la ley de reiterancia?
4: Porque van a quedar todos presos, Gustavo.
1: Listo, gracias. ¿Quedan presos sus votantes? Hola, buen día, vamos. Hola, buen día.
5: Hola.
1: Hola, buen día. Nombre, barrio, tres últimos números de documento.
5: ¿Ethel?
1: Sí.
5: Hola.
1: Sí, dale, vamos.
5: ¿Ethel? 882 de Fontana.
1: 882 de Fontana. ¿Por qué los diputados kirchneristas no aprueban la ley de reiterancia que deja a los presos, a los delincuentes presos? ¿Porque protegen a los chorros, cuidan su voto o se cuidan ellos mismos?
5: Protegen a los chorros, no sé.
1: Protegen a los chorros, listo, gracias. Vamos con otro. Hola, buen día. Hola, buen día.
6: Hola, buen día, Gusto.
1: Buen día, señor. Nombre, barrio, tres últimos números de documento.
6: Diego de Juan José Castelli, 265.
1: Bueno, ¿por qué los diputados kirchneristas no aprueban la ley de reiterancia? ¿Protegen a los chorros, protegen su voto o se cuidan a ellos mismos los diputados?
6: Se cuidan a ellos mismos.
1: Gracias, muy amable. Hola, buen día.
7: Hola, buen día, Gustavo.
1: Buen día, señora. Nombre, barrio, tres últimos números de documento.
7: Soy Fabián Cantero, soy de Villa Libertad, último número de documento de 137.
1: No, usted tiene el altavoz puesto, señora.
7: No, señor.
1: Despacito, entonces. ¿Su nombre?
7: Hola. Canteros Alejandra.
1: Sí.
7: De Villa Libertad.
1: Sí.
7: Mi último número de DNI es 137.
1: ¿Por qué los diputados kirchneristas no aprueban la ley que va a dejar a los presos dentro, la ley de reiterancia? ¿Porque cuidan su voto, cuidan a los delincuentes o se protegen ellos mismos?
7: Se protegen ellos mismos.
1: Gracias, muy amable. Vamos con otro. Hola, buen día. Hola, buen día.
8: Hola, buen día.
1: Buenos días.
8: Buenos días, Olivero.
1: Nombre, barrio, tres últimos números de documento.
8: Mi último tres números es 035. Mi nombre es César Enrique. Barrio 500 Viviendas Barranquera.
1: ¿Me repita el nombre?
8: César Enrique.
1: ¿Usted qué le dice a los diputados kirchneristas que no quieren aprobar la ley que deja a los chorros presos?
8: Y son chorros como ellos.
1: Gracias, muy amable. Hola, buen día. Gracias. Hola, buen día.
9: Hola.
1: Hola, buen día.
9: Hola, Gustavo, buen día, Víctor, te habla.
1: Hola, ¿cómo andás, Víctor? ¿Tanto tiempo?
9: Muy bien, tanto tiempo, sí.
1: Bueno.
9: Y hablo con el instructor de técnica de reducción inmediata.
1: ¿El TRI?
9: El TRI,
1: claro. Dale. Bueno, ayer aplicando. Bueno, escuchá, nombre, barrio, tres últimos números de documento.
9: Dale, Víctor, 500 viviendas, 227.
1: ¿Por qué crees vos que los diputados no aprueban la ley de reiterancia que deja a los chorros presos definitivamente? ¿Porque cuidan su voto, cuidan a los chorros o se cuidan ellos mismos?
9: Y yo creo que algunos punteros van a caer.
10: Que repita el DNI, por favor.
1: Los tres últimos números de documento, Víctor.
9: 227.
1: Gracias, muy amable. Vamos con otro. Hola, buen día.
11: Hola, buen día.
1: Nombre, barrio, tres últimos números de documento.
11: Beatriz del Santo Catalina, 869.
1: Sí. Ahí está. ¿Quiere opinar con respecto a la ley de reiterancia que no quieran aprobar los diputados kirchneristas en Chaco?
11: Sí, para mí está bien eso.
1: ¿Que se apruebe esa ley o que no la aprueben?
11: Sí, que se apruebe.
1: Que se apruebe. ¿Y por qué cree que los kirchneristas no quieren votar a eso, los diputados kirchneristas? ¿Porque protegen su voto, protegen al chorro o se protegen ellos mismos?
11: Y ambas cosas, todo un poco.
1: De todo un poco, gracias, sí. Muy amable.
11: Nada,
1: hay
11: chao,
1: tres,
11: hasta luego.
1: Chao, hasta luego. Hay tres teléfonos para llamar. 3624-100411. 3624-622442. 3625-718761. Anoten el número de teléfono acá en el streaming, chicos. Los tres números para llamar. Hola, buen día.
12: Hola.
1: Nombre, barrio y tres últimos números de documento.
12: Gladys Vargas, Margarita Belén, 734.
1: Ahí está, Gladys Vargas, Margarita Belén.
12: 734.
1: ¿Por qué creen que los diputados kirchneristas, como su intendente, no quieren votar la ley de reiterancia que deja a los chorros presos?
12: No sé, no entiendo nada de política.
1: No, no es política. Es seguridad pública, tiene que ver con una ley que habilite a la justicia que los chorros no entren ni salgan. Los diputados kirchneristas en la provincia del Chaco no quieren aprobar esa ley. ¿Por qué cree usted? Le doy tres opciones. ¿Por qué? ¿Protegen a los chorros, protegen su voto o se protegen ellos mismos los diputados?
12: Creo que se protegen ellos mismos.
1: Gracias,
12: se protegen, señora. A los chorros, diría yo.
1: Bueno, muchas gracias, muy amable. Hola, buen día.
13: Hola, buen día, Gustavo.
1: Nombre, barrio, tres últimos números de documento.
13: Roberto, del barrio Nuevo Amanecer 2293.
1: Ahí está. ¿Quiere opinar por qué los diputados kirchneristas no aprueban la ley de reiterancia? ¿Protegen su voto, protegen a los chorros o se protegen ellos mismos?
13: Y está obvio que se protegen ellos mismos y protegen a su gente de los chorros.
1: Gracias, muy amable. Hola, buen día. Hola, buen día. Hola, buen día. No, vamos con otro. No escuchen la radio, no escuchen la tele, apaguen todo y llamen al 3624-100411, 3624-622442. 3625-718761. Hay tres premios de 50 mil pesos por el Día del Niño. Te hacemos la transferencia antes que termine el programa. Hola, buen día.
14: Hola, Gustavo, ¿cómo te va? De la escondida te llamo, René. 322, sí. Mi número.
1: René 322 de la escondida. ¿Por qué los diputados kirchneristas no aprueban la ley de reiterancia que deja a los delincuentes presos definitivamente? ¿Porque protegen su voto, cuidan a los chorros o se protegen ellos mismos?
14: Los dos últimos, se protegen ellos mismos.
1: Cuidan su voto y se protegen a ellos mismos.
14: Sí, señora.
1: O sea, los kirchneristas le votan todos los chorros.
14: Le votan todos, exacto, todos mismos, la misma bolsa.
1: Listo, gracias. Hola, buen día.
15: Hola, buen día.
1: Nombre, barrio, tres últimos números de documento.
15: Soy Oscar, de Resistencia Chaco, perdón, del barrio San Cayetano, y 7962, son mi número de documento al final.
1: 962. Oscar, ¿quiere opinar por qué los diputados kirchneristas no quieren aprobar la ley de reiterancia que deja a los...
15: Es un desastre.
1: Sí.
15: Es un desastre el tema de nuestros diputados, y lo más triste es que las personas que sufrimos robos pedimos justicia y toda la historia, pero los jueces no pasan nada y tienen más causas que la Cristinita, así que tiene que quedar preso.
1: Muchas gracias, muy amable. Hasta luego. Hola, buen día.
16: Hola, buen día.
1: ¿Cómo le va?
16: Alicia.
1: Sí.
16: De Puerto Tirol.
1: Sí.
16: 321, número de documento. 3. Barrio Los Aromos.
1: Alicia, Puerto Tirol, Barrio Los Aromos, 321.
16: Sí, exactamente.
1: ¿Por qué los diputados kirchneristas protegen a los chorros al no aprobar la ley de reiterancia? ¿Porque protegen a los chorros, protegen su voto o se protegen ellos mismos?
16: Se protegen ellos mismos.
1: Gracias, muy amable. Hasta luego. Hola, buen día. Hola, buen día.
17: Hola, buen día.
1: Nombre, barrio y tres últimos números de documento.
17: Sánchez Sirli, 973, no, Expadril.
1: Sirli.
17: Sí.
1: ¿Los tres últimos números de documento?
17: 973.
1: ¿Y de qué barrio?
17: Ex-Fabril.
1: Ex-Fabril. Gracias, muy amable. Hola, buen día.
18: Hola, hola, buen día, doctor Urbana.
1: Sí.
18: Sí, Gómez Ricardo, 612, barrio de Santiago.
1: Ricardo, 612, barrio de Santiago, 1, 2 o 3.
18: Sí, señor. El uno.
1: ¿Por qué los diputados kirchneristas no aprueban la ley de reiterancia que deja a los delincuentes presos definitivamente? ¿Porque cuidan su voto, protegen a los chorros o se cuidan ellos mismos?
18: Y más que seguro la tercera,
1: ¿no? Se cuidan ellos mismos los diputados kirchneristas, por eso no aprueban la ley de reiterancia. Muchas gracias, muy amable. Hola, buen día.
19: Hola.
1: Sí, buen día. Sí. Hola, buen día.
19: Hola, buen día.
1: Buen día. Nombre, barrio y tres últimos números de documento.
19: Damián Alberto Servín, Villa San Martín, 167.
1: ¿Por qué los diputados kirchneristas no aprueban la ley de reiterancia que deja a los delincuentes presos definitivamente? ¿Cuidan su voto, protegen a los chorros o se cuidan ellos mismos?
19: Se cuidan ellos mismos, Gustavo.
1: Gracias. Muy amable. Hasta luego. Pausa cortita. Volvemos.
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0: Estamos de regreso, 15 grados la temperatura, lluvia suave, nos dice el Servicio Meteorológico Nacional, y continuamos con el sorteo de tres premios de 50 mil pesos por el Día del Niño. Y además también te vamos a preguntar en la encuesta: los diputados kirchneristas en Chaco no aprueban la ley de reiterancia. ¿Por qué entendés vos que no la aprueban? ¿Porque cuidan su voto? ¿Porque fomentan el delito o se cuidan ellos mismos? Así que ya podés llamar para que te anotemos en el sorteo por los 50 mil pesos.
1: Así, acordate que son tres sorteos de 50 cada uno. Las vías de comunicación voy a arrancar de atrás para adelante.
0: Bueno.
1: 3625-718761, el famoso 3624-622442 y el tradicional de siempre, el 3624-100411.
0: Bien, ¿tenemos llamado? Hola, buen día.
2: Hola.
0: Sí, buen día. ¿Con quién hablamos?
2: Con Noemí.
0: Noemí, ¿de qué barrio?
2: Barrio Don Santiago 2.
0: Don Santiago 2. Bien. ¿Tus tres últimos números del documento?
2: 200.
0: 200, para no errarle. Muy bien. Ahora te pregunto, los diputados kirchneristas del Chaco no aprueban la ley de reiterancia. ¿Por qué entendés vos? ¿Porque cuidan su voto? ¿Porque fomentan el delito? ¿O se cuidan ellos mismos?
2: Para mí que se cuidan ellos mismos.
0: Muy bien, perfecto. Gracias, suerte. Hola, buen día. Hola, buen día.
3: Hola, buen día.
0: Sí, ¿con quién tengo el gusto de hablar?
3: Con Luciana, 159, Villa Río Negro.
0: 159, Villa Río Negro. Bien, Luciana, te pregunto. Los diputados kirchneristas no aprueban la ley de reiterancia. ¿Por qué? Hay tres opciones que tenemos. ¿Cuidan su voto? ¿Fomentan el delito? ¿O se cuidan ellos mismos? ¿Qué opinás vos?
3: Se cuidan ellos mismos.
0: Muy bien, gracias.
3: Chao.
1: Hola.
0: Hola.
1: Insisto, hola.
2: Hola, sí, para participar del sorteo.
1: Sí, pues, ¿su nombre?
2: Elisa Brites.
1: Elisa, ¿va el DNI, los tres últimos números?
2: 785 del barrio de las Malvinas Barranqueras.
0: Muy 785, bien. ¿Dijo?
1: Sí.
2: 785.
0: 785 Barranqueras. Bien, te hago las la Malvinas. Pregunta de la encuesta. Diputados kirchneristas de Chaco no aprueban la ley de reiterancia. Las opciones son, ¿cuidan su voto? ¿Fomentan el delito o se cuidan ellos mismos? ¿Qué opinas vos?
2: Cuidan su voto.
0: Cuidan su voto, muy bien, sí. Perfecto. Suerte, dale. Gracias.
1: Hola.
0: Hola.
1: Hola.
4: Viviana.
1: ¿Sí? Sí, ¿tu nombre?
4: Viviana. Hola. Hola, soy Viviana.
1: Tus tres últimos números de DNI, Viviana.
4: 406.
1: ¿De qué barrio sos?
4: 120, Barranquera.
1: Barranquera. Bueno, ahí te hace una pregunta, Alfredo.
0: Bien, te hago la pregunta de la encuesta. Diputados kirchneristas del Chaco no aprueban la ley de reiterancia. ¿Cuál es tu opinión? ¿Cuidan su voto? ¿Fomentan el delito? ¿O se cuidan ellos mismos?
4: Se cuidan ellos mismos.
0: Muy bien, gracias, suerte.
1: Hola.
0: Hola.
1: Buen día. Su nombre, vías de comunicación mientras, 3624-100411, 3625-718761 y el 3624-622442 es nuestra vía de comunicación para que te puedas comunicar con nosotros y participar de este sorteo del Día del Niño, tres premios de 50 mil pesos.
0: Hola, buen día.
5: Hola, buen día.
0: Sí, ¿con quién tengo el gusto de hablar?
5: Con Rivero Mara.
0: Mara, ¿de qué barrio, Mara?
5: El barrio Volver a Empezar.
0: Volver a empezar. Bien, los tres últimos números de documento.
5: 520.
0: Te hago la pregunta de la encuesta. Diputados kirchneristas de Chaco no aprueban la ley de reiterancia. ¿Por qué entendés vos? ¿Porque cuidan su voto? ¿Fomentan el delito o se cuidan ellos mismos?
5: Y porque estarían todos presos si
0: se cuidan ellos mismos. La opción.
5: Se cuidan. Exactamente.
0: Bien, Mara. Suerte, nos vemos. Hola, buen día.
6: Hola, buen día.
0: Sí.
6: Diego 942.
1: ¿Para Diego o Guido?
6: Diego.
1: ¿Cómo termina tu DNI?
6: 942.
1: ¿De qué barrio sos?
6: Barrio Carpincho Macho.
1: Muy bien.
0: Bueno, te vamos a hacer la pregunta. Diputados kirchneristas del Chaco no aprueban la ley de reiterancia. Las opciones son: ¿cuidan su voto, fomentan el delito o se cuidan ellos mismos? ¿Qué opinas vos?
6: Yo creo que tendrán su razón para,
0: no le entiendo,
6: para negar la ley, pero para mí un poco de todo.
1: Bien, gracias, Diego. Según lo que dijo Diego, bueno, escucha lo que es el
0: nos está escuchando por el
1: dice que tendrán sus razones, palabra bien, más, palabra menos,
0: bien,
1: para no votar.
0: Vamos con otro.
1: ¿Hay otro? Hola, buen día.
7: Hola, buen día, Colo.
1: ¿Cómo le...
7: Ramón.
1: Ramón, sí.
7: 341 viviendas,
1: sí.
7: 7769, el número de documento. Y cuidan su voto, cuidan su voto, ellos saben eso.
0: Bien, perfecto, bien. ¿De qué barrio nos dijiste?
1: 345 viviendas.
7: En 341 viviendas.
1: Ah, 41.
7: Cerca de la Toro.
8: Muchas felicidades por su voz. Felicidades
0: por
8: lo que hizo Don Rivero.
0: Bueno, ahora
8: nadie hace lo que usted hizo con el chorro. Nadie se arriesga su vida como que no sé.
1: Bueno, ¿quiere participar de paso la que llamó? ¿Hizo un 2x1? ¿O te colgamos a las 1, a las 2 y a las
0: 3?
8: ¿Sí?
1: ¿Cuál es su nombre?
8: Griselda.
1: ¿De dónde sos?
8: De Resistencia.
1: Muy bien, ¿cómo termina tu DNI? Viví seguramente en la misma casa de Ramón.
8: 808.
1: Bueno, te mando un besito.
0: 808.
8: Bendiciones para todos, gracias.
0: Gracias. Hola, buen día.
9: Hola, buen día.
0: ¿Con quién tenemos el gusto de hablar?
9: Mónica Irigoyen, 001.
0: Mónica Irigoyen.
9: Irigoyen, 001.
1: Oh, 001, qué nivel. 001. ¿Tu barrio, Moni?
0: Sí, porque es la tataranieta de Hipólito Irigoyen.
1: No escuché su barrio, me repite por favor, Moni, su...
9: Villa Donovan.
0: Bien, te vamos a hacer la encuesta, Mónica.
9: Bueno.
0: Bueno, diputados kirchneristas del Chaco no aprueban la ley de reiterancia. ¿Qué opinas vos en las opciones? ¿Cuidan su voto, fomentan el delito o se cuidan ellos mismos?
9: Cuidan su voto y a la vez fomentan el delito.
0: Muy bien, gracias, suerte.
1: Hasta luego. Hay otro llamado por ahí. Hola, buen día. Insisto.
10: Hola.
1: Sí, hola. ¿Cómo le va? ¿Su nombre?
10: Hola.
1: Hola. ¿Su nombre? Bueno, vamos con otro. 3624-0411.
0: Hola.
1: 3624-718761.
10: Sí, Víctor.
1: Ahí está.
0: Víctor, ¿de dónde?
10: Villa San Martín.
0: Villa San Martín, tres últimos números de documento.
10: 624.
0: 624, te hago la pregunta.
10: Y Alfredo.
0: Diputados kirchneristas de Chaco no aprueban la ley de reiterancia. Las opciones son: ¿cuidan su voto, fomentan el delito o se cuidan ellos mismos?
10: Y diría que se cuidan ellos mismos, pero los otros también van de la mano.
0: Bueno. Gracias. Suerte. Hola, buen día.
11: Hola, buen día.
0: Sí, ¿con quién tengo el gusto?
11: Eliodora, del barrio San Miguel, número de documento, terminación 218.
0: 218 San Miguel, te hago la encuesta. Diputados kirchneristas no aprueban la ley de reiterancia. Las opciones son: ¿cuidan su voto, fomentan el delito o se cuidan ellos mismos? ¿Qué opinas vos? Eliodora, ¿te fuiste?
1: Quedó en silencio.
0: ¿Cortó Eliodora?
1: Elidora, escribí yo. ¿Cómo le creíste vos?
0: Yo entendí Eliodora.
1: Ok.
0: Pero no contestó, no sé qué hacemos en esta situación.
12: ¿Sabés por qué no contestó? Tiene pedido de captura.
1: No.
0: Hola, buen día. Hola.
13: ¿Cómo es, polenta?
0: Sí, bueno.
14: Hola.
0: Buen día. Hola.
14: Buen día.
0: ¿Con quién?
14: Cintia, mi nombre.
0: ¿Cintia?
14: Sí, del 104 Vivienda Fontana.
0: 104 Vivienda Fontana.
14: 801, sí. Termina mi documento.
0: Bueno, contestame, a ver, con el tema de la ley de reiterancia que no quiere aprobar los diputados kirchneristas. Las opciones son: ¿cuidan su voto, fomentan el delito o se cuidan ellos mismos?
14: Fomentan el delito.
0: Muy bien, gracias, suerte.
15: Ivana.
0: Hola.
13: Hola. Hola, buen día.
0: Buen día. ¿Con quién tengo el gusto de hablar?
13: Ayalén de Fontana.
0: ¿Ayalén o Ayalén?
13: Ayalén.
0: Ayalén, bien. Fontana, bien. Dame los tres últimos números de documento.
13: 414.
0: Ay, qué número para jugar a la quiniela. Bueno, diputados kirchneristas del Chaco no aprueban la ley de reiterancia. Las opciones son, cuidan su voto, fomentan el delito o se cuidan ellos mismos. ¿Cuál es tu opinión?
13: Cuidan el voto.
0: Cuidan el voto. Muy bien, perfecto, gracias, suerte. Gracias. Hola, buen día.
15: ¿Qué tal? Buen día, Eduardo, 325 es mi número de documento.
0: Eduardo, ¿de qué barrio?
15: El barrio Resistiré.
0: Resistiré. Bien, te hago la encuesta. Diputados kirchneristas de Chaco no aprueban la ley de reiterancia. Las opciones son, cuidan su voto, fomentan el delito o se cuidan ellos mismos.
15: Se cuidan ellos mismos, estos delincuentes.
0: Muy bien, perfecto. Excelente día y suerte. Hola, buen día.
16: Hola, buen día.
0: Sí, ¿con quién tengo el gusto de hablar?
16: Mercedes Orrego, del barrio La Ligure.
0: Mercedes Orrego, barrio La Ligure. Los tres últimos números... ¿Cómo?
16: 520.
0: 520, Mercedes. Bien, te hago la pregunta. Diputados kirchneristas de Chaco no aprueban la ley de reiterancia. Y las opciones son... ¿Cuidan su voto, fomentan el delito o se cuidan ellos mismos?
16: Cuidan su voto, para mí, cuidan su voto.
0: Muy bien, perfecto, Mercedes, suerte.
1: Muy bien, recordamos las vías de comunicación, 3625-718761, 3624-622442 y 3624-1041. Nos vamos a hacer una pausa, pero tenemos algo para mostrar, a ver qué...
17: Ahora sobran a mi querido amigo Gustavo Olivero. Él habla mucho de los programas. Nosotros somos amigos con Gustavo.
18: Sí.
17: Obviamente que tiene el permiso para jugar con nosotros. Jugamos mucho. Un abrazo grande a otro amigo que es Nicolás Bulatovic. Porque estaban haciendo un video y la ligó Nico hoy.
18: Mejor que ayer con el querido Marcelo Inzarral de Lo Lamento y Catherine Cardoso.
1: Que él lo conocía como la colombianita. Porque es de Colombia.
18: Ah, le dice la colombianita porque es de Colombia. Ajá. Muy inteligente eso. Estás al lado mío.
1: No, ahora se conoce con
18: otro. El gran verdad de marca un antes y un después en el streaming de la República Argentina. Le dicen la colombianita.
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18: En el programa Mejor que Ayer, que conduce el señor Marcelo Insaurralde por Radio X5 FM 107.3, trabaja la colombianita y le dicen así. Porque es colombiana, lo dijo.
17: Nico, le mandamos un abrazo. ¿Qué aclaró?
18: Sí, para qué aclarar.
1: Mi aclaración, tengo mi derecho a réplica.
0: Tiene su derecho a réplica. En Alerta Urbana todos tienen su derecho a réplica.
1: Para que
0: seamos
1: 10.04.11 después de la pausa. No, vos sabés que esta chica, Katy, en Instagram la conocen como la colombianita y hace como actividades y cosas que tienen que ver justamente con su tradición de Colombia y cuenta ella cómo vino acá, qué es lo que hace y es influencer. Eso es lo que yo quise decir, pero como no me dio el tiempo, respuesta rápida, colombianita, porque es de Colombia.
18: Mira, vos sabés que yo, cuando ustedes están en pausa, yo lo escucho
1: a Marcelito.
18: A Marcelo, lo escucho a Marcelo Insaurralde porque me gusta el estilo que tiene, que es un estilo totalmente diferente al de Alerta Urbana, pero es un programa que se puede escuchar y se puede mirar, no te lastima los oídos. Aparte, es un locutor, es un periodista, son profesionales. En esta materia, y es un programa que yo recomiendo que todos ustedes miren cuando estamos en la pausa. Esta es la consecuencia de la corrida de ayer. El programa se llama entonces
1: Mejor que Ayer.
18: Poneme el streaming ahora, ya en este momento. Mejor que Ayer, Radio X5 107.3 FM. Mejor que Ayer con Marcelo Insaurralde, Lo Lamento y Catherine Cardoso. Miren ahora en la pausa este programa. Chao.

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10: 12:15 minutos en la República Argentina. Seguimos con el sorteo. 3 premios de 50 mil pesos por transferencia respecto al Día del Niño. Tenés que llamar, salir al aire, decir tu nombre, tu barrio y tus tres últimos números de documento y contestar la consigna que tenemos hoy respecto a la ley de reiterancia. Las vías de comunicación son las siguientes, Nicolás.
11: 3624-100411, 3624-622442 y el 3625-718761.
10: ¿Y la consigna es, Alfredo?
12: Diputados kirchneristas de Chaco no aprueban la ley de reiterancia. Las opciones son: cuidan su voto, fomentan el delito o se cuidan ellos mismos.
10: Ahí están, ¿eh? Las tres opciones que podés responder. Hola, buen día.
13: Hola, buen día.
10: Nombre, barrio, tres últimos números de documento, señora.
13: Rosa, barrio legislativo 359.
10: Ahí está, Rosa, barrio legislativo 359. Los diputados kirchneristas, ¿por qué no aprueban la ley de reiterancia? ¿Fomentan el delito, cuidan a los delincuentes o se cuidan ellos mismos?
13: Sí, tienen miedo de ir presos todos.
10: Gracias, muy amable. Otro llamado. Hola, buen día.
14: Hola.
10: Nombre, barrio, tres últimos números de documento.
14: Noelia, Villaelba, 992.
10: ¿Los tres últimos números de documento?
14: 992.
10: Sí, porque sí. Noelia, Villaelba, 992. ¿Lo decís bien? 992. Pero viste cómo habla la 992.
12: Fuerte y claro a los niveles.
10: Ñeri, decime bien. 992.
12: ¿Qué? Bueno. Dijo el otro.
10: Es igual que me decía el delincuente que agarré ayer, me decía: por favor, respetá mis derechos, decía.
15: ¡Eh, gato! ¡Olivelo, son mejor!
10: Bueno, los diputados kirchneristas no aprueban la ley de reiterancia en Chaco que va a permitir a la justicia que los delincuentes no salgan. ¿Por qué? ¿Porque cuidan su voto, fomentan el delito o se cuidan ellos mismos?
14: Todas las anteriores.
11: ¿Qué dijo?
14: Todas las anteriores.
10: Todas las anteriores. ¿Todas juntas?
14: Sí.
10: Listo, gracias. Escuchá el programa enseguida, hermano, vamos a hacer el sorteo de los 50.000, ¿eh? Escuchá el programa. Hola, buen día.
16: Hola, buen día, señor.
10: Buen día. Nombre, barrio, tres últimos números de documento.
16: Gustavo Morales, Santa Catalina.
10: Gustavo, Santa Catalina. ¿Y después el número de documento?
16: 538.
10: Los diputados kirchneristas no aprueban la ley de reiterancia que va a permitir que los delincuentes no entren y salgan por la puerta giratoria de la justicia. ¿Por qué? ¿Porque cuidan su voto, fomentan el delito o se cuidan ellos mismos?
16: No, son los más delincuentes.
10: ¿Los diputados kirchneristas?
16: Sí.
10: Gracias, muy amable. Hola, buen día. Hola, buen día.
17: Hola, buen día.
10: Buen día, señora. Nombre, barrio, tres últimos números de documento.
17: Maciel Hilaria, del barrio Villa Río Negro. 811, mi último número de DNI.
10: ¿Por qué cree usted que no se aprueba la ley de reiterancia, ya que los diputados kirchneristas se oponen, cuidan su voto, protegen al delito, al delincuente, o se protegen ellos mismos?
17: Se protegen ellos mismos.
10: Gracias, muy amable. ¿Cuántos llamados tenemos?
11: 50 llamados con el de Hilaria.
10: ¿50 llamados?
11: Sí, señor.
10: 50 llamados.
11: 50.
10: ¿En este momento?
11: En este momento, el último
10: ya.
11: Llamado. Ya.
10: Vamos por 50 más.
11: Como usted quiera.
10: Vamos por 50 más, rapidito. Hola, buen día.
16: Hola, buen día.
10: Nombre, barrio, tres últimos números de documento.
16: Edgardo Villa Don Enrique 035.
10: Edgardo Villa Don Enrique 035.
16: Sí.
10: ¿Por qué los diputados kirchneristas no aprueban la ley de reiterancia?
16: Porque se cuidan ellos mismos.
10: Gracias, muy amable. Hasta luego. Hola, buen día.
18: Buen día, ¿cómo le va?
10: Muy bien, nombre, barrio y tres últimos números de documento.
18: José Villa Hortensia 532.
10: José Villa Hortensia 532.
18: Correcto.
10: ¿Por qué los diputados kirchneristas no aprueban la ley de reiterancia?
18: Por las tres opciones, le queda bien a los a ellos.
10: Cuidan el voto, fomentan el delito y se cuidan ellos mismos.
18: Exactamente.
10: Gracias, muy amable. Hasta luego. Hola, buen día.
19: Hola, buen día.
10: Nombre, barrio, tres últimos números de documento.
19: Romualdo Falcón, barrio Provincia Unida, 341.
10: ¿Por qué los diputados kirchneristas no aprueban la ley de reiterancia?
19: Sí, porque no le conviene.
10: ¿Pierden el voto?
19: Pierden el voto, sí, sí, sí.
10: Gracias, muy amable. Hasta luego. Hola, buen día.
20: Hola, buen día.
10: Nombre, barrio, tres últimos números de documento.
20: Fernando, 40 Vivienda, 461, Barranquera.
10: Ahí está. ¿Por qué los diputados kirchneristas no aprueban la ley de reiterancia?
20: Pierden el voto.
10: Gracias, muy amable. Hola, buen
21: hola.
10: Día.
21: Hola, Gustavo, ¿me escucha?
10: Muy bien, nombre, barrio, tres últimos números de documento.
21: Raúl Villa del Oeste, 343. Cuidan los votos.
10: Cuidan los votos. Ajá. Los diputados kirchneristas en Chaco no aprueban la ley de reiterancia porque cuidan sus votos.
21: Exactamente.
10: Gracias, muy amable. Hola, buen día.
22: Buen día, Alfredo de Villa Río Negro, 296.
10: Respuesta a la consigna.
22: Sí, cuidan sus votos.
10: No aprueban la ley de reiterancia, diputados kirchneristas en Chaco, porque cuidan su voto.
22: Exactamente.
10: Muchas gracias, muy amable. Hola, buen día.
23: Hola, buen día.
10: Nombre, barrio, tres últimos números de documento.
23: Victoria, 323, el sifón.
10: La consigna, Victoria, ¿querés contestar, querés responder?
23: Y porque cuidan los votos, como dicen todos.
10: Gracias, muy amable. Vale. Vamos con otro. Hola, buen día.
24: Buen día.
10: Nombre, barrio, tres últimos números de documento.
24: Colonia Origen. Interior.
10: Sí, señor, lo escuchamos.
24: 963, mi número de documento.
10: 963, ¿y su nombre?
24: Verdán José Antonio.
10: José Antonio, ¿por qué los diputados kirchneristas no aprueban la ley de reiterancia?
24: Porque le conviene a ellos y quieren detener los votos de ellos.
10: Gracias, muy amable, porque cuidan el voto. Hola, buen día. Hola, buen día.
25: Buen día.
10: Hola, buen día.
25: Hola, buen día.
10: Buen día.
25: Mi nombre es Virginia Zacarías, barrio Provincias Unidas, 767.
10: Virginia Zacarías, barrio Provincias Unidas.
25: 767.
10: ¿Por qué los diputados kirchneristas no aprueban la ley de reiterancia en Chaco?
25: Porque cuidan su voto.
10: Gracias, Virginia, muy amable. Hola, buen día.
25: Gracias.
10: Hasta luego. Hola, buen día.
26: Hola, buen día.
10: Nombre, barrio y tres últimos números de documento.
26: Monzón Ana.
10: ¿Cómo?
26: 317. Monzón Ana.
10: Ana, sí.
26: Sí. 317.
10: Sí.
26: Soy de Barrio Don Santiago.
10: Ahí está. ¿Por qué los diputados kirchneristas no aprueban la ley de reiterancia?
26: Porque se protegen ellos mismos.
10: Gracias, muy amable. Hola, buen día.
27: Hola, buen día, Gustavo.
10: Buen día, señor. Nombre, barrio, tres últimos números de documento.
27: Walter Mierz, Villa Seitor.
10: Sí.
27: 749.
10: La consigna, la respuesta.
27: Y los diputados no quieren trabajar y por ende no quieren votar a favor de algo que le va a perjudicar a futuros.
10: Gracias.
27: O sea, la opción. Gracias a vos.
10: Ahí está, muchas gracias. Ahí está. Hola, buen día.
28: Hola.
10: Buen día, nombre, barrio, tres últimos números de documento.
28: Julio, porque cuidan su voto, 759, Barrio Independencia. No.
10: 759, Barrio Independencia, ¿y su nombre?
28: Julio.
10: Julio, porque cuidan el voto los diputados, ahí está. Hola, buen día.
29: Hola, buen día. Sebastián Segovia.
10: Sí, señor, sí, Sebastián, barrio, tres últimos números de documento.
29: Barrio Santo Domingo, 000.
10: Ahí está, la respuesta a la consigna, ¿por qué los diputados kirchneristas en Chaco no aprueban la ley de reiterancia?
29: Las tres opciones.
10: Las tres opciones. Cuidan su voto, fomentan el delito y no quieren y se cuidan a ellos mismos. Muchas sí, gracias. Señor. Muy amable. Hola, buen día.
30: Hola, buen día.
10: Nombre, barrio, tres últimos números de documento.
30: Hugo Mariano Moreno.
10: Sí.
30: 560.
10: 560. ¿La respuesta a la consigna?
30: Se cuidan entre ellos.
10: Se cuidan entre ellos. Muchas gracias. Muy amable. Hasta luego. Hola, buen día. ¿Están escuchando los diputados kirchneristas lo que está diciendo la sociedad? Hola, buen día.
23: Hola, buen día.
10: Buen día, nombre, barrio, tres últimos números de documento.
23: ¿Viviana?
10: Sí. Vamos.
23: 355, últimos números de documento.
10: Sí, ¿de qué barrio?
23: Villa San Martín.
10: La consigna, la respuesta, ¿por qué los diputados kirchneristas no aprueban la ley de reiterancia?
23: Y van a tener que cuidar su voto, obviamente.
10: Gracias, muy amable. Hola, buen día.
0: Hola, buen día.
10: Hola.
0: Hola, buen día.
10: Hola. Nombre, barrio, usted último número de documento.
0: Antonella, barrio Los Pinos, Manzanares.
10: ¿Qué?
0: Antonella, barrio Los Pinos, sí. 744.
10: Gracias. Chao. Hola, buen día. Se levantó Antonella. Mira, cáratelo. Hola, buen día.
1: Sí, buen día.
10: Buen día, señor. Nombre, barrio.
1: Pablo, Pablo 030, Central Norte.
10: La respuesta a la consigna.
1: Cuidan su voto.
10: Los diputados kirchneristas no aprueban la ley de reiterancia porque cuidan su voto. Gracias, muy amable.
1: Abrazo.
10: Hola. Chau. Hola, buen día.
30: Hola.
10: Nombre, barrio, usted último número de documento.
30: Hola, buen día.
1: Sí, para anotarme.
30: Hola.
10: Sí.
30: Rodrigo de Villa San Andrés, 921.
10: Rodrigo Villa San Andrés, 921.
30: Sí, señor.
10: ¿Por qué los diputados kirchneristas no aprueban la ley de reiterancia?
30: Cuida su voto, señor.
10: Gracias, muy amable. Le miran el streaming, ahí está la consigna. La responden al toque cuando le hago la pregunta. Hola, buen día.
2: Hola, Gustavo.
10: Buen día.
2: Para anotarme, porque sí. Cuidan el voto de ellos.
10: Bueno, nombre, barrio, usted último número de documento.
2: Provincia Unida.
10: Sí.
2: 534.
10: Sí.
2: Juan Ques.
10: ¿Cómo? Juan Ques, don Juan Ques. Ahí está, ¿cómo anda, don Juan? Hola, buen día. Vamos con otro, gracias. ¿Cuánto llamamos, Juan?
0: Buen,
10: 60.
0: 69. Buen día.
10: Hola, sí, buen día.
0: Buen día.
10: Buen día.
0: ¿Cómo está, Gustavo?
10: Muy bien, señora.
0: Terminación 835.
10: 835.
0: Sí, y los diputados cuidan lo que sea, cuidan su espalda.
10: Bueno, nombre y barrio.
0: Mil Viviendas, Norma.
10: Norma, Mil Viviendas, listo. Hola, buen día.
3: Hola.
10: Nombre y barrio, tres últimos números de documento.
3: Graciela.
10: Sí. Vamos. Vamos con otro. Hola, buen día.
4: Hola.
10: Buen día, vamos, rápido.
4: Mi nombre es Rebeca.
10: Sí, Rebeca.
4: Del barrio Jesús de Nazaret.
10: Sí.
4: Últimos dígitos de mi DNI 712.
10: Rebeca vive en el barrio Jesús de Nazaret. Saludo a Jacobo. Gracias. Hola, buen día. Hola, buen día. Rebeca en el barrio Jesús de Nazaret. Hola, buen día. Hola.
5: Hola, buen día.
10: Nombre, barrio, tengo último número de documento.
5: Paola de Barranqueras, 039.
10: La respuesta a la consigna, ¿por qué los diputados kirchneristas en Chaco no aprueban la ley de reiterancia? ¿Cuidan su voto, fomentan el delito o se cuidan a ellos mismos?
5: La primera, cuidan su voto.
10: Cuidan su voto, gracias. Hola, buen día. Hola, buen día. Hola.
30: Hola.
10: Sí, buen día, señor.
30: Miguel Vargas.
10: ¿Cómo? Miguel, ¿de qué barrio?
30: Barrio San Antonio.
10: Tres últimos números de documento.
30: 645.
10: ¿645?
30: Sí.
10: Bueno, ¿por qué los diputados kirchneristas no aprueban la ley de reiterancia?
30: Porque cuidan su voto.
10: Gracias, señor. Escucha el programa. En minutos hacemos sorteo. Hola, buen día. ¡Miguel! Hola, buen día.
3: Hola.
10: Sí, buen día.
3: Graciela.
10: Sí.
3: De Puerto Vicentino y Fontana.
10: Sí.
3: 917.
10: La consigna, la respuesta, ¿por qué lo

0: Número de documento, rapidito.
1: Heine Lorena, 209, Villanueva, Puerto Tirol.
0: Lorena, ¿cuánto?
1: Heine, con H.
0: No hace falta el apellido. Lorena, los tres últimos números de documento.
1: 209, Villanueva, Puerto Tirol.
0: Hola, no, espérense, uno de... se mezclan todo ahí, esperen pues. A ver, los tres últimos números de documento, por favor. Hola.
2: 209,
1: por
0: sí. 209 son tus tres últimos números de documento.
1: Sí,
0: de
1: sí.
0: De Puerto Tirol.
1: Sí.
0: La respuesta a la consigna, ¿por qué los diputados kirchneristas no aprueban la ley de reiterancia?
1: Y porque son todos chorros.
0: Gracias, muy amable. Hola, buen día.
3: Hola, buen día.
0: Buen día, señor. Nombre, barrio, tres últimos números de documento.
3: Hugo de Tiro Federal, Pilar de Tiro Federal.
0: Sí, señor.
3: 14-438-482, perdón, los tres últimos
0: números. No, está bien, señor, quédese tranquilo. 482 es la terminación de su documento.
3: Sí, señor.
0: ¿Quiere responder la consigna por qué los diputados kirchneristas en Chaco no aprueban la ley de reiterancia?
3: Las tres opciones.
0: Todas juntas. Gracias, muy amable.
3: Todas cuidan juntas, su voto, porque son todos los mismos.
0: Ahí está. Hola, buen día. Apaguen la tele, bajen el volumen de la radio, si no se acopla todo y no me escuchan. Vamos con otro. Hola, buen día. Hola, buen día.
1: ¿Hola?
0: Sí, buen día. Nombre, barrio, tres últimos números de documento.
1: ¿Era Mercedes? El barrio
0: 100
1: Viviendas de Vilelas,
0: 835. Barrio 100, Mercedes, barrio 100 Viviendas, Vilelas, y los tres últimos números de documento, despacito.
1: 885.
0: ¿Por qué los diputados kirchneristas no aprueban la ley de reiterancia?
1: Por ellos mismos.
0: Se cuidan,
1: para cuidarse ellos mismos.
0: Se cuidan ellos mismos. Muchas gracias. Hola, buen día.
4: Hola, buen día.
0: Buen día.
4: Buen día. Villanueva Sebastián.
0: Sí.
4: Villa Fugman de Barranqueras.
0: Sí.
4: 365.
0: Bueno, la respuesta a la consigna, ¿por qué los diputados kirchneristas no aprueban la ley de reiterancia? ¿Cuidan su voto, fomentan el delito o se cuidan ellos mismos?
4: Cuidan su voto.
0: Gracias, muy amable. Hola, buen día. ¿Cuántos llamamos?
1: Hola. Hola.
0: Sí, aguarde un momentito, señora.
1: Hola.
0: Aguarde un momentito, señora, aguarde. ¿Cuántos llamados?
2: Con Carla 79.
0: Hola, buen día.
1: Sí, hola.
0: Sí, señora. Nombre, barrio y tres últimos números de documento.
1: Elibon, barrio Jesús María Resistencia, 315 mi número. Y ellos cuidan sus votos.
0: Gracias. ¿Está?
2: El barrio no llega.
0: El barrio...
1: Jesús María.
0: Jesús María,
1: gracias. Al lado del Centro de Convención Gala.
0: Gracias, señora. Hola, buen día.
5: Buen día.
0: Buen día. ¿Cómo le va?
5: Bien.
0: Bueno,
5: Carlos,
0: sí.
5: 475, Pablo Colucci, y se cuidan ellos mismos.
0: Gracias, Carlos.
6: Ahí está, Chino.
0: Va, ahí está. Hola, buen día.
7: Hola, buen día, buen día, buen día.
0: Buen día. Nombre, barrio, tu último número de documento.
7: 309, Torre César.
0: ¿De qué barrio?
7: Barrio Provincia Unida.
0: La respuesta a la consigna, César. La respuesta a la consigna.
7: Todos presos. Todos tienen que ir presos los chorros.
0: Bueno, gracias. Hola, buen día.
8: Hola.
0: Sí, buen día.
8: Víctor Yegros.
0: Sí.
8: Todos tienen. ¿Se cuidan ellos mismos?
0: Sí.
8: 991, Villa Río Negro.
0: Gracias, muy amable. Hola, buen día.
9: Hola, buen día, Gustavo.
0: Buen día, señora o señorita. No tengo el gusto de saber cuál es su estado civil en este momento.
9: Es señora.
0: Señora, bueno, nombre.
9: Así es.
0: Nombre, tu último número de documento y su barrio.
9: Carolina, sí. 454, de sí. Villa Encanto.
0: De Villa Encanto. ¿Por qué los diputados kirchneristas no aprueban la ley de reiterancia en Chaco? ¿Cuidan su voto? ¿Cuidan a los delincuentes o se cuidan ellos mismos?
9: Y yo creo que las tres.
0: Los tres
9: juntos. Yo creo que las tres de la mano, para mí las tres
0: bueno,
9: opciones.
0: Está, muchas gracias, muy amable. Hola, buen día.
10: Hola, buen día.
0: Buen día. Nombre, barrio, este último número de documento.
10: Ayala Yasmín, barrio Los Pinos, 878.
0: La respuesta a la consigna.
10: Y para mí se cuidan sus votos.
0: Cuidan sus votos. Muchas gracias. Por eso no aprueban los diputados kirchneristas la ley de reiterancia. Hola, buen día.
11: Gracias, estamos escuchando.
0: Hola, buen día.
11: Sí.
0: Nombre, barrio, este último número de documento.
11: Barrio Nazareno, 869, Juárez.
0: ¿Y su nombre?
11: Juárez Ángel.
0: Ángel, ahí está. La respuesta a la consigna.
11: Afirma.
6: se cuidan ellos.

0: mismo.
1: Gracias, señor. Hasta luego.
0: No, por favor.
1: Hola, buen día.
2: Hola.
1: Sí.
2: Yamila.
1: Sí.
2: 565, mi DNI.
1: ¿De qué barrio?
2: Fontana.
1: ¿De qué barrio?
2: Fontana.
1: Fontana, una ciudad. ¿De qué barrio?
2: 263 viviendas.
1: Ahí está. ¿Por qué los diputados kirchneristas no aprobaron la ley de reiterancia?
2: Las tres opciones son correctas.
1: Gracias, muy amable. ¡Correcto!
2: Hasta luego.
1: ¿Por aquí? Hola, buen día. Hola.
2: ¿Hola?
1: Sí. Hola. Baja el volumen de tu tele. Baja el volumen de tu tele, hija.
2: Ah, ahí voy.
1: Dale. Dale, porque si no perder el llamado.
2: ¿Magdalena?
1: Sí.
2: ¿El pescador Vilera?
1: ¿Barrio Pescador Vilera? Sí.
2: ¿509?
1: Sí.
2: Cuidan el voto.
1: Cuidan el voto. Los diputados kirchneristas no aprueban la ley de reiterancia porque cuidan el voto.
3: Magdalena.
1: Magdalena. Gracias. Hola, buen día. Hola.
4: Hola.
1: Buen día. Nombre, barrio y tres últimos números de documento.
4: 755.
1: Sí.
4: Nombre, Raquel.
1: Sí. Barrio.
4: Santa Catalina.
1: ¿Por qué los diputados kirchneristas no aprueban la ley de reiterancia que dejaría a los chorros dentro de las cárceles? Cuidan su voto.
4: Por los tres motivos.
1: Los tres motivos. Cuidan su voto, protegen a los delincuentes y se cuidan ellos mismos.
4: Sí, sí.
1: Ah, la pelotita. Muchas gracias, muy amable. Hasta luego. Serían ya encubridores en este caso. Hola, buen día.
5: Hola, buen día.
1: Sí, buen día.
5: ¿Habla Clara?
1: Sí.
5: Del lote 96, Barranqueras.
1: Sí.
5: 631.
1: Sí.
5: Y son igual que ellos, chorros. Así que, ¿qué le vamos a hacer?
1: Gracias, Claudia. Clara. Gracias, gracias. No, los diputados kirchneristas no podrían ser cómplices. Son porque tienen impunidad. Ah, no, cierto, inmunidad. Hola, buen día.
6: Hola, buen día.
1: Buen día, sí.
6: Iván,
1: sí.
6: Barrio Las Malvinas, 534.
1: Iván, Barrio Las Malvinas, y los tres últimos números de documento. Iván.
3: 534, algo así.
1: 534, dijo. Anótenlo, anótenlo, anótenlo. Hola, buen día. Hola, ¿cuánto llamado?
3: 91.
1: Ay, ya estamos ahí. Hola, buen día. Hola, buen día, vamos con otro. Hola, buen día.
7: Hola.
1: Sí, buen día.
7: Hola, Cintia de Villa San Martín.
1: Sí.
7: 813.
1: Sí.
7: Y se cuidan ellos.
1: Gracias, muy amable. Hola, buen día.
8: Buen día, Acosta Olga, lote 241 Villa Elba, 234.
1: Sí.
8: Saluda a todos.
1: Sí. ¿Y la consigna?
8: Usted, gobernador.
1: Bueno, listo. Y van todos presos. Gracias, Olga. Chau. Anda a lavar los platos. Chau. Hola, buen día.
9: Hola, buen día.
1: Hola, buen día, sí.
9: Carolina Gómez.
1: Sí.
9: 633.
1: Sí.
9: De Matallé, Villa Susana.
1: Sí. Ahora, a ver, ¿por qué los diputados kirchneristas no aprueban la ley de reiterancia que dejaría a los chorros presos? ¿Porque cuidan su voto, protegen a los delincuentes o se cuidan ellos mismos?
9: Se cuidan ellos mismos.
1: Gracias, muy amable, señora. Hola, buen día. Hola, buen día.
10: Hola.
1: Hola, sí. Hola. Vamos con otro.
11: Hola, ¿qué tal?
1: Buen día, señora.
11: Soy Roxana, mi número de documento es 576, soy del barrio Jesús Nazaret.
1: ¿Y tu nombre?
11: Roxana.
1: Roxana, ¿cuántos años tenés, hija?
11: 38.
1: Ah, no, vos podés ser mi hermana, no mi hija. Escuchá, escuchá, ¿de qué barrio Nazaret lo dijo, no es cierto?
11: No, Jesús de Nazaret.
1: Ah, Jesús de Nazaret, amén.
11: Donde vive Rebeca.
1: Sí, los tres vos sos la vecina de Rebeca. Los tres últimos números de documento.
11: Mi sobrinita. 576.
1: ¿Qué opinás de la consigna? ¿Cuál es tu respuesta? ¿Cuál es tu idea? ¿Qué concepto tenés vos?
11: Que para mí se resguardan los políticos, digamos.
1: Se cuidan ellos mismos.
11: Ajá, sí.
1: Jesús de Nazaret, el barrio. El de Olga Villaelba, al otro de 41. Gracias. Hola, buen día.
12: Hola, buen día, Gustavo.
1: Buen día, señor.
12: Daniel de Villa
1: Pegolaro. ¿Cómo?
12: 175, número. Daniel de Villa Pegolaro, 175.
1: Daniel de Villa Pegolaro, 175. ¿La respuesta a la consigna?
12: Con la parte de las tres, le faltó una. Le hacen caso al jefe máximo, Jorge Capitanil. Las cuatro.
1: Gracias, hasta luego. Hola, buen día.
0: Buen día.
1: Sí.
0: Diego, del barrio San Miguel.
1: Sí.
0: 388. Perdón, 478, la terminación del DNI.
10: Atiéndate. ¿De vuelta, Diego, tus tres últimos números?
0: Diego, del barrio San Miguel, 458, la terminación
10: del DNI. 458. Bueno, sobre la consigna, ¿por qué los diputados kirchneristas de Chaco no aprueban la ley de reiterancia?
0: Se cuidan a ellos mismos.
10: Muy bien, gracias Diego, un abrazo.
1: Hola. Sigan.
13: Hola.
10: Sí, ¿su nombre?
13: Héctor.
10: ¿Cómo termina tu DNI, Héctor?
13: 244.
14: Barrio.
13: Barrio 131, vivienda.
10: ¿Consigna?
13: Cuidan a sus votantes, o sea, que cuidan sus votos.
10: Gracias, Héctor.
15: Hola. Hola. Hola.
14: Sí. ¿Nombre?
15: Serena.
10: Serena. ¿Tu DNI cómo termina?
15: 951.
10: ¿Barrio?
15: 500 viviendas.
10: ¿Opinión de la encuesta?
15: Cuidan su voto.
10: Muchas gracias. Siguiente llamada. Chao. Hola. Falta nomás. Hola.
16: Hola. Hola. Hola.
10: Hola.
17: Hola.
10: Sí, su nombre.
17: Garcilaso, Graciela Mami.
10: Tus tres últimos números de DNI, Graciela.
17: 596.
10: ¿Qué barrio?
17: Para
10: muy bien. Bueno, ¿cómo opinión de la encuesta?
17: Se cuidan sus espaldas.
10: Bueno, gracias Graciela, un besito. Último llamado y es el 100.
16: Bien, hola.
18: Hola, buen día.
16: Sí, ¿nombre?
18: Damián.
16: Damián, ¿de qué barrio?
18: De Fontana.
16: Fontana, ¿pero de qué barrio Fontana?
18: Puerto Vicentini.
16: Puerto Vicentín, bien.
1: Alto ahí.
10: ¿Y tu último número de DNI?
1: Ah, sí.
18: 953.
1: Bueno, hagamos un paréntesis cortito, chicos. Hoy es el Día de la Mujer Policía en la República Argentina. De parte de la señora Comisario General en situación de retiro, Emilia Liliana Címbaro, quiere saludar a todas las integrantes del Cuerpo de Operaciones Especiales Femeninas, FOEP. Fuerzas de Operaciones Especiales Femeninas, FOEP. Ella fue la primer jefa de esa unidad, ¿eh? Y se la creó bajo mi mando como subsecretario de Seguridad de la provincia del Chaco a través de la Dirección General de Abordaje Territorial. Hay un saludo para todas las integrantes del FOEP de parte de la señora Comisario General en situación de retiro, Emilia Liliana Címbaro. Seguimos.
10: Ya está, llegamos a los 100.
1: Llegamos a los 100.
16: Sí.
1: Punto. Pausa cortita y a la vuelta el sorteo. Estén atentos.

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2: 5 minutos en la República Argentina, momento de sorteos. 3 premios de 50.000 pesos por el Día del Niño. Escuchen bien cuáles son las reglas a partir de este momento. Vamos a hacer el sorteo, hubo 100 llamados. Sorteamos el primer premio y damos al aire, vamos a poner un cronómetro. Al aire vamos a poner un cronómetro. Tienen que llamar, el ganador tiene que llamar y salir al aire en un minuto. En un minuto. Si no sale al aire, vamos al sorteo del segundo premio de 50.000 pesos. Un minuto al aire. Si no sale al aire, vamos al sorteo del tercer premio. Un minuto al aire. Si no sale ninguno de los tres, nos vemos el día lunes. Vamos, sorteo al aire. Primer premio de 50.000 pesos. El número del llamado es el número 23. La primer ganadora es Gladys, de Margarita Belén. Terminación de documento 734. Señora Gladys, tiene que mandar al 3624-100411 la foto de su documento y salir al aire. Cronómetro al aire. En este momento le vamos a dar 3 minutos, no 2, no 1. 3 minutos al aire. Vamos. Cronómetro. 3 minutos. Llamá Gladys, 734 de Margarita Belén. Te ganaste los 50.000 pesos. Tenés que llamar al 3624-100411. Mandar la foto de tu documento y estar al aire. Una vez corroborada tu identidad, al aire me das tu alias y te hago tu transferencia. Cronómetro al aire. Ya. 3 minutos. Mientras tanto, ¿qué decimos? ¿Está Gladys? ¡Bueno! Gladys estaba ahí.
3: Sí, es una seguidora.
2: Y sí, nuestra. Está Gladys, vamos. Gladys al aire. ¿Gladys?
4: Gladys.
2: Hola. Hola, Gladys. Felicidades, ganaste 50.000 pesos.
4: Gracias, gracias.
2: Bueno, Gladys, ¿el número de documento mandó?
4: Ah. Sí.
2: Sí, mandó la foto.
4: Dice. ¿Mi alias?
2: No, espere, la foto del documento tienen que mandar.
4: Ah, la foto del documento.
2: Bueno, corte, corte, Gladys, corte, corte, corte y mande la foto al WhatsApp. Ay, corte, quédese tranquila. Corte, ay, que corte. Póngale el cronómetro al aire. Ay, sí, acá no hay favoritismo. Vamos, corte, pum. Escuchen la regla. Si salen sorteados, tienen que mandar la foto de su documento al 3624-100411. Una vez que tenemos la foto, corroboramos la identidad, llaman, salen al aire me dan el alias y le hago la transferencia. ¿Eh? No, Gladys, no, no, ¿cómo lo vas a borrar? Que mande la foto del documento. Claro, sí, a Gladys la sacan de la lista. Está, mientras Gladys manda la foto del documento, vamos con el segundo, dale, segundo premio. Segundo premio. Víctor, con el llamado número 21. Víctor, de las 500 viviendas, terminación de documento 227. Víctor, a partir de este momento tenés 3 minutos. Cronómetro al aire. Mandá la foto de tu documento al 3624-100411 y llamás y salís al aire. Víctor, tenés 3 minutos. 3 minutos, Víctor. Dale. Poneme el cronómetro, que vaya contando. Para lo único que no cuenta, para la dama, que llamó ahí de Margarita Belén, que llamó. ¿Está? Bueno. Víctor, te quedan 2 minutos 50 segundos. Ey, paliza de la sociedad a los diputados kirchneristas, ¿eh? paliza, paliza. Quieren que aprueben la ley de reiterancia. Y la excusa, algunas excusas boludas son, no hay lugar donde meterlo, encimémoslo a todos, pongámoslo a los chorros, a los delincuentes, a los violadores, a los femicidas, a los asesinos, uno arriba del otro, y que se caguen y se mean encima. Entonces, va a ser un mensaje para todo el mundo del delito, para el mundo narco, para todos. Che, no caigas preso porque te enciman, te hace caca uno que está arriba tuyo. Ahora tenemos que pensar en la comodidad del hijo de puta que te roba, te viola o te mata. O que te vende droga. No, no tenemos lugar donde ponerlos. Entonces que sigan haciendo de la suya. Así piensa, así piensa, así piensa el kirchnerismo. Conforme las excusas que están poniendo algunos. No hay lugar donde poner a los delincuentes. Encímenlo. Y que se caguen de infeliz. Y que se caguen encima. Y que se meen encima. Es más, no hay que tenerlos hacinados. ¿Saben lo que hay que comprar? Metros y metros de cadenas y varios candados. Los acollarás a todos de los tobillos, les das una pala, pones 4, 5, 6, 7 efectivos del servicio penitenciario con una escopeta o con un fusil y los llevas a cortar el pasto a las rutas, los llevas a limpiar las zanjas y listo. Y ahí no van a estar hacinados 24 horas, van a estar hacinados. ¿Cuánto tiene que dormir un preso? ¿6 horas? ¿8 horas? Y después de despertarse, le hacen el desayuno y a laburar de vuelta. ¿Estamos? Yo los pondría en la ruta, cada 2 metros un preso. Le doy una pala, si se matan entre ellos, que se maten, no perdemos nada. ¿Quieren atacar al guardia penitenciario? Y bueno, le vamos a dar laburo a la funeraria, que también tienen que trabajar. Y dejemos ya de estas pelotudeces de proteger al hijo de puta, al delincuente. Y punto. Mientras tanto, sí, aprueben un presupuesto, amplíen el presupuesto y creen cárceles. Porque después me van a decir, Gustavo, ¿y no apostás a la reinserción social? Sí, pero estos hijos de puta lo que menos quieren hacer es reinsertarse, quieren seguir robando. Es más, roban estando preso, te estafan. Estando preso te roban. Estando preso, conectados con banda afuera, te secuestran tu hijo, te mandan a robar. Celdas de 3x2, un ventiluz que la habilite el guardia de turno si le da luz o no. En algún momento hay que hacerle sentir. Y una vez que te diga, yo me quiero reinsertar, yo quiero, bueno, vení para acá, pero vos cometiste femicidio, vas a salir dentro de 50 años si tenés suerte. Pero mientras tanto vas a ser de provecho a la sociedad, porque el buen laburante, el buen ciudadano, inclusive a quien vos violentaste, a quien vos violaste, o sus parientes, si es que lo mataste, están pagando los impuestos que te están dando de comer acá adentro. Entonces, ¿sabés qué vas a hacer vos? Vamos a traer los pupitres de las escuelas, si sos electricista te capacitamos, si no sos, vas a arreglar los aire acondicionado, vas a tapizar esto... Y que ahí adentro paguen lo que consumen. Y le digo esto a los kirchneristas que ahora se vuelven todos peronistas, ¿viste? ¿Qué decía Perón? Hay que producir lo que se consume. Y bueno, dejémonos de tanta peronata, de tanta filosofía barata, de un relato que ya la gente le dijo que no, y a los delincuentes tratarlos como se tienen que tratar. Respetemos las normas. Pero si ellos no las respetan, que sufran el rigor. Porque si no, estos hijos de puta que matan, violan, asesinan, tienen asegurado las 4 comidas, un techo y no pagan luz ni agua. Encima le tenemos que pagar el wifi. Hay criaturas en el impenetrable que no tienen wifi. Los pesos, estos hijos de puta, tienen wifi. Entonces tenemos que plantearnos qué tipo de sociedad queremos, a quién queremos cuidar, a quién queremos proteger y cómo queremos invertir la plata de los impuestos. ¿Quién está al aire? No, háblame fuerte, no
3: Víctor,
2: lo escucho.
3: Víctor está.
2: Víctor, bueno, Víctor, buenos días.
5: Gustavo, ¿cómo estamos?
2: Muy bien, bueno, ¿mandaste toda la documentación?
5: Sí, señor.
2: Bueno, decime tú, ¿está corroborada la documentación de Víctor? Bien. Verificado, aguardamos un segundo, transferir. Víctor, decime tu alias.
5: Bueno, te codifico a ver si entendés, digamos, Natalia.
2: No, pero para que lo entienda, ¿no?, la gente, dale, vamos.
5: Bueno, es NISA, NISA,
2: sí.
5: 2018, todo pegadito, todo junto.
2: 2018.
5: A nombre de mi señora, va Elizabeth Cariña.
2: No, me salió otro. A ver, repetime, ¿es MISA?
5: NISSA.
2: Ah, ahí está, NISA 2018.
5: 18.
2: Ahora sí.
5: Va de Cariña Elizabeth.
2: Ahí está. Bien, ahí te mando.
5: Listo, Gustavo, gracias.
2: No corte, que es en vivo. No corte.
5: Bueno.
2: No corte, que es en vivo. Ahí está haciendo la transferencia. ¿Puedes verificar si te llegó?
5: Tengo que consultarle a mi esposa, no está ahora. Tengo que ir a buscarla. Escuchar, referente a lo que mencionaste recién, totalmente de acuerdo con vos con los procedimientos con los presos. Y es el sistema Bukele. No queda otra.
2: Sí, no, pero más allá de Bukele, acá estamos en la Argentina, tenemos que arreglar nuestro problema, porque Bukele no va a poder venir acá. Y las cosas buenas...
5: Los métodos,
2: pero no hace falta que ni siquiera que Bukele nos diga que lo que tenemos que hacer, nosotros tenemos que saber cómo proceder acá. Muchas gracias, Víctor, muy amable.
5: Bueno, dale, gracias.
2: Ahí te llegó los 50.000. ¿Tenemos otro?
3: Creo que está Gladys.
2: ¿Gladys está? Vamos con Gladys.
6: Sí.
2: Gladys, bueno, ya está todo corroborado lo de Gladys. Su alias, Gladys.
6: Gladys.norma.vargas.
2: Gladys.norma.vargas.
6: I común,
2: ahí está, ahora sí. Gladys. Punto. A ver. Dígame, a ver, ahí está, claro. Sí, verificado. Pum. Ahí ya le vamos a mandar los 50.000. Pumba, catumba. Ahí está. Tengo que apretar aquí. Ahí está. Gladys, ¿puede mirar si ya le llegó los 50.000?
6: Sí, miro.
2: Mire, y quiero que lo diga al aire.
6: Bueno.
2: Esperamos, Gladys, no hay ningún problema. ¿Sí? ¿Estamos? A ver.
6: Correcto.
2: ¿Listo? ¡Correcto! Gracias, Gladys. Gracias a usted.
6: Hasta
2: luego. Vamos con el sorteo del los últimos 50.000. Vamos, dale. Sorteo al aire. Iván, el llamado número 90. Terminación de documento 534. Es del barrio Las Malvinas. Cronómetro al aire. Iván, tenés 3 minutos para llamar y salir al aire. Pero antes, al 1324-100411, tenés que mandar la foto de tu documento. Una vez que está corroborado, llamás. Vamos, 3 minutos al aire. Bueno, acá se instaló el debate. Vamos con los comentarios del streaming. A ver qué es lo que están diciendo mientras tenemos el cronómetro al aire. El cronómetro no me saquen, ¿eh? Acá los chicos leen los comentarios. ¿Vale?
3: Sandra, tenés razón, ¿qué clase de sociedad queremos? Excelente trabajo con Clinis y la amiga Iglesia. Los pesos convertidos en dólares están esperando que le voten de senador o diputado nacional y tapan todo, se pregunta Sandra.
7: Buen día, los presos siguen teniendo redes sociales, es triste, nos dice Delmi Barrios.
3: RS dice, buenos días, Olivelo, vos que andás por todos lados... ¿Por qué hay tantos búnker de venta de droga en Villa del Oeste? Y realmente me cansé de denunciar y siguen funcionando.
2: ¿Saben cuánto tarda un pedido de allanamiento en la justicia hoy? Meses. ¿Saben con cuántas personas, con cuántos proveyentes, con cuántos escribientes trabaja una fiscal antinarcomenudeo? Con 5. ¿Saben cuántas denuncias se toman por día? Miles. Entonces, si de verdad queremos combatir el narcotráfico, hay que dar todos los recursos que se necesita. Tenemos que tener mínimo, acá en la ciudad de Resistencia, en la área metropolitana, mínimo, 10 fiscales antidroga. Con cada fiscal, 15, 20 escribientes. Cada fiscal, mínimo 2 medios de movilidad.
3: Eso bloqueó YouTube, el video. Estamos saliendo por radio, nomás te aviso.
2: ¿Por qué se bloqueó?
3: No sé, saltó así el vivo, yo estaba leyendo los comentarios. Y dice que este video se quitó debido a que infringe la política de YouTube sobre acoso y bullying.
2: Ah, por lo que yo estuve diciendo, cabrón.
3: Yo estoy mirando acá al vivo y
2: sí, me saltó así. Sí, nos suspendieron el streaming. Debe ser por lo que yo dije.
3: Sí, aparentemente.
2: Sí, está bien. Y, y que se vaya a la mierda YouTube también. Ay, ¿por radio no nos van a restringir?
3: No, por radio.
2: Llamó Iván. ¿Llamó Iván? ¿Lo tenemos a Iván al aire?
8: Estamos mandando la documentación.
2: Bueno, está. Sí, nos bloqueó por lo que dije.
3: Sí, es lo que salta la sí. advertencia.
2: ¿Y qué dice la advertencia?
3: Te repito.
2: Pará.
3: Se quitó a una captura ahí. Este video se quitó debido a que infringe la política de YouTube sobre acoso y bullying.
2: Ah, claro, porque dije que a los presos hay que meter uno arriba al otro y que se caguen y se mean encima. Debe ser por eso. Debe ser por eso. Pum. Bueno, ahora que nos bloqueen Facebook. Miren, ¿saben qué? Nos bloquearon YouTube porque estábamos hablando de los presos y cómo hay que tratarlos. Claro, el que maneja YouTube seguramente no le roba, no tiene seguridad para toda la vida. Bueno, ahora estamos en Facebook. ¿Qué es lo que yo decía? Que a los presos, con respecto a esta ley de reiterancia que los diputados de la oposición no quieren aprobar en Chaco, porque una de las excusas serían una de las excusas, que no se sabe dónde poder alojar a la cantidad de detenidos que se van a dar respecto a cuando se apruebe esta ley de reiterancia. Bueno, a mí, Gustavo Olivelo, me importa tres pedos donde pongan a todos los delincuentes. Y si lo tienen que amontonar, amontónenlos. Si se tienen que cagar y mear encima, que lo hagan. Evitarían eso si no robarían. Pero en algún momento tenemos que defender a las personas de bien. Tenemos que defender a quienes pagan los impuestos. Y tenemos que defender a quienes eligen a los senadores, a los diputados, a los gobernadores, a los intendentes, a los concejales, para que los defiendan. Porque si vamos a poner excusas, o si van a poner excusas, mejor dicho, porque no tenemos esto y no tenemos los otros, bueno, habiliten el presupuesto, amplíenlo, y que se creen más cárceles. Y mientras tanto, si hay que amontonarlos, ¡amontónenlos! Entonces también ese va a ser un mensaje para los delincuentes. Che, no hagamos más quilombo, no hagamos más, no cometamos más robo, no matemos más a nadie, no violemos más a nadie, porque en las cárceles en Chaco te amontonan y te cagás y te meás encima entre los presos. Eso también es un mensaje. Si la excusa va a ser no tienen dónde alojarlo y van a seguir matando, violando y robando, señores, fíjense de qué lados van a estar. Si de los ciudadanos es bien, que pagan los impuestos, respetan la ley y los bancan a ustedes, o del lado de los delincuentes. YouTube, por lo que dije recién y lo reiteré en Facebook, nos acaba de bloquear. Bloqueame vos también si querés Facebook, pero yo no voy a cambiar mi manera de pensar. Hay que comenzar a defender al ciudadano de bien. Y a ver, vos que estás del otro lado y te levantás todos los días a la mañana, haces un gran sacrificio para pagar la luz, pagar el agua, comprar mercadería, pagar el alquiler, pagar los impuestos. Y estos hijos de puta que violan y matan, tienen asegurado las cuatro comidas, techo, no pagan luz, no pagan agua, no pagan nada. Encima, estando preso aún, te siguen robando. Las grandes estafas que se hacen a través o dentro de las cárceles. Con eso también hay que terminar. Hay que entrar y sacarle todo lo que tienen. Pibes, acá en el área metropolitana, el inimpenetrable, que no pueden estudiar porque no tienen wifi. Los chorros tienen wifi en las cárceles. ¿No es injusto eso? Es más, que no sea gratis que estén alojados. Los encadeno a todos cada 2 metros, cadena y candado, y los saco a cortar el pasto en la ruta. Y con esa guita que me ahorro le aumento el sueldo a alguien. O invierto en otra cosa. Pero hay que definir de qué lado queremos estar. Dejen de ser garantistas, porque no son garantistas. Son, primero, oportunistas y son encubridores y cómplices de los delincuentes. Demuestren que no es su voto cautivo y diputados kirchneristas de la oposición en Chaco voten esta ley de reiterancia y voten ampliar los presupuestos para crear más cárceles. Pero hagan algo ya, porque te siguen robando, te siguen matando, te siguen violando, y si la excusa es no hay lugar para alojarlos, entonces no estamos haciendo las cosas bien, no están haciendo ustedes las cosas bien, y siguen protegiendo al delincuente y dejando indefenso al honesto, a la persona de bien. Bloqueame también si querés Facebook, no hay ningún problema, pero esto se tiene que corregir. Entonces la justicia no tiene más excusa de lo que conocemos como puerta giratoria. Démosle todas las herramientas a la justicia, démosle todas las herramientas a la policía, démosles todas las herramientas a las fuerzas federales así ya no tienen más excusa de que no pueden hacer esto porque sucede lo otro. Porque ahí van a quedar en evidencia quiénes son los verdaderos responsables. Porque hasta ahora lo único que hacen es tirarse la pelotita unos a otros. Bueno, también ampliar el presupuesto de la justicia, porque no puede ser que un fiscal, por ejemplo, antidrogas, sea un solo fiscal, tenga 6 escribientes o proveyentes y ni siquiera tenga un vehículo de movilidad. Porque recién lo decían al aire, por eso estoy transmitiendo en Facebook, que se cansan de denunciar a los dealers, a los que venden droga en los barrios, y que no hacen nada. ¿Saben cuánto tarda un pedido de allanamiento a través de drogas peligrosas de la Policía del Chaco en una fiscalía? Que se tiene que gestionar hasta un juez de garantía, hasta un mes o 3 meses. Eso se tiene que agilizar, y eso significa más inversión, más presupuesto, más personal, más equipamiento. Si de verdad queremos combatir el delito en todos sus frentes, hay que poner la guita que se necesita. Eso también hay que decirlo. Basta, yo elijo defender al ciudadano de bien, y el delincuente que se cague. Nada más, disculpe. Chau. Listo. Sí, pará, ya lo voy a terminé el Facebook nomás. Está tranquilo. Iván.
9: Buenas.
2: Sí, buen día, Iván. ¿Cómo estás?
9: Buen día.
2: Muy bien. Bueno, Iván, tus 3 últimos números de documento es
9: 534.
2: 534. Bueno, ¿está corroborado? Sí. Bueno, ¿están transmitiendo por Facebook de última que quede? No, no. Bueno. Háganlo por Face. Espera un ratito, Iván, porque lo vamos a dejar registrado en vivo, ¿sabes?
9: Sí,
2: tu preferencia. Avísame cuando estamos conectados en Facebook. A ver. Me avisa cuando estamos y ahí te hago la transferencia de 50 mil pesos, Iván, ¿sabes?
9: Sí, no hay problema. Bueno, gracias.
2: La idea es que compres un regalo para tu... ¿Sos papá?
9: No, soy tío.
2: Sos tío. Bueno, la idea es para que compres algo para tu sobrina, y bueno, seguramente alguna que otra necesidad tenés. No es mucho, pero tampoco es poco, 50 mil pesos.
9: Soy universitario, así que...
2: Ah, bueno. ¿Y qué estás estudiando?
9: Archivología.
2: Archivología. Ahí está. Bueno. ¿Estamos? No, todavía. Aguardá un ratito, porque lo quiero dejar registrado en vivo. Listo, estamos en vivo ahora. Bueno, Iván, dame tu alias, Iván.
9: Ariel Iván 777.
2: Ariel Iván 777.
9: Sí.
2: Ahí está. Iván Ariel, tu apellido es Sánchez, tu terminación de documento por el cual ganaste 534, ¿es así? Bueno, Iván, tenés tu Mercado Pago a mano y después te voy a pedir que mande una captura de tu Mercado Pago también, ¿sabes?
9: Bueno.
2: Que te llegó la plata. Ahí estamos en vivo por Face. Ah, cierto, transferir, se me olvidó. Ahí está. Ahí te estamos pasando. Iván, ¿podés mirar si te llegó los 50.000?
9: Sí, me llegó.
2: ¿Te llegó? Felicidades, muchas gracias, Iván.
9: Muchas gracias a usted.
2: Chau, hasta luego. 13:08 minutos en la República Argentina. Hay verdades que no se pueden decir en las redes sociales. Cualquiera comenta y publica cualquier estupidez. Cuando vos decís una verdad, te bloquean. Buen fin de semana y hasta el día martes, Alfredo.
7: Hasta el día martes.
2: Buen fin de semana y hasta el día martes,
3: Nico. Hasta el día martes y feliz del niño para todos los niños del mundo.
2: Ahí está. Al equipo, muchas gracias, principalmente de ustedes del otro lado. Y esperemos que el día martes ya estemos desbloqueados de YouTube. Y si no, que se vaya a la mierda YouTube también. Chau.
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Muy buen mediodía a todos los que están escuchando 101.3 FM Hualamba. Aquí comienza La Voz de los Intendentes, la continuación de un legado. De día viernes 14 de agosto de este invierno 2026. Estamos por cerrar una semana que tuvo mucha información relacionada con el interior de nuestra querida provincia del Chaco. Recorrimos los caminos, llegamos a distintos lugares para mantenerlos actualizados del quehacer de cada punto de nuestra provincia. Y lo hacemos de lunes a viernes a esta hora de la jornada aquí en esta radio. Y también los acompañamos en las redes sociales, la fanpage La Voz de los Intendentes, el canal de YouTube La Voz de los Intendentes Santos y el diario digital www.lavozdelosintendentes.com.ar. Ustedes elegirán la manera de poder encontrarse con este tiempo, espacio, lugar y voz que le damos a cada lugar de nuestra provincia. Hoy tenemos un cielo cubierto en la capital chaqueña. Estuvimos con este cielo así durante toda la jornada. El sol ni siquiera asomó ni estuvo cerca, pero sí estuvimos desde temprano ya, incluso hasta este momento, llovizna en distintos lugares. Y el Servicio Meteorológico Nacional nos anticipa para la tarde chaparrones, para la noche cielo mayormente nublado, y se viene nada más y nada menos que un fin de semana. Les contamos, pero también hacemos la salvedad de que este pronóstico va cambiando cada 12 horas. Por ahora les decimos que para el sábado se espera una mínima de 13 grados, una máxima de 23, cielo mayormente nublado. Algo de sol podríamos llegar a tener en la tarde, pero las nubes van a ser las reinas. El día domingo, una mínima de 16, una máxima de 28, pero en la madrugada, mañana, tarde y noche del domingo, tormentas aisladas. Y vamos a contarles también el día lunes, porque recordemos que tenemos un fin de semana largo por el paso a la inmortalidad de nuestro prócer, el general José de San Martín, que se recuerda cada 17 de agosto. Para el lunes, una mínima de 16, una máxima de 26, cielo mayormente nublado, aunque algunos rayos de sol se van a animar tanto por la mañana y por la tarde. Estas son las perspectivas climáticas que tenemos para este próximo fin de semana, que para algunos será largo. Por ahora tenemos que andar con abrigos porque la temperatura es apenas de 16 grados y se suma una brisa del sector sur que por momentos se siente. Y atención a nuestros conductores porque por esta llovizna la visibilidad está reducida a tan solo 6 kilómetros. Por delante, en los próximos minutos, vamos a estar compartiendo las actividades que se desarrollaron en algunos lugares de nuestra provincia, como así también aquí en la ciudad de Resistencia. Como siempre les contamos y escuchamos a quienes forman parte y llevan adelante estas actividades. Y nosotros tenemos un programa entero por delante, trabajando, como siempre, para ustedes, este equipo. Federico Denaro en la parte técnica y musicalización. En las redes sociales, Gladys y Gonzalo. Paulino Daniel Argüello es el que recorre la provincia y es nuestro conductor, productor y director. Karina Pérez, siempre, siempre saludándolos,
dándoles la bienvenida, anticipando muy, muy poquito lo que se viene en el programa, si ustedes se quedan a escucharlo, y obviamente invitarlos a que nos acompañen durante todo el momento que dure La Voz de los Intendentes, la continuación de Un Legado.

Continuamos con la voz de los intendentes en la continuación de Un Legado con toda la actualidad de cada lugar del territorio provincial y de las tareas y actividades, anuncios, lanzamientos que se van dando aquí en la ciudad de Resistencia. Y queremos compartir algo muy lindo, algo muy esperado, y tiene relación con el deporte. Tanto bien que hace la realización de una actividad física, de una actividad deportiva, y qué bueno que haya instituciones que promuevan todo este tipo de movimiento que tan bien nos hacen a la salud, tanto de los niños, de los adolescentes y de los adultos. El Club Villa Libertad, esta es la noticia, el Club Villa Libertad va a tener un nuevo microestadio. La obra comenzará en el próximo mes de septiembre e incluirá

0: hace muy poco tiempo, celebró 80 años de vida y reúne a casi 400 chicos en distintas disciplinas. Se van a realizar obras de mejoras, se va a construir un nuevo microestadio en el Club Villa Libertad de la capital chaqueña. Estos trabajos ya tienen una fecha de inicio y estamos hablando del próximo mes de septiembre, cuando ya estemos recibiendo a una nueva estación de este año. En el anuncio estuvieron presentes varias autoridades, como si también quienes integran este club hoy en día. Y era un sueño esperado tener estas nuevas obras, con todo lo que significa y todo el esfuerzo y el trabajo que llevan adelante distintos clubes a lo largo y ancho de toda nuestra provincia. Así que los del Club Villa Libertad están más que contentos con esta nueva cubierta metálica sobre el playón existente, una nueva nave deportiva, además de la ejecución de un nuevo solado deportivo. Con más detalles vamos a escuchar al gobernador Leandro Esdero, a Fabio Vázquez, quien es el presidente del Instituto del Deporte, al ministro de Infraestructura, Hugo Domínguez, a José Balán, que es el presidente del Club Villa Libertad, y también vamos a escuchar el testimonio del joven deportista Ciro y de su papá.
1: Primero, muy contentos de estar acá en Villa Libertad, una gran barriada de nuestra resistencia, y también con un sueño que tenían los vecinos, pero también los socios del club, los profes, los papás que acompañan, porque detrás de un nene, de alguien que practica deporte, hay toda una familia, y soñaban con esto, un día de frío, un día de lluvia, quizás no están en las mismas condiciones que otro club que tiene techado sus instalaciones, y es por eso que, bueno, es un trabajo integral, un mejoramiento completo de las instalaciones del club, y bueno, felices como los chicos que están contentos.
2: Sí, la verdad que hoy es un día histórico, feliz para este barrio, tener un microestadio como lo van a tener. La verdad que es el sueño que ellos pretendían. Cuando mantuvimos contacto me manifestaban la necesidad, el gobernador se hizo eco del mismo, fue él quien nos puso nos bajó las instrucciones para poder estar en contacto y para poder venir a trabajar con ellos en un proyecto. Así que la verdad que anunciar hoy este microestadio es una felicidad no solo para el barrio, para la familia que viven aquí, sino para nosotros como proyecto político, de que política de Estado, que siempre lo dijo el gobernador, el deporte como política de Estado, aquí está de manifiesto lo que nosotros venimos diciendo a lo largo y a lo ancho de la provincia.
3: Lo recibimos al profe hace más de un año, la verdad que es cierto. Nos visitó junto al diputado Vargas, que anda por ahí. Y la verdad que esto tiene que ver con una planificación que nos plantea el gobernador Esdero el primer día, ¿no? Bueno, la pusimos la vinimos a relevar dentro de las prioridades, y yo le manifesté, hablé con el gobernador, me dijo: Hugo, tratemos de hacerlo, si no se puede este año, se tendrá que entrar el año que viene, y entró el año que viene, profe. Así que lo pudimos dentro de la planificación. Y bueno, es un proyecto realmente importante, muy importante, que, como dice el profesor, alberga no solo a más de 400 chicos que hacen deporte, sino una familia de casi 3.000 personas, una comunidad de un barrio tan central como Villa Libertad, y la verdad que para nosotros es un gran gusto.
4: Es para mí una alegría inmensa, y hoy quiero agradecer, como lo dije hoy, a Leandro, a todo el gobierno de la provincia del Chaco, porque esto es algo increíble, no solamente el techo, vamos a tener un microestadio, y bueno, los chicos necesitaban para entrenar, pero no solamente para entrenar. Acá los chicos es de un barrio social y vienen todos los días, y un chico involucrado en el deporte es preferible que esté dentro de un club, y la contención que nosotros le damos. Así que muy, muy agradecido a todos.
5: Estábamos en un almuerzo en una lotería chaqueña. Ajá. Y ahí le vi y le saludé y le dije que sí podía hacer techo.
6: Y hace 2 o 3 años está en el club. Sí, fue una iniciativa de él en el almuerzo, y bueno, se animó y

0: Güey le pidió al gobernador que el techo para su club, porque los días, en verdad hace falta, porque los días de lluvia o días como hoy con llovizna no pueden entrenar los chicos, y bueno, él chocho, contento cuando se enteró.
1: Hablábamos recién de la importancia que tienen las instituciones que promueven la práctica de una actividad física o de algún deporte. Y también hay otras instituciones que cuidan, mantienen y hacen distintas actividades para mantener las tradiciones, la cultura. Y una de ellas es la Escuela Folclórica Municipal Huellas Argentinas, que hace años que viene trabajando, que viene enseñando todo lo relacionado a nuestra música, a nuestros bailes y a nuestras tradiciones. Y fue noticia en estas últimas horas porque se han inaugurado las obras de refacción de Huellas Argentinas. Una gran inversión que hizo el municipio capitalino, que se pudo dar gracias a la planificación y a la administración para poder llevar adelante esta obra, con la cual se incorporaron nuevos salones de clases, se refaccionaron las aulas existentes, se compró nuevo equipamiento, como por ejemplo sillas, mesas, escritorios, espejos, pizarra, entre otros. Se remodelaron los sanitarios, ampliándolos con duchas y vestidores. Se instalaron nuevos pisos y revestimiento para las paredes. En esta inauguración estuvieron presentes autoridades provinciales y obviamente municipales. Y esto va a servir para que los chicos que allí estudian, como así también los profesores que dictan las clases, traigan un lugar más cómodo, más seguro, más tranquilos. Hace 61 años que viene esta escuela y muy pocas refacciones de esta magnitud tuvo, así que era muy, pero muy esperados. Y estas refacciones van a continuar porque se anunció una segunda etapa en la que se va a trabajar sobre el sector del galpón, que se convertirá en un salón de usos múltiples. Felicitaciones a la Escuela de Danzas Huellas Argentinas por el trabajo que vienen realizando desde hace mucho tiempo y también por estas refacciones que hacen que quienes estén en esta institución, ya sea aprendiendo o trabajando, tengan este ímpetu y estas energías para seguir desarrollando la defensa de nuestra tradición. Al respecto, vamos a escuchar a voces que llegan desde el municipio para contarnos más detalles.
2: Acompañando a esta reapertura que es una inversión, como bien lo decía el gobernador, una inversión de recursos propios de la Municipalidad de Resistencia. El intendente Roy Nikis tomó la decisión con estos hechos claros, como fue la remodelación del Domo del Centenario, como es esta escuela, como está por ser muy pronto, ya vamos a estar reinaugurando los arreglos que tuvo la Escuela de Danzas Clásicas Internacionales de la Municipalidad de Resistencia. Así que bueno, posicionando a Resistencia como un polo cultural y turístico, invirtiendo en la cultura, invirtiendo en el turismo con este tipo de obras, así que muy emocionados. Desde que se realizó la escuela no ha tenido una remodelación de este tipo, como lo dijo el gobernador y ustedes van a poder ver a través de imágenes. La escuela está hecha a nueva, tiene todas las comodidades necesarias para que los chicos puedan venir a practicar y a realizar talleres de danza, de música, porque salen de la escuela y pueden venir a bañarse acá y prepararse para sus bailes, para la música. Así que la verdad que estamos emocionadísimos, agradecer a los ex directivos que se han presentado para participar en esta inauguración y a toda la familia de Huellas Argentinas que acompañen cada una de las acciones. continúa en una segunda etapa de remodelación, recién lo decía el secretario de Obras Públicas, a todo el área de Obras Públicas que también está presente, de arquitectura que llevó adelante todo este proyecto, que va en una segunda etapa de remodelación, la parte del galpón, así que muy pronto también estaremos reinaugurando este espacio. Muy pronto, ustedes saben que estamos con el proceso de concursos en el municipio de la ciudad de Resistencia, así que seguramente va a haber después del próximo llamado concurso nuevos directores.
1: Rumbeamos ahora hacia la localidad de Juan José Castelli, porque hay un aviso importante para los vecinos castelenses. Atención, porque del 18 al 21 de agosto se realizará la recolección de ramas y tareas de descacharrado en distintos barrios de la ciudad. Barrios Quinta 79, Quinta 80, Barrio Luis Landricina, Quinta 92, Quinta 103, Quinta 104, Quinta 115 y Quinta 116. Por eso se solicita a los vecinos realizar las podas dentro de las fechas establecidas y sacar las ramas en los sectores indicados para facilitar de esta manera el trabajo y mantener limpia la ciudad. Algo importante, queda prohibido sacar ramas fuera del periodo establecido, para así evitar multas y brindar la colaboración entre todos con el cuidado y la limpieza de Juan José Castelli, para construir entre todos una ciudad más limpia y ordenada. Así que atentos a los vecinos de Juan José Castelli, porque desde el 18 y hasta el 21 de agosto se hará la recolección de rama en distintos barrios. Y los municipios que viven trabajando, pensando en la comodidad y la seguridad de cada uno de los vecinos. Un trabajo incansable. Por ejemplo, el que se está llevando a cabo en Presidencia de la Plaza, trabajos de prevención y mejora del desagüe sobre Ruta Nacional número 16, con personal del Corralón Municipal, maquinaria pesada y recursos propios, el municipio continúa trabajando desde hace varios días en el ensanchamiento y profundización del canal que está ubicado al costado de la Ruta Nacional número 16. Estas tareas tienen como objetivo mejorar el escurrimiento y desagüe del agua, permitiendo así una mayor capacidad de drenaje y contribuyendo a prevenir posibles anegamientos ante periodos de lluvias intensas. Desde el municipio se sigue trabajando, se siguen realizando tareas de mantenimiento y acondicionamiento de los distintos canales y desagües, fortaleciendo la infraestructura y tomando medidas de prevención para estar preparados ante las condiciones climáticas. Tanto se habla de la llegada del fenómeno climático El Niño, que va a aportar muchas lluvias, así que todos los municipios se están preparando para recibirlo y que los vecinos no sufran tanto las consecuencias del mismo. Acá, en este lugar, en Presidencia de la Plaza, el compromiso es seguir trabajando con recursos propios, con el personal municipal, para mejorar las condiciones de la ciudad y brindar rápidas respuestas ante las necesidades de la comunidad.
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0: Seguimos en la voz de los intendentes, estamos en FM Gualamba 101.3 en la capital de la provincia del Chaco y también a través de nuestras plataformas digitales. Nos encontrás en nuestro canal de YouTube, la voz de los intendentes Santos, en nuestra fanpage de la voz de los intendentes y en nuestro diario digital www.lavozdelosintendentes.com.ar. Tratando de recorrer nuestra querida provincia del Chaco, nos vamos a ir al departamento Almirante Brown, a la ciudad de Pampa del Infierno, la ciudad cabecera, para dialogar con su intendente, la doctora Glenda Seifer, a quien le decimos buen mediodía. Glenda, ¿cómo estás? Daniel Argüello te saluda.
1: Buen mediodía, Daniel, buen mediodía a toda tu audiencia. Bueno, la verdad que muy bien, trabajando aún en el municipio, así que estamos poniendo en orden algunas cuestiones de obras, así que trabajando hasta por lo menos media hora más vamos a estar por aquí.
0: Recién hablaba recién decía tema obras. La vez pasada tuvimos la oportunidad de hacerte una nota, Glenda, y decía, estamos cerca de lo que va a ser el niño, y bueno, decía, cuando vino el gobernador acá, nosotros le pedíamos una obra importante, que era, bueno, que pueda salir el agua mucho más rápido, hacer las alcantarillas, todo lo que tenían que hacer con respecto al agua. ¿Se sigue trabajando en eso?
1: Bueno, sí, por supuesto, estamos, a ver, abocados todo el área de servicios y el área de obras públicas en lo que tiene que ver con este fenómeno que se avecina, que como siempre digo, puede llegar a tocarnos o no, pero tenemos que estar preparados para ello. Estamos en tres frentes importantes, uno en el barrio norte de nuestra ciudad, donde estamos haciendo un sistema de entubados para que drene el agua hacia la represa de Samep y que continúe por todo lo que es una gran parte del barrio norte. Obviamente eso se está haciendo con maquinarias y recursos municipales. La empresa contratada por Vialidad está terminando el desagüe troncal que va a conectar con el canal aliviador y con el reservorio municipal. Y nosotros con recursos propios estamos haciendo las uniones de los alcantarillados desde calle Andarte Argentina hacia el reservorio para que no tengamos inconvenientes en el caso de existir estas lluvias copiosas que se pronostican. Y bueno, y haciendo todo lo que es limpieza de cunetas, de alcantarillas, por supuesto concientizando a la gente que es un tema sumamente preocupante, entonces que nos ayuden y que colaboren con no tirar residuos y todo lo que sea desechos en las cunetas y en las alcantarillas, porque obviamente que va a causar inconvenientes esa situación. Y trabajando también en el barrio sur en lo que tiene que ver con las conexiones de algunos cruces de calles y canales para el desagüe que va a ir a la represa de el camping municipal. Así que estamos en varios frentes con arreglos de calles, con perfilados de calles, mucho ripio para que, bueno, si llega a venir este fenómeno, no nos encuentre desprevenido, y haciendo mucha capacitación a nuestros vecinos para que nos ayuden a no obstruir los desagües.
0: Y Pampa del Infierno, Glenda, nuevamente noticia. Recién hablábamos fuera del aire de lo que es el frigorífico bovino que se está teniendo ahí ya para la inauguración. Pero está el frigorífico caprino que, bueno, nuevamente sacó carne para exportar.
1: Sin duda. Bueno, con el tema del frigorífico bovino, la obra de infraestructura civil está finalizada totalmente. Ya estamos en un 80% avanzado en todo lo que es el equipamiento. Resta la última parte del equipamiento para lo que va a ser todo el sector de faena y sector de noqueo para los animales. Así que estimamos que en el mes de septiembre ya tendría que estar todo montado y obviamente con las documentaciones necesarias para que nosotros podamos poner en funcionamiento el mismo. Por supuesto, esto agradecer también al gobierno de la provincia, al Ministerio de Producción, que gracias a una ayuda económica nosotros pudimos llevar adelante la compra de estas herramientas tan necesarias para el funcionamiento. Y por otro lado, lo que tiene que ver con el frigorífico caprino, la verdad que se logró lo que nosotros soñábamos en su momento cuando nos poníamos a buscar inversores para que vengan a invertir aquí en Pampa del Infierno. Sacaron la tercer carga, que próximamente en estos días sacarán el cuarto container, también con destino a los países asiáticos. Y la verdad que para nosotros es el cambio de la matriz productiva de la provincia, en el cual, tuvimos unos intercambios con algunos intendentes de otro color político, pero la verdad que nosotros logramos conseguir el mercado para la gente de la vasta zona de la provincia, del Impenetrable, del Brown, del Güemes y de gran parte del sudoeste también de la provincia. Y tener una continuidad, imagínense que en menos de 10 días se sacaron dos containers. Eso significa un trabajo enorme del PROGANO en cada uno de los EDEPROS, un trabajo y un compromiso de cada uno de los productores de la provincia del Chaco, y por supuesto de la empresa que día a día apuesta a seguir tomando personal, que habrán visto la emoción de uno de los empleados que decía que gracias al frigorífico volvió a tener un trabajo formal. Así que para nosotros es un gran logro, obviamente que seguimos trabajando fuertemente junto a Bechas, junto a Progano, al Ministerio de la Producción y bueno, con directivas de nuestro gobernador para que este cambio de la matriz productiva de la provincia, que no nos digan de que los chaqueños no podemos salir adelante, porque eso no es cierto y se terminó el trueque de una bolsita de mercadería o de un colchón por la producción de la gente. Hoy la gente recibe en el corral el pago en efectivo de lo que le compra el frigorífico, así que estamos más que satisfechos con el resultado de estas gestiones.
0: Glenda, y siguiendo con el tema de producción, se está trabajando mucho con el programa Ñandé. Sabemos que por ahí, bueno, se largan los programas, pero de ahí en más, desde el municipio salen a visitar a los emprendedores, pequeños emprendedores, a la gente que por ahí le puede llevar este programa y hacerlo conocer también.
1: Sin dudas, bueno, yo lo aclaro porque mucha gente dice aparecen cuando hay elecciones y en esta oportunidad hay que decir que este gobierno no aparece solo cuando hay elecciones. Nosotros estamos todo el tiempo en territorio. El programa Ñandé y Ñachek son dos programas que quedan a la vista, que estamos trabajando y estando del lado del vecino las veces que sea necesario. Hicimos un gran recorrido por la zona rural, relevando el programa Ñandé para obviamente tomar las políticas públicas que sean necesarias de acuerdo a cada región de la provincia. Nosotros sabemos que acá tenemos una zona de pequeños productores, de donde se necesita, por supuesto, semilla de forraje, donde tenemos siembra de lo que es horticultura con calabaza, sandía, zapallos. Estamos trabajando también coordinadamente con Avichaco y Ñandé para la cría de lo que es pollos de ponedoras, o sea, también darle las herramientas al pequeño productor para que tenga para su consumo, pero por supuesto que también tenga un remanente importante para que pueda vender y pueda tener una fuente de ingreso. Y trabajando también con el coordinador de Ñandé, bueno, con Belchi para nosotros. Silva, en buscar los mercados competitivos para esta gente que produce sandías, que produce zapallo en nuestra zona, como pasan en otras zonas como es la frutilla, como es la mandioca, trabajar también con Ñandé para que los pequeños productores puedan ubicar su producción porcina en los frigoríficos que hoy están funcionando. Trabajamos con Progano, o sea, trabajar coordinadamente con programas que tengan que ver con la realidad productiva de nuestra provincia, también trabajando fuertemente con los ladrilleros, con la gente que trabaja en el sector forestal, también con el carbón, con la leña. Bueno, la verdad que estamos haciendo un trabajo de territorio muy bueno, que en estos días seguramente Belchi nos visitará trayendo novedades en todo lo que tiene que ver con semillas para lo que es el sector hortícola y también para lo que tiene que ver con la pastura. La verdad que venimos con un año bueno para el sector productivo porque tuvimos un invierno muy húmedo en donde no tuvimos inconvenientes casi con el tema de las pasturas y del agua, así que bueno, hay que prepararse para seguir manteniendo esa situación, acompañándolo al productor en todo aquello que sea necesario, y en programas que a la gente los ayude a tener una fuente de trabajo segura, propia, y que no esté dependiendo de la dádiva del gobierno de turno o del programa de la gente de turno. Y que esto no significa que no funcionen los programas de asistencia, pero que los programas de asistencia funcionen para aquella gente que verdaderamente necesita. Por eso, como nos indica siempre el gobernador, trabajar sin intermediarios, donde los fa facilitadores de cada uno de los programas, los distintos referentes de los distintos organismos municipales, como es la parte de ruralidad, como es la parte de desarrollo humano, estemos en contacto permanente con la gente y podamos saber cuáles son cada una de las necesidades.
0: Glenda, seguimos con el tema de producción, empresarios, emprendedores. En julio cerró lo que es Agronea Charata. ¿Cómo se preparan para Agronea Pampa del Infierno?
1: No, mira, bueno, decidimos junto al equipo de Agronea Charata diferir para el próximo año, teniendo en cuenta de que nosotros los pronósticos más complejos por el fenómeno del
0: Terrible.
1: Niño los tenemos centrados a partir del mes de septiembre en adelante, y la verdad que es una inversión sumamente importante la que hay que hacer para obviamente desde el sector privado estoy hablando, porque este es un evento privado en el cual colabora el municipio y provincia, pero bueno, decidimos, teniendo en cuenta esta situación que es probable que empiece a suceder a partir del mes de septiembre, octubre y noviembre. Creíamos que era muy arriesgado que esto suceda, así que nos pusimos de acuerdo en armar Agronea Pampa con fecha ya fijada para el año 2027, que es el comunicado que sacamos en los días pasados, a los efectos de que tampoco haya un gasto innecesario de los privados, por supuesto, en todo lo que tiene que ver con la cuestión de contratar un montón de cosas que después obviamente nos va a causar inconvenientes si no podemos realizar la muestra. Así que quedamos para el fin de semana del 10, 11 y 12 de septiembre del 2027 realizar la muestra de Agronea Pampa.
0: Glenda, y en este trabajo, o por lo menos en esto de tener los números bien ajustados en el municipio, ¿se sigue trabajando igual con inversión propia en lo que es iluminaria? Sabemos lo que hoy cuesta por ahí mantener el tema de los servicios, por el combustible, cómo se trabaja desde lo económico y cómo se trabaja desde el servicio en el municipio.
1: Bueno, la verdad que desde lo económico, con mucha austeridad, muy consciente de cuáles son las inversiones que vamos a ir haciendo y proyectando estas inversiones. Bueno, en el último tiempo sabrán que en el mes de mayo se adquirieron dos tractores nuevos, se adquirió una desmalezadora nueva, una retropala excavadora nueva, se compraron motos nuevas para el área de tránsito de la municipalidad. Y bueno, en estos días vamos a recibir una compra de 300 luminarias LED que adquirimos para mejorar la iluminación en los distintos barrios. Se están adquiriendo todo lo que son tubos para hacer los entubados necesarios y los cruces en algunas arterias que consideramos críticas. Bueno, y todo esto con recursos propios y con una administración muy, muy austera. Por ese motivo también, obviamente, cuando nos ponemos a analizar algunos eventos que sin dudas pueden traer un flujo económico en algunos ámbitos, entendemos que hoy las prioridades pasan por otro lado, las prioridades pasan por el mantenimiento de los servicios públicos en buenas condiciones, en prepararnos para un fenómeno que nos puede atravesar a la ciudad. Así que de esa manera también, con mucha responsabilidad, nos sentamos con los distintos organizadores, con Agronea, como también nos sentamos con el equipo de trabajo a preguntarnos si era conveniente este año hacer el Festival del Chivo o no. Entendimos que no. ¿Por qué? Porque obviamente necesitamos mantenernos con la austeridad con la que venimos trabajando, cuidando los recursos municipales y poder invertirlo En este momento en servicios que son los que más necesita la gente, sin dejar de brindar otros servicios que brinda el municipio, como es el transporte de la gente a los centros de salud de mayor complejidad, ayudando a los estudiantes, ayudando a los, o sea, sin olvidarnos del sector social, porque obviamente uno tiene que tener la asistencia social en los momentos críticos, así que con mucha austeridad estamos yendo hacia adelante y obviamente trabajando en situaciones que consideramos prioritarias antes de la realización de algunos eventos que en lo cultural son sumamente importantes, pero hoy entendemos que la prioridad pasa por otro lado, que es los servicios.
0: Hablando un poco de la obra pública, no queríamos dejar pasar, Glenda, el tema de lo que va a ser el centro de combatiente ahí en la localidad de Pampa del Infierno. Me imagino una obra tan esperada.
1: Bueno, en principio agradecer al ministro de Infraestructura de la provincia, también decir que esto fue un logro de un trabajo en conjunto con el subsecretario de Gobierno de la provincia, el doctor Sebastián Lazzarini, que está en contacto con los excombatientes. Y bueno, esto era un pedido de los excombatientes de mi ciudad de hace muchísimo tiempo y promesas en cada año y siempre con el verso, le decía yo siempre de que ya lo vamos a hacer. Era un proyecto que venía aproximadamente del año 2014, 2015, donde ellos venían pidiendo la posibilidad de contar con un centro, con un espacio donde ellos puedan mantener viva la memoria y tener un lugar donde poder juntarse. Bueno, la verdad que avanzamos mucho con el tema de la regularización del terreno, que era un terreno municipal, obviamente otorgado a la Asociación de Excombatientes o al grupo de excombatientes de nuestra ciudad. Y bueno, después de mucho insistir y la verdad de la buena predisposición del ministro de Infraestructura, logramos que la verdad que la obra está avanzando a pasos agigantados. Hoy viene la inspección para la primera parte. También esto sí es bueno recalcarlo, que la empresa compró local todo, o sea, todo lo que es ladrillo, cemento, toda la parte de hierros, piedra, arena, todo compró en la localidad de Pampa del Infierno y eso es bueno porque obviamente genera un movimiento económico en los distintos comercios de la ciudad. Así que es una obra que está avanzando y que a nosotros nos alegra mucho por el valor sentimental que tiene la obra y porque la verdad que fue mucho peregrinar de nuestros excombatientes en gestiones anteriores donde cada 2 de abril le decían que la próxima semana o el próximo mes empezaba la obra y era una obra que nunca empezaba y le daba mucha vuelta, así que le agradezco enormemente al gobernador, por supuesto, y al ministro Hugo Domínguez que tuvieron la deferencia de decirnos que sí, que era posible, y bueno, hoy está avanzando a grandes pasos esa obra tan emblemática para los argentinos y creo que también para reforzar la memoria y seguir sosteniendo como siempre, que las Malvinas son argentinas y es un reconocimiento en vida a nuestros héroes.
0: Glenda, como recién hablaba del trabajo con las distintas instituciones, ¿cómo se trabaja con las instituciones tanto en salud, en educación, en seguridad? ¿Cuál es el trabajo día a día que llevan desde el municipio?
1: Bueno, la verdad que trabajamos coordinadamente con todas las instituciones. También vos sabrás que, porque conocés cómo trabajamos aquí, trabajamos en equipo. Entonces las distintas áreas del municipio tienen la libertad de poder trabajar coordinadamente con todos los organismos estatales. Así que en lo que se refiere a los organismos del Ministerio de Desarrollo Humano, trabajamos coordinadamente con CDI, con CIF, con la RAM, donde prestamos colaboración mutua y donde tenemos institucionalizados niños en el CDI, en el CIF y bueno, muchos abuelos internados en lo que es la residencia de adultos mayores, Colaboramos, por supuesto, con todo lo necesario para mejorarle siempre la calidad de vida de nuestros ciudadanos. De la misma manera, con cooperación mutua en salud pública, en todo lo que tiene que ver con la policía rural y con la policía local, que ya también estamos avanzados en próximos días, ya comienza la obra de la zona interior Pampa del Infierno. Así que en ese sentido, con educación lo mismo, trabajamos coordinadamente con cada una de las escuelas, jardines, inclusive las escuelas rurales, a las cuales visitamos con mucha periodicidad y vamos y vemos cuáles son las situaciones que atraviesan y tratamos de a veces agilizar, entendemos que hay cosas en las que nosotros podemos colaborar para que salgan más rápido. Entonces, bueno, colaboramos con eso y fundamentalmente trabajamos con el programa Ñacheck en territorio, que hoy está a cargo de manera regional la doctora Soledad González. Así que es un trabajo articulado donde uno puede ofrecerle al ciudadano o al vecino la asistencia de distintos organismos, y de la misma manera se trabaja con IPROVICH, con INSEP, con Instituto de Tierras Fiscales, teniendo en cuenta que hay muchos productores que obviamente hay que ayudarlos a que terminen de completar documentación y puedan hacer sus papeles. Y también agradecer al Ministro de Infraestructura en otro tema muy puntual y muy importante para nosotros, como es el tema de la electrificación rural. Estamos trabajando con el ingeniero Sabadini para terminar de completar un circuito de electrificación rural que todavía falta, pero para nosotros es sumamente importante porque es la posibilidad de que la gente tenga energía en su campo, y eso hace que obviamente que cambie la calidad de vida de los habitantes de la zona rural. Como de la misma manera seguimos trabajando con SAMEP, esperanzados, por supuesto, ahora más que nunca, que el agua potable llegue a nuestra ciudad, porque bueno, todavía estamos con el sistema de distribución de agua de manera domiciliaria del acueducto Loro Blanco.
0: Glenda, como siempre queremos agradecerte la gentileza para este programa de La Voz de los Intendentes. Cuando ande por la ciudad de Resistencia, te invitamos a los estudios de FM Bolamba.
1: Bueno, muchísimas gracias por la comunicación, y bueno, cuando ustedes lo deseen, también los esperamos por Pampa del Infierno, que estamos trabajando todos los días para dejar muy bella nuestra ciudad.
0: Muchísimas gracias, Glenda.
1: Gracias.
0: Ahí estuvo con nosotros la doctora Glenda Seifer, intendente de la ciudad de Pampa del Infierno.
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0: Volvieron los 90 y nos encanta.
1: Generación X.
0: No por viejitos. Bueno, sí, por viejitos.

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poner a trabajar a partir de ahora. ¿Hacia arriba también? ¿Puedo verlos allá, señor iluminador? ¡Eso! ¡Hacia arriba! ¡Dios mío! Maravilla. Ok. Vamos a contar cómo se cuenta en rock and roll. Sería 1, 2, 1, 2, 3, 4. No pueden fallar porque hay 50 músicos. Es un papelón monumental, ¿verdad? No me hagan quedar mal.

principio fue realmente bastante mediocre, ¿ok? Los necesito, ¿no? Sería 1, 2, 1, 2, 3, 4. Es el título de mi último álbum.

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7: Unidad Móvil y Alerta Urbana.
8: Julio Vareiro, buen día.
9: Muy buenos días, Alfredo, Nicolás.
8: Para arriba.
9: ¿Cómo están? ¿Cómo andan?
10: Julio, para arriba.
8: Pero no tan bien como vos, Julio, por lo que vemos.
10: Escucha, hermano, ¿vos te tomaste algo? ¿Cómo tenés?
9: Sí, un café con pan a la mañana y con eso vamos tirando. Hasta llegar nuestro momento del break.
10: ¿Un solo café nomás?
9: Sí, un solo café.
8: Es lo que hay que ver, el tamaño de la taza.
10: Pues eso.
8: Y de las galletas.
9: Es un pocillo, no va.
10: Otra pregunta, vía privada. Sí. Sé que eso no se hace, pero ¿azúcar, edulcorante o amargo? Porque no, si decís que tomás sin nada, hijo de mil, tanta adrenalina.
9: Edulcorante.
10: Ok, listo. No pregunto más vía privada. Cuénteme por dónde anda.
9: Bueno, mira, Nico, te comento a vos, Alfredo, a todos los oyentes, a todos los seguidores que nos siguen a través de las distintas redes sociales. Me encuentro aquí en Avenida Italia y La Prida, en donde la municipalidad de la ciudad de Resistencia está llevando trabajo de poda de un gran eucalipto que está ubicado sobre Avenida La Prida, entre Italia y French. Es por eso que el tránsito está interrumpido en este sector, lo que es yendo por La Prida hacia el Domo del Centenario. Únicamente estos 100 metros está interrumpido. Después, todo lo que tiene que ver con número ascendente se encuentra habilitado al tránsito. Los vehículos que vienen de Vélez Sarsfield y intenta ir hacia el Domo del Centenario, hacia el Parque de Febrero, van a encontrar interrumpido este sector, porque aquí está trabajando, fíjate, mira, una gran grúa para poder llevar a cabo lo que tiene que ver con la poda y el despeje de estos grandes eucaliptos que están ubicados aquí sobre lo que es Avenida La Prida, casi calle French de la ciudad de Resistencia. Están los inspectores de tránsito en el lugar, desviando.
8: ¿Tiene cercanía a la UTN?
9: enfrente, digamos.
10: Cerca bien, bien de la French.
9: Sí. Claro, claro, Julio, por eso te digo.
10: ¿Y esa camioneta o esos vehículos son de los municipales o de la gente que puede estacionar en esa zona por el trabajo?
9: No. Los vehículos que están aquí son de municipales, son de los inspectores los que están llevando adelante esta poda, este desprecio tremendo del eucalipto que está aquí en el lugar. Fíjate lo que es esta grúa, mira, ahí me estoy acercando y vas a ver lo que es esta inmensa grúa. Aquí uh-huh. también están la máquina retroexcavadora y ahí están trabajando, mira.
10: Mira.
9: Semejante grúa sí. con todo lo que tiene que ver con la seguridad necesaria para ir sacando todos los gajos.
8: Claro, porque hay que ir trozándolo por partes.
9: Claro, ir bajando con cuidado.
8: Con todo el riesgo que representa por todas las edificaciones que hay allí.
10: Eso iba a preguntar, cuando van cortando, ¿fuera abajo o...?
8: No.
10: ¿Va cayendo en algún lugar?
8: Se le pone soga, se lo arrienda, se lo va bajando despacio.
9: Claro, porque son troncos inmensos de los
8: palitos. Nosotros vivimos la experiencia con un árbol que teníamos, por eso sé cómo es el tema, ¿no? Y... muy peligroso, muy despacio, hay que ser muy cauteloso y hay que ser profesional para hacer el trabajo.
10: Y ahora, cuando sacan eso, ¿a dónde lo llevan después?
8: Ah, no sé dónde lo llevarán ya. Eso ya tiene que saber el mobilero.
10: ¿Tenía alguna novedad, alguna data al respecto, Oreiro?
9: Sí, hay un lugar...
10: ¿Depósito?
9: Un depósito que está ubicado sobre Soberanía Nacional Argentina y calle 25 aproximadamente. Ahí se lleva todo lo que tiene que ver con troncos, ramas, y después eso le pasa por una trituradora y queda las terrenas que son utilizados en los distintos eventos o son donados para relleno en algunos lugares. Se llevan todo lo que es la rama de la poda que van realizando de todos los árboles. Fíjate que estamos hablando de un árbol viejísimo, de un árbol que ya tiene bastantes años. Mirá lo que es la corteza, lo que es parte del tronco de abajo, que es por eso que solicitó
8: Julio, ¿y cuál fue la evaluación, digamos, para proceder a hacer la poda de este árbol? ¿Estaba en riesgo las edificaciones? ¿Cómo determinaron que hay que podarlo? Porque por allí, con lo añoso que es, muchas veces a lo mejor algunos vecinos querían preservarlo, pregunto.
9: Claro, por eso, a ver, no encuentro a alguien que nos pueda explicar a ver cuál fue el... ¿Por qué decidieron intervenir este eucalipto aquí en el lugar? A ver si hay alguien de la municipalidad con que podamos dialogar.
8: Claro, porque habrán evaluado del riesgo que representaba el árbol para tomar esta medida y comenzar a hacer lo que están haciendo allí.
9: Claro, por eso. Fíjate, son varios árboles de eucalipto.
8: Sí, son varios los eucaliptos que hay allí. Si los habremos visto en el tiempo que estuvimos ahí por la Frenos 825.
9: Alfredo, soy con Maximiliano Tononi de Paseo y Jardín de la Municipalidad de la Ciudad de Resistencia, con quien vamos a dialogar con respecto a la poda que están realizando aquí de este eucalipto y cuál fue la evaluación. Maximiliano, muy buenos días, bienvenido a Alerta Urbana por primera vez. Bueno, están haciendo lo que es la poda de este gran eucalipto ubicado aquí sobre Avenida La Prida. ¿Cuál fue el análisis que realizaron?
11: ¿Qué tal? Buen día. Bueno, el diagnóstico que se viene haciendo es justamente con estos árboles de gran porte, árboles que tienen arriba los 25 hasta 30 metros de altura promedio. Son árboles que últimamente venimos notando que tienen una cierta inclinación y bueno, dan un cierto grado de peligro hacia lo que son las estructuras. Bueno, y hablar de lo que puede suceder en el medio humano, ¿cierto? Entonces, la decisión que se tiene hace un tiempo es hablar con el ejecutivo y contratar este tipo de maquinaria, como están viendo en el caso de las grúas de alto porte, para la reducción, no es la eliminación del árbol, sacar el peligro, ¿sí? Digamos, hablando de un criollo, le sacamos el peligro al árbol, entonces de esta manera seguimos conservando esta especie añosa, porque estamos hablando de un árbol de arriba de los 120 años, pero minimizando el riesgo de caída, daño a las propiedades, daño a las personas, vehículos y demás.
9: Maximiliano, te voy a estar en comunicación con Alfredo y Nicolás en los estudios, ahí le voy a poner el retorno, me aguardan, a ver, ahí. Ahí ya le ponemos el retorno. Sí, ya te está escuchando, Alfredo Nicolás.
8: Maximiliano, ¿cómo te va? Muy buenos días. Alfredo Jiménez te saluda. Este tipo de intervenciones que podemos observar que lo están haciendo, nosotros veíamos esos añosos árboles allí que están frente a la UTN por la Prida, pero ¿se van a hacer en otros lugares o se están haciendo en otros lugares de la ciudad de Resistencia? Sí.
11: La cuadrilla de Patricio Jardines es una cuadrilla muy chiquita, digamos, con gente especializada, así que vamos puntual, digamos, pero la idea es, tenemos una lista de diferentes árboles, pero vamos de a poquito, pero vamos haciendo seguro.
8: Entonces, no, sí, te escucho.
11: Sí, te escucho. No, tenemos esta grúa alquilada, como digo, de gran porte, por muchas horas, y constantemente se están renovando los contratos de este tipo de equipos especiales. Entonces se va trabajando en conjunto con la grúa que tiene Patricio Jardines, y bueno, de esta manera minimizamos el peligro de estos árboles grandes.
8: Maximiliano, también me gustaría, porque justamente Nicolás, antes de que vos intervenga en la nota, hacía la pregunta, yo sé cómo se hace la poda y por etapa, y que le expliques a la gente cómo se trabaja, porque vos bien lo dijiste recién, Paseos y Jardines es un grupo reducido de personas que tienen una experiencia determinada para hacer el trabajo. ¿Podés explicarle a la audiencia justamente cómo se realiza este trabajo?
11: Sí. Básicamente consiste en la reducción de copa, o sea, bajarle la altura a los árboles que tienen un cierto grado de peligro. A ver, estos son árboles que ya hoy por hoy, en el crecimiento que tuvo la ciudad, se tornan peligrosos. A ver, yo no podría estar muy tranquilo, y más de algún vecino me está escuchando acá que tiene este tipo de árboles, podría estar tranquilo teniendo este tipo de individuos en la vía pública. Por eso tenemos un listado de lo que denominamos como árboles peligrosos. Entonces tomamos la medida esta de reducirlo, de sacarle la altura, por así decirlo, de escoparlo. Entonces el árbol sigue con vida, pues tiene su rebrote, pero está minimizado al máximo el tema de caídas. Recordemos también que estos árboles de parte aérea tienen ramas viejas, ramas decrépitas, que con la grúa que promedia los 12 metros que tenemos para un uso habitual, no se llega a este tipo de árboles. Entonces, bueno, con esto conservamos la especie añosa, y reducimos los riesgos que pueda ocasionar. Más que nada, por eso también que estamos hablando, digo, que se habla mucho del tema del niño, super niño y demás. A ver, si se dan copiosas lluvias en un prolongado tiempo, sucede que también el suelo se vuelve más blando, y si se dan vientos fuertes es más propensa la caída de este tipo de árboles. Tiene mucha altura, ¿no es cierto? Y bueno, y hablar los años que puede ocasionar.
10: Ingeniero, ¿y estos operativos se dan programados o hay una agenda que ya tiene la dirección de Paseo y Jardines? Buen día, le saluda a Nico Bulatovich. ¿Cómo le va?
8: Antes de contestar, le agrego algo a la pregunta. Vos dijiste que hay un listado de árboles en la ciudad. ¿Cuántos árboles aproximadamente están en una situación de riesgo para la comunidad?
11: De arriba de los 100 árboles. Arriba de 100 árboles. El tema es que es un trabajo muy lento y bastante planificado. Se trabaja con la dirección de tránsito, se trabaja con delegaciones. Es un trabajo mancomunado, porque tiene que trabajar justamente cortando calles, la logística, camiones, grúas, retroexcavadoras para usar todas las piezas, que un solo brazo de esto pesa varias toneladas, digamos. Entonces rápido hay que llevar, digamos, también no se puede dejar tirado, claro, justamente en esa zona tan concurrida como la UPN, no podemos dejar residuos y esas cosas, ¿no? Entonces la idea es trabajar árbol por árbol, y bueno, como digo, aseguramos de que siga su existencia minimizando riesgos.
10: Bien, ingeniero, le reitero entonces la pregunta. Estos tipos de operativos, uno puede pedir, tengo un árbol grande, me está tocando los cables, ¿hay algún número para comunicarme? ¿O ustedes ya tienen como una agenda para todo el mes de agosto?
11: A ver, cada vecino conoce también por ahí su árbol. Por medio de nota que lo hace, que se entrega por mes central al municipio, se pide, digamos, el tema que también nosotros tenemos el personal que va y evalúa, y muchas veces también el vecino no coincide con nuestro criterio, digamos, bueno, como ser humano también nos podemos equivocar, pero bueno, tenemos la visión de discernir, saber qué es peligroso, qué no, digamos. Entonces, muchas veces lo que el vecino quiere, bueno, A ver, pasa a ver, por ejemplo, que muchas veces después de ciertas tormentas vienen los vecinos y quieren que directamente le saquemos el árbol del frente de domicilio, claro. porque tiene miedo que se caiga, digamos, pero no siempre va a suceder eso, digamos, de que se caiga. Se tiene que dar ciertas condiciones. Por eso cuando muchas veces el vecino trabaja en su vereda, a veces dice, corta esta raíz, no pasa nada, bueno, las raíces son los anclajes, las patitas de los árboles, por así decirlo,
10: bien. El rol de paseo y jardines también es si, por ejemplo, hay una columna de madera mal, se puede llamar y pedir que la acomoden, o si está muy cerca de una casa, o si está muy pegado a un árbol. ¿Ese tipo de servicio también brindan, o qué servicios más brinda la dirección?
11: ¿Ese tipo de eucalipto, de pino, que contiene locales, teléfono, esas cosas?
10: Sí, sí, sí.
11: No, eso no, nosotros no lo hacemos porque no es nuestra área, no es nuestra
10: competencia. Ok. Y en pocas palabras, además de estos trabajos, ¿qué otro tipo de trabajo realiza lo que es Paseo y Jardines en la ciudad?
11: Paseo y Jardines se encarga todo del mantenimiento del arbolado público, y esta área tiene una cierta parte también de lo que es el desmalezado de partes públicas, de plazas y por ahí de lo que demanda el Ejecutivo, digamos. Además también tiene el personal dentro del vivero municipal, con el cual nos encargamos de generar los nuevos individuos que ponemos en la calle, nuevos árboles, además todo lo que sea plantación. Llevamos a los chicos, invitamos también a las escuelas para que vengan a hacer recorridas por el municipio, o sea, dentro del vivero, contarles cómo es la creación de un nuevo arbolito, digamos, una vez que llega básicamente a la vereda, digamos, entonces todo eso se le cuenta a los chicos.
8: Ingeniero Maximiliano, le pregunto, cuando, digamos, se tiene que sacar un árbol de la ciudad, ¿con qué lo reemplazan? ¿Con la misma especie o buscan alguna especie que sea menos agresiva hacia el vecino?
11: No necesariamente la misma especie, solamente que, a ver, sucede que hoy existen o se conocen de otras técnicas porque para lo que es plantación, porque antes usted decía, bueno, pongo un árbol enfrente de mi casa, entonces ¿qué es lo que hace? Agarra una pala punta, va, hace un pozo y pone el árbol. Eso es lo más loco. Bueno, el problema es que este individuo, al principio un arbolito chiquito de 1.5 metros, 2 metros, que le regaló a la suegra, le regaló a su padre, se lo pone. Bueno, el tema es que ese árbol, a medida que se va haciendo grande, el sistema radicular va acomodándose como puede dentro de ese cantero, que por ahí si tiene suerte es un poco más grande que el promedio. Imagínese que subterráneamente tenemos infinidad de interferencias. Tenemos caños cloacales, desagües fluviales, internet, fibra óptica, caños que llevan electricidad también, la red local potable. Entonces el árbol va haciendo magia para distribuir sus raíces ahí adentro.
10: Claro.
11: Obviamente esas raíces agarran para algún lado, empiezan a levantar la vereda. Tengo infinidad de notas pidiendo al vecino que saquemos el árbol porque le levanta la vereda. Entonces hoy hay técnicas para conducción radicular, como se conoce, en la cual la ordenanza, por ejemplo, usted le dice que tendría que poner un caño de cemento, un tubo de cemento de 1 metro de largo por 40 centímetros de diámetro, enterrarlo de manera perpendicular, ahí poner el suelo y el nuevo ejemplar. ¿Para qué? Para que las raíces nuevas choquen esas paredes del tubo y cuando atraviesan ese metro, el caño, se distribuye ya mucho más por debajo de lo que son cimientos y estructuras y demás que están enterradas, ¿no es cierto?
10: Bien, ingeniero.
11: Además, que si yo le planteo al vecino, pongo un tubo de cemento hoy tiene un costo bastante elevado. Entonces, por ahí cuando hacemos las plantaciones con los chicos del vivero, lo que le decimos es usemos bolsa, por ejemplo, de alimento para perros, esta bolsa de alimento de 20, 25 kilos, que tiene una, si usted la pone paradito, tiene más o menos 60 centímetros, 80, le corta el fondo y hace el pozo imaginariamente del diámetro que tiene esta bolsa, si usted la extiende con las manos. Y reviste ese pozo con esa bolsa. Entonces, ahí pone el suelo nuevo, pone su plantín, y esas raíces son tan débiles al principio que atraviesa el micronaje de este nylon y puede conducirse tranquilamente hacia abajo. Entonces, después, ya cuando pasó el límite de la bolsa, el largo de la bolsa, el límite se va por debajo.
10: Bien, ingeniero, la aclaración que también le podemos hacer a los vecinos es que todo este trabajo que hacen de los árboles es en la vereda, no es adentro de un domicilio.
11: No, esto es viña municipal.
10: Ok. ¿Y si tiene el dato de cuántos árboles ya se están plantando en este año?
11: Nosotros las plantaciones las hacemos durante otoño y primavera. En este momento no estamos plantando por la época, porque tenemos heladas, y tampoco lo hacemos en el verano por las fuertes temperaturas. Entonces, otoño y primavera. Pero aproximadamente entre en cada estación, digamos, otoño y primavera, por cada estación estamos plantando aproximadamente en promedio unos 1.500 árboles.
10: ¿1.500 árboles, dijo, o escuché mal?
11: Sí.
10: Qué bueno.
11: Hay sectores que por ahí se planta más, otros sectores que se planta menos. Generalmente los chicos van por detrás del operativo, si hubo algún operativo, todas van por detrás. La idea es que por vereda siempre exista de 10 a 12 árboles por vereda. Entonces llegamos a tener unos 20 a 24 árboles por cuadra. Pero bueno, así como hay mucha gente que quiere los árboles,
8: tema...
11: hay mucha gente que no los quiere tampoco.
8: Claro, pero el tema de plantación de árboles, digamos, la ciudad de Resistencia, perdón, es un poco deficitaria, le falta más árboles, sí, por el tipo de temperatura, sí, que sí tenemos. ¿En qué porcentual, sí, aproximadamente?
11: Y así como está el tema, le falta tranquilamente un 40, un 50% todavía le falta de árboles. Sí, sí, falta.
10: Bien.
11: Es mucha la demanda que hay ahora, parece bueno, ahora está... Los días son fríos, pero después todos nos peleamos para estacionar.
8: Sí, el verano.
11: Y los veranos cada vez van a ser más picantes, así que le recomiendo que el que pueda ponga un árbol.
8: Si uno quiere frente a su casa colocar un árbol, ¿sería bueno llamar a Paseos y Jardines o ir a Paseos y Jardines y, digamos, hacer la consulta pertinente si es el,
11: sí,
8: árbol,
11: supuesto,
8: adecuado?
11: Los ingenieros, los técnicos están en la Plaza España, tenemos técnicos en el vivero, tenemos técnicos en el área operativa también. Y el mismo municipio también se encarga de regalarle plantines de árboles a los vecinos de acuerdo al frente del domicilio, porque usted, la ordenanza municipal le dice tiene que tener en un frente por lo menos 10 metros, tiene que tener un árbol. Entonces, en la época de entrega de los árboles, que también es otoño y primavera, hacemos entrega, no, eso no se cobra al vecino, solamente le pedimos los datos para anotar de dónde va el árbol y demás, después también está su seguimiento de crecimiento del árbol.
10: Bien, ingeniero, hay una vecina que nos está escuchando, nos escribe en YouTube y dice que tiene un problema para ver si pueden solucionar en la zona de Castellán 1070 entre Bogio y Mármol. Ella presentó una nota desde enero y todavía no tiene respuesta. Si se puede, por favor, ver y darle una manito a esta vecina.
11: Bueno, perfecto. Sí, sí, ahora le van a llover pedido dos manos. Vamos a poquito, pero vamos. Sí.
10: Bueno, ingeniero, por de mi parte creo que está todo. No sé, Julio, ¿se te quedó algo más en tintero?
9: No, el informe completo, bien detallado con respecto a los trabajos que están realizando aquí y bueno, lo que siguen realizando sobre la ciudad de Resistencia.
10: Bien,
8: sí,
10: gracias,
8: agradecemos,
10: ingeniero.
8: Agradecemos al ingeniero Maximiliano Tononi, justamente por esto.
11: Bien, bien, que tenga buena jornada. Chao, chao.
8: Usted también, muy bien.
11: Gracias.
8: Julio
9: Valero. Gracias, gracias. Bueno, aquí siguen los trabajos, mira, la grúa ya tiene, se está queriendo sacar un gran gajo de lo que es el eucalipto aquí. En el lugar, es impresionante el trabajo que están realizando. Tengan paciencia al momento de venir por este sector, es la recomendación, busque otra vía para poder seguir la circulación debido al trabajo de poda que se está haciendo aquí, despeje de el eucalipto.
10: Reiterando la calle entre French y...
9: Avenida Italia.
10: Perfecto.
9: Entre French y Avenida Italia.
8: Prácticamente casi a French. Llegando
9: claro.
8: A French.
9: Claro, okay. Claro, exactamente.
10: Tendrías que hablar por López y Planes y acá por la José Hernández.
8: Claro, sí,
9: lo miramos mucho.
8: A ese eucalipto lo miramos mucho.
10: Mira, acá Teresa dice, del eucalipto hay que guardar las hojas. Así que guardate un par de hojitas.
8: Claro, sí, para cuando esté engripado, tiene los bronquios tapados para hacerse vapor.
9: Pero... dice que el eucalipto, el mejor eucalipto es el redondito.
8: Exactamente, tiene razón, Julio.
9: Que es el mejor.
8: Julio, tenemos que ir a otro
10: modo. Usted es el mejor,
8: modo.
10: Julio, le mandamos un abrazo.
8: Gracias,
9: bueno,
8: por la nota.
9: Hasta el próximo informe.
8: Bueno, muy bien.
9: Chao.
8: Vaya un poquito más lejos de la radio.
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10: De número, estos datos que tienen que ver con la realidad, 2,1% es lo que registró el INDEC en la inflación de la República Argentina, 2% para la zona del NEA, 1.500.000 pesos para que una familia no sea pobre y para que una familia no sea indigente, 700 de chirola. La idea es hablar con los vecinos, hablar con la gente que está en la calle. El móvil de Joaquín Martínez está recorriendo la ciudad para que nos cuente cómo afecta hasta el bolsillo, teniendo en cuenta que se cortó la tendencia a la baja y es como que la inflación se aceleró un poquitito. Joaquín Martínez, nos vamos con vos.
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10: El economista, economista Joaquín Martínez. ¿Cómo le va, Martínez?
14: Muy buenos días, Nicolás. Muy buenos días, Alfredo. ¿Cómo andan? ¿Cómo les va?
10: Pero bueno, le tomamos el pulso de inflación en el Chaco y para ver si la gente está en la fila, ¿está indigente o está en la línea de la pobreza? ¿Le parece?
14: ¿Cómo no? ¿Cómo
10: así, no? Aquí vamos a tucu.
14: Vamos a consultar, a ver, vamos por aquí. ¿Qué tal? Muy buenos días. ¿Cómo le va? ¿Cómo es su nombre?
15: Buenos días, Elvira Gauto.
14: Elvira Gauto. Le consulto, ¿se conoció el nuevo índice del INDEC? Lo que se necesita para no ser pobre es alrededor de 1.5 millones una familia de tipo para no ser pobre. ¿Qué opinión le merece? ¿Se llega a ese monto?
15: La verdad no se llega a ningún monto. No sé cuál es 1.5 millones.
10: Okay.
15: La gente trabaja todos los días para el Uber, para el colectivero, menos para la familia. Es gasto todos los días la NASA que te sube las mercaderías, los medicamentos. No tienen, los abuelos no tienen medicamentos, los chicos que necesitan realmente no tienen medicamentos. Esto es una vergüenza.
14: Le doy el retorno para que se comunique con Nicolás y Alfredo. Ya lo están escuchando en...
10: Elvira, creo que escuché tu nombre, Elvira. Puede ser, buen día, te saluda Nico. Día, ¿cómo estás?
15: Bien, bien, acá abajo la lluvia.
10: Bueno, ¿está lloviendo bastante? ¿Se está mojando
15: llueve
10: mucho?
15: Llueve sobre
10: eso,
15: mojado.
10: La, qué bueno, qué copa. Elvira, te pregunto, si te tengo que definir en qué línea estás, ¿en la pobreza, indigencia o en la crotera?
15: La peor del mundo.
10: La peor, te mando un fuerte abrazo.
15: La peor del mundo.
10: Listo, muchísimas gracias, Elvira, gracias por tu buena onda. Un beso.
15: No, gracias, que tengo un lindo día. Ya va a salir el sol para todos.
8: Elvira, yo quiero preguntarte también cómo está constituida tu familia.
15: ¿Mi familia cómo está constituida?
8: Sí, claro. ¿Sos sola? ¿Tenés hijos? ¿Tenés pareja?
15: Tengo pareja, tengo mamá, tengo hermanos.
10: ¿Viven todos juntos en la misma casa?
15: Tengo gato.
8: No, pero lo que me refiero es, ¿y cuántos son los ingresos que entran a la
15: casa?
8: Pero
15: el presupuesto es para todo.
8: El presupuesto
15: entran entre los animales, medicamentos, veterinaria, claro. Todo, es porque son como un hijo.
8: Sí, totalmente de acuerdo. Ahora lo que quiero saber es cuántos sueldos ingresan a tu casa, digamos, y cuántos componen la familia.
15: Dos sueldos.
10: Ok. Uh-huh. ¿Y sí. Se llega con lo justo?
15: No. Queda debiendo a medio mundo.
10: Bien, Elvira, te mando.
15: Te busca la Interpol por debajo de la tierra.
10: Hasta ahí no me olvides.
8: Gracias por la buena onda,
10: gracias,
8: Elvira.
10: Un besito.
8: Un abrazo.
15: Que tenga buen día.
8: Vos también, gracias.
10: Joaquín, seguimos escuchando a la gente. Vamos por.
14: Muchísimas gracias.
10: Vamos por ese lado para ver en qué líneas está la gente.
14: Por aquí, a ver si alguien más quiere.
10: Dale, un hombre, a ver si se anima.
14: Muy buenos días, ¿cómo le va? No, bueno, aquí no.
10: Al señor Canoso.
14: ¿Qué tal, Mazo? ¿Se conoció el nuevo índice del INDEC? Lo que hace falta para una familia tipo para no ser pobre ronda alrededor del 1.5 millones de pesos. La consulta que queríamos hacer es si le parece que con ese monto alcanza, si llega a ese monto o no.
16: No, creería que no alcanza. Creería que no alcanza.
10: Joaquín, pasó
14: el retorno. ¿Es mejor retorno para comunicarse con la radio? ¿Alguien lo auricular? Ahí lo dejo conectado con Alfredo y Nicolás.
10: Buen día, señor. ¿Cómo anda? Hola. ¿Su nombre?
16: Luis Giramar.
10: Don Luis, le pregunto, vio que el INDEC dio el dato, como le compartía recién Joaquín, ¿cuánto se necesita una familia tipo para no ser pobre y para no ser indigente? Mi pregunta hoy es, ¿usted está entre la línea de la crotera, la pobreza o la indigencia?
16: No, no, los dos, la indigencia y la pobreza, juntos los dos, porque yo creo que va de la mano la pobreza con la indigencia, por eso.
10: ¿Y siempre no estuvo así o es ahora que fue empeorando el panorama?
16: ¿Qué dijo?
10: Si siempre estuvo en esa situación o está ahora por este cambio de gobierno.
16: No, no, no, ahora es peor, ahora creo que estamos peor.
10: Ahora estamos peor. Bueno, don Luis, muchísimas gracias.
16: No, no, déjole, chao.
14: Bueno. Muchas gracias, don Luis. Gracias, gracias. Caballero, ¿lo puedo mostrar un segundito? Estamos haciendo una pequeña encuesta. Se conoció el dato del INDEC. 1,500,000 es lo que necesita una familia para no ser pobre. La consulta es si considera suficiente ese monto, si llega, si no llega. Aquí lo está escuchando Alfredo y Nicolás en los estudios de Alerta Urbana.
17: Sí, buen día. No, para mí no alcanza eso porque una familia tipo, ponele que no tiene vivienda, tiene que alquilar, el monto del alquiler más 200,000 pesos de expensa que cobran la mayoría de los departamentos, más la comida, más la escuela de los chicos, no le alcanza. Menos tendría que estar cerca de los 3 millones de pesos para el grupo familiar.
8: Y además, ¿cómo le va? ¿Cómo anda? Alfredo Jiménez lo saluda. ¿Usted es jubilado?
17: Sí, estoy jubilado.
8: ¿Y está cerca del monto que estableció el gobierno entre 700,000 y 1,500,000 o está lejos?
17: Mira, yo trabajé en Austral, Aerolínea Argentina, 35 años. O sea, tengo una buena jubilación, sí. Me alcanza bien y no me puedo quejar, ¿viste? Porque tuve un buen trabajo, buenos aportes y bueno, ahora como jubilado lo estoy aprovechando.
8: Bien. ¿Y cómo está integrada su familia?
17: Y mi familia, yo tengo dos hijos, una en España y otro acá. Estoy divorciado, pero estoy hace 20 años en pareja con una chica que era médica del Perram.
8: Bien, queremos agradecerle el tiempo que nos brindó y fue muy esclarecedor. Gracias, ¿eh? Bueno, excelente gracias. Jornada para usted y que siga bien.
17: Bueno, igualmente, hasta luego.
8: Muy bien.
14: Muchas Joaquín. Gracias, señor, ¿eh? Bueno, muy bien, así es entonces la opinión. No están muy de acuerdo en general, ¿no?, con este índice, pero bueno, vamos a seguir consultando por aquí.
8: ¿Cuándo será el día que busquen la manera de que tengan techo la gente que está haciendo la cola?
14: Una encuesta, ¿no?, para

0: Bien. Pero bueno.
1: Le puedo dar el retorno para que se comunique con el estudio. Está Alfredo y Nicolás de Alerta Urbana.
2: Buen día, ¿su nombre?
0: Diana.
2: Hola, Diana. ¿Te llegas al mes o te cuesta?
0: Cuesta bastante.
2: ¿Cuesta bastante? Nosotros
0: Sí.
2: hablábamos recién de este índice de pobreza, indigencia y crotera. ¿En cuál te considerás que estás?
0: Y estaríamos en baja, digamos, porque es el sueldo docente que uno que hace suplencia y digamos que sinceramente no llegamos. Nos cuesta
2: Perfecto.
0: mucho llegar a fin de mes.
2: ¿Cuánto más o menos ronda un número redondeando?
0: Y redondeando, lo que pasa es que como tengo pocas horas, no llego ni a 500.
2: Ok, perfecto. Y con eso hace malabares.
0: Y uno, la verdad, que tiene que hacer otras cosas para poder solventar los
2: ¿Y haces
0: gastos,
2: otras cosas, tipo vendés
0: como
2: otras cosas en
0: vender
2: el tiempo que no
0: comida,
2: trabajás
0: por
2: de ahí?
0: ejemplo. Eso sería,
2: Ok, ¿y cómo vendés comida?
0: lamentablemente.
2: ¿Nos querés dejar un número? ¿Te podemos dar una mano con eso?
0: Sí, vendo, pero dependiendo de los días que estoy libre, vendo. Digamos, tengo
2: Clientela.
0: las personas, mis clientes.
2: Bueno, Dai, muchísimas gracias. No sé si te queda algo más
1: No,
2: para
1: no,
2: contarle a
1: no, no, está bien,
2: Diana, Alfredo.
1: perfecto. Gracias, Diana.
0: Ay, que
1: Gracias,
0: no lo
1: Dai, un
0: escucho
1: beso.
0: bien.
2: Muy bien, muchísimas gracias.
0: Hola.
1: Muchas gracias.
0: Ahí está, gracias.
2: Bueno, ahí está, viste,
1: Gracias,
2: distintas
1: Diana.
2: realidades, ¿no? De distintas edades justamente pudimos agarrar en esta salida con Joaquín contando esta realidad, qué cuesta, qué hace malabares, qué viven bien y qué no están de acuerdo con este número difundido en las últimas horas. Lo que estamos viendo es la fila para el cajero automático.
1: El cajero, sí. Sí, exactamente. Estamos aquí en el Banco Nación. Están haciendo la fila aquí bajo una pequeña llovizna. Están esperando para acceder a los cajeros automáticos.
2: Joaquín, ¿podemos hablar con alguien más?
1: A ver, vamos a
2: Sí,
1: acercarnos
2: sí,
1: por
2: sí, sí.
1: aquí. Vamos a ver, estamos buscando distintos perfiles, a ver cómo para poder. ¿Qué tal, caballero? Buenos días. ¿Lo puedo conectar con una encuesta para la radio? Se conoció el nuevo índice del INDEC. Lo que hace falta en una familia para no ser pobre ronda entre los 700 mil pesos y el millón y medio de pesos. La consulta es si a usted le parece suficiente ese monto y si alcanza ese monto antes que nada, ¿no?
3: No, no alcanza.
1: ¿Llega a ese monto con sus ingresos?
3: Imposible. No.
1: ¿Lo puedo conectar con el estudio? Está Alfredo y Nicolás. Le van a hacer unas consultitas, por favor.
2: Buen día, ¿su nombre, maestro? ¿Cómo le va? Nico le saluda.
3: Buen día, Ríos Omar.
2: Omar, le consulto, ¿está contento o incontento con lo que está pasando con los políticos y con la economía argentina? ¿Va a ir a votar el año que viene?
3: No, no estoy contento
2: ¿No?
3: con la política esa. No estoy contento. Porque engaña mucho a los ciudadanos.
4: Omar, ¿cómo te va? Alfredo Jiménez te saluda. Te pregunto, ¿vos estabas mejor antes o también estuviste
3: Antes.
4: muy mal en la época de Alberto Fernández?
3: No, yo estuve antes mejor.
4: ¿Estabas mejor,
3: Estuve
4: te
3: bien
4: alcanzaba
3: cuando
2: más? A ver, ¿me puede
3: estuve
2: definir
3: bien
2: eso
3: con
2: de
3: la
2: mejor,
3: estuve
2: Omar?
3: bien cuando estaba la Cristina.
4: ¿Vos
3: Me
4: sos
3: fui
4: jubilado,
3: jubilante y
4: Omar?
3: todo. Sí.
4: ¿Cobrás la mínima?
3: No, un poco más de la mínima.
4: Un poco más de la mínima. ¿Cómo está
3: Sí.
4: constituida tu familia, Omar?
3: Y yo es mi señor nomás.
4: Ni así les alcanza.
3: Sí, porque no teníamos casa, era, nosotros vinimos para acá, para Resistencia, en casa de mi cuñado, y estamos viviendo ahí. Yo soy de San Pedro, de la provincia de Buenos Aires.
2: De San Pedro,
4: De San Pedro,
2: mira.
4: provincia de Buenos Aires. ¿Por qué decidiste venir al Chaco?
3: ¿Eh?
4: ¿Por qué decidiste venir al Chaco?
3: Porque no teníamos casa, y mi señora tenía casa, pero la pedía el marido, así que se salió a la venta.
2: Omar, te pregunto, si te digo esta frase, ¿estamos mal pero vamos bien o estamos bien y vamos a ir a estar mejor?
3: No,
2: ¿Con cuál
3: estamos
2: frase te
3: mal y vamos
2: quedas?
3: mal. Estamos mal y vamos mal.
2: Bien, la última pregunta de mi parte es, si te
3: Sí.
2: pueden marcar en la línea de pobreza, indigencia, crotera, ¿en cuál te consideras que estás?
3: En pobreza.
2: En la pobreza. Omar, te mando un fuerte
4: Gracias,
2: abrazo y
4: Omar.
2: ojalá que mejore el
3: Bueno,
2: panorama pronto.
4: muy
3: bueno,
4: bien.
3: un placer, gracias. No, gracias a
2: Joaquín, te
3: vos.
2: agradecemos tu tiempo también a vos. Nos volvemos a contactar con vos en la próxima salida. Te mandamos un abrazo.
1: Bueno, como no.

0: Muchachos, muchísimas gracias, hasta luego.
1: Muy bien, a esta hora nada más.
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1: Justamente, Estela está organizando una campaña para poder reunir juguetes y golosinas.
3: Bien.
1: Señora María, ¿cómo le va? ¿Cómo anda? Alfredo y Nicolás, les saludamos. Bienvenida a Alerta Urbana. ¿Cómo anda? Buen día.
4: Hola, buen día.
5: Buen día, ¿cómo le va? Bueno, quiero que nos cuente cuál es la actividad que van a desarrollar, dónde, cuándo y qué es lo que están necesitando de la sociedad.
4: Ah, bueno. Este es todo a colaboración. Queremos hacer el 23 de agosto a las 2 de la tarde. Yo tengo un pequeño merendero.
5: Sí.
4: El merendero Todo Corazón, que se hace en mi casa. Y tengo una placita ahí donde pedí ayuda a la municipalidad.
5: ¿En qué barrio?
4: Estamos en Fontana,
5: sí.
4: Barrio Nueva Esperanza, 82 viviendas, sobre la Marconi estoy.
5: Sí.
4: Y tengo una placita acá y ahí quiero hacer el Día del Niño porque estamos... Hay, alrededor hay muchos barrios. Yo sé que ellos se van a unir más porque ven, ¿vio?
1: Estela, ¿y cuántos niños son aproximadamente para saber qué cuánta cantidad de cosas necesitan para poder sorprender a los niños en ese día?
4: Y sí, necesitaría bastante. Hasta hoy me donaron 3 bicicletas.
1: ¡Ay, qué lindo!
4: Sí, gracias a Dios, 3 bicicletas de la bicicletería Cuatro Hermanos, que está sobre la Marconi. Aparte, se ofrecieron casi 7, 8 barberos, gracias a Dios, se sumaron ellos, vieron mi lo que yo fui poniendo en el Facebook, en el estado, más mi hija, que me están ayudando. Hay acá una señora que hace costuras, que es Cristina Melgarejo, me donó almohadones, no sé si se puede ver.
1: Sí, muéstrenos, nosotros les seguimos esperando, no hay drama. Le contamos mientras la gente, Domínguez María Estela está recaudando cosas para hacer el Día del Niño el próximo 23 de agosto y necesita la colaboración de toda la gente. Nos contó que le dieron 3 bicicletas, le están dando almohadones y distintas cosas para poder colaborar con este merendero. Tengo entendido que el nombre se llama Todo Corazón y que busca de cierta manera poder juntar estas cosas para agasajar a los niños el próximo, reitero, 23 de agosto.
5: ¿Dónde se nos fue?
1: Está mostrando, no, mira, ah, las bici, mira.
5: ¿Dónde se nos fue María?
1: Está por mostrar las bici, mira.
5: Ah, ahí estamos.
1: Qué grande.
4: Estos son los almohadones.
1: Sí.
4: Que ella hizo y me dijo el otro día que me vaya a buscar la señora Cristina y traje.
1: Qué hermoso que están. Bueno, un abrazo y un beso, bueno, para la señora Cristina.
5: ¿Cómo se puede colaborar María con el merendero?
1: Mirá la bici, no, lo que
5: llegar, digamos, las donaciones. Número de teléfono.
4: Mi teléfono es 36 24 94 84 11.
5: A ver si lo anoté bien. 36 24 94 84 11. Y el todo tipo de donación. ¿Qué le pensás?
4: 411.
5: Sí. 411, sí. ¿Cómo va a ser la movida del 23 de agosto? Contanos un poco, más allá de los sorteos, ¿va a haber chocolate, va a haber jugo?
4: No, chocolate, tengo ya las 3 ollas.
1: ¡Qué bueno!
4: Porque yo sé que estamos alrededor de Barrio Nueva Esperanza, 50 viviendas, estamos en Florián, estamos en Camo, y van a ver los chicos y se van a sumar.
5: Sí.
4: Van a hacer todo para ellos. Así que tengo una señora que me dona facturas, dona, aparte de que mi hija va a hacer facturas, dona esas cositas, se van sumando alguna gente, gracias a Dios. Y acá tengo así que me donaron.
5: Sí, sí, sí, bien.
1: ¿Necesitas también para hacer las chocolatadas, María? Tipo chocolate, leche, azúcar, sí. Cosas para hacer los churros o galletitas.
4: Y también golosinas y algunos juguetes,
1: okay.
4: Si quieren donar.
5: Bien, la gente que quiere colaborar entonces con el merendero Todo Corazón, que va a realizar la actividad el 23 de agosto, se tiene que comunicar con María Domínguez, 36 24 94 84 11. ¿Lo dije bien?
4: Sí.
5: Bien. Todo...
4: cualquier cosa. Tengo, hasta ahora tengo también 3 bolsas de ropa, que para adornarla, ponerla ahí, llevar lo que ellos quieran llevar. Ahora tengo que ir a buscar un changuito que me llamaron para ir a buscar un changuito para beber. Le va a servir a alguien, será bienvenido también, gracias a Dios. Y bueno, quiero dar gracias a ustedes y gracias a Dios porque hoy cumplo años.
1: ¡Feliz cumple! ¡Feliz cumple! ¡Que lo cumpla feliz! ¡Que lo cumpla María! ¡Que lo cumpla María!
5: Yo no voy a cantar por las dos. Arruino el cumpleaños de María.
1: ¡Que lo cumpla feliz!
4: Gracias, muchísimas gracias. Y todo lo que quieran colaborar, estoy sobre la Marconi al 1600.
5: 1600. En mi casa. Venía Marconi.
4: O me llaman y yo puedo ir a buscar, tengo mi moto y mi carrito y me voy a buscar ahí, no. Perfecto. Tengo ningún problema.
1: Tiempo hasta antes del 23 para poder colaborar con María, con este merendero Todo Corazón. Puedes colaborar con alimentos, con juguetes, con ropa, y ese día a partir de las 14 horas va a haber un grupo lindo de gente para entregar este premio celular del niño y unos barberos también, dijo María,
5: sí,
1: que van a estar participando.
5: Y va a haber payasos.
1: Payaso.
4: Sí. Quiero agradecerle a la señora Graciela Soto, que ella va a venir a decorar, a hacer ahí hay un, va a traer sus telas, va a decorar y va a poner todo lo que es Feliz Día del Niño y todas esas cosas.
1: Bien, yo te voy a cooperar con, será que, pero ¿cómo se puede conectar ahí un castillito inflable?
4: Estaría bueno, sí, porque hablé con los vecinos y ellos tienen una puerta que da a la placita.
1: Listo.
4: Y ellos me dijeron que me van a dar,
5: le van a dar el...
1: Listo, si le dan la luz, yo le coopero con un castillito inflable para que jueguen ahí los chicos. ¿Sí?
4: Serán bienvenidos para
1: me
4: que
1: voy a, me voy a subir al castillito,
5: sí,
1: también,
5: se va a ir
1: María.
5: También
1: quédese tranquila.
5: Gracias, María,
1: te mando un abrazo y felicidades.
4: Quiero agradecer a como 2000 diseños, que el viernes pasado me fui a preguntar por una banderita para pagarle, para poner el merendero Todo Corazón y unos nenitos, y me da la tarjeta la chica, y el sábado a la tarde me dice que me llama el dueño. Me fui el lunes a las 10 de la mañana, me esperaron y me encontré una buena noticia, que me regalan las banderas y aparte me regalan las 10 remeras que colabora, que son para los chicos que me ayudan también, que es de bienvenido. Me regalaron 10 remeras de mi merendero, gracias a Dios.
1: Muy bien,
5: bueno, muy bien, gracias,
1: nos ponemos contentos, María, te mandamos un beso.
5: Que salga todo bien el 23 de agosto. Gracias, muy amable.
4: Gracias, hasta luego.
5: Hasta luego, muy bien.
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7: Llamo porque la verdad es que quiero saber que desde antes de las vacaciones de invierno, que los chicos van a la escuela, están deambulando por ahí, tienen una hora de clase, al rato tienen una hora más y otra vez deambulando y vuelven a la casa.
1: Camila, y en la escuela, sí, te nos mandaron una notita en un grupo de WhatsApp,
7: sí,
1: que el docente está de paro, está enfermo, que no anda en los baños, ¿algún fundamento?
7: Solamente nos dijeron que no hay agua. A los chicos se le da el desayuno a la mañana cuando le hacen ir todo el día, porque a veces directamente le dicen vengan a las 10 y se van a las 11, pero son todos los días así desde, ya le digo, desde junio.
5: Camila, ¿dónde está ubicada la escuela secundaria número 60 General Ángel Vicente Peñalosa?
7: La escuela, ya le digo, un segundito, está en el barrio Villa Marín, ¿puede ser?
5: Sí. Villa Marín. Bueno.
7: Sí. ENS, número 60, Ángel B. Peñalosa. Nos dijeron que primero era por falta de agua, los chicos van a la escuela y hay agua, pero bueno, ya le digo.
1: Camila.
7: Es una lástima porque los chicos, cero aprendizaje de nada.
1: Camila, te consulto, sí. ¿Solamente de tu sobrino tiene este problema o los otros grados también?
7: Todo el colegio, porque uno va, no hay profesores, no hay nada, o sea, Camila, es muy poco lo que hay.
1: Camila, vos nos podés acercar al 10.04.11 el contacto de la directora, para poder plantear, y después nos vamos a acercar con el móvil. No te prometo hoy, pero de último para la semana que viene, para ver qué es lo que está pasando y mandar esto también al Ministerio de Educación.
7: Sí, dale. Buenísimo. Bueno, muchas gracias, Cami, por atenderme. Gracias.
8: No, para nada.
1: Bueno, reiteramos el reclamo de Camila, es que no hay clases directamente en la Escuela General Ángel Vicente Peñalosa, la escuela número 60, y todo esto vamos a estar mandando al Ministerio de Educación, y bueno, vamos a mandar después el móvil para lo que sería hacer el reclamo que hizo esta tía sobre que no hay clases en esta institución.
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